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8: Son las 6 de la tarde y 6 minutos.
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Excelente, nosotros seguimos contigo. Son exactamente 6 de la tarde con 8 minutos en Apatzingán. 18 horas, 6 de la tarde con 8 minutos. Momento de presentarte Batallas de Uniendo Corazones. 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Ya conoces esta parte del programa, ¿no? Yo te voy a presentar dos canciones, tú las escuchas en cuestión de segundos. Y cuando yo te indique, antes no lo hagas, cuando yo te indique que ya puedes votar, mandas una nota de voz para que me digas qué canción te gusta más. La primera canción que tenga 5 votos gana, la escuchamos completa. Y esas 5 personas que hicieron ganar esa canción, les otorgo número extra. La primera canción que yo quiero que escuches es de los mismos, se llama Me Está Doliendo Dejarte.

0: Y a partir de este momento manda tu nota de voz. A partir de este momento manda tu nota de voz al 453-152-3383. Recuerda, la canción que tenga 5 votos primero gana, la escuchamos completa y esas 5 personas que hicieron ganar esa canción les otorgo número extra. Así que nosotros en este momento vamos con primer nota de voz.
1: Los Freddy's.
0: Otra vez, no escuché.
1: Los Freddy's.
0: Los Freddy's, perfecto. Ahí está, Los Freddy's. Primer voto para Los Freddy's. Vamos con siguiente nota de voz. Adelante.
2: Freddy's.
0: Los Freddy's, perfecto. Ahí está, 2 votos para Los Freddy's. 2 votos para Los Freddy's. Vamos con siguiente nota de voz. Adelante.
3: Los Freddy's.
0: Los Freddy's, perfecto. 3 votos para Los Freddy's. 3 votos para Los Freddy's. Vamos con siguiente nota de voz. Siguiente nota de voz, dígame.
1: Por Los Freddy's, osito.
0: Por Los Freddy's, perfecto. Ahí está. 4 votos para Los Freddy's y 0 votos para los mismos con su canción sota que se llama Me está doliendo dejarte. Vamos rápidamente con la siguiente nota de voz. Siguiente, por favor.
4: Mi voto es para Los Freddy's.
0: Los Freddy's. Y en este momento, Los Freddy's, ganadores de batallas de Uniendo Corazones.
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3: Son las 6:17 p.m.
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9: Y para comentarte rápidamente que la temperatura ambiente en Apatzingán en este momento, es de 31 grados centígrados por una cortesía de aceites y lubricantes Blanco. 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
8: Temperatura.
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9: Y bueno, muy bien, nosotros regresamos a la cabina central de Candela para continuar con esto que se llama Uniendo Corazones, gracias a nuestros grandiosos patrocinadores, pero sobre todo a ti que nos escuchas en tu casita, en tu trabajo, en tu oficina, tu taller, donde quiera que tú estés en este momento, deleitando tu sentido auditivo con la mejor música romántica de tu preferencia. Saludos para la familia Chávez Bernabé del Rancho El Varal, con esto a cargo del señor Alejandro Fernández. Esto se llama Nube Viajera. La pregunta dice de la siguiente forma, ponme atención para que la escuches y mandes tu respuesta correcta antes de las 6:30. Yo te voy a otorgar dos números para que tengas dos oportunidades de ganarte cualquiera de nuestras dos cortesías. 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Dice por acá, no soy psíquico, pero siempre puedo predecir el marcador de cualquier partido de béisbol antes de que empiece. ¿Cómo le hago? Repito una vez más, no soy psíquico, pero siempre puedo predecir el marcador de cualquier partido de béisbol antes de que empiece. ¿Cómo le hago? Manda tu respuesta correcta a 453-152-83-33-83, perdón. 453-152-33-83. Regreso contigo.

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Y bueno, si te das cuenta, son exactamente 6:34 PM. Ya no participes porque recuerda que el tiempo terminó a las 6:30 PM. Vamos a continuar nosotros con más música, dejándote algo a cargo de la señora Yuri, la jarocha Yuri, y eso se llama Ya no vives en mí. La mejor música solamente aquí a través de Candela 95.1 en esto que se llama Uniendo Corazones. La pregunta decía de la siguiente forma, a ver, pongamos atención. La pregunta dice así. Dice, no soy psíquico, pero siempre puedo predecir el marcador de cualquier partido de béisbol antes de que empiece. Repito una vez más, no soy psíquico, pero siempre puedo predecir el marcador de cualquier partido de béisbol antes de que empiece. ¿Cómo le hago? Respuesta correcta, pongan atención, respuesta correcta es... El marcador siempre es 0-0 antes de que empiece cualquier partido. Respuesta correcta. El marcador siempre es 0-0 antes de que empiece cualquier partido.

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2: Y bueno, muy bien, son exactamente 6:40 p.m. en Apatzingán, son exactamente 6:40 p.m. Nosotros continuamos con esto que se llama Uniendo Corazones, agradeciendo el patrocinio de Purificadoras Ionic, que te surten agua 100% alcalina, además la promoción del garrofón de la suerte. 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

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Vamos con música, te dejamos algo de Efraín y Los Incontenibles. Eso se llama Todo por Nada.

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2: Nosotros seguimos contigo, son exactamente 6:44 en Apatzingán, 6:44. Vamos con algo de primavera. Dice, para saludar a mi familia que te está escuchando.

0: Una canción bonita, ¿no? Fue lo que escuchamos en este momento de primavera. El tema se llama Adiós Amor. Excelente, suerte para todos, suerte para todas. Vamos a girar ruleta de la suerte por una cortesía de Tortas Pobres Don Panchito. 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Así que bueno, suerte para todos, suerte para todas. Cachifuchi, fuchi, fuchi, cachifuchi, fuchifa. Y yakata, yakata, yakata, por los poderes que esto me otorga, que la ruleta gira a la 1, a las 2 y a las 3. Ahí está, gira que gira, gira sin parar, gira la ruleta, queremos ganar. Gira que gira, gira sin parar, gira la ruleta, di quién va a ganar. La persona ganadora del kilo de carne para asar por una cortesía de la económica es la persona que se le dio el número 160. 160. En este momento manda tu nota de voz donde me digas, aquí escuchamos Candela, soy ganador de la cortesía de carnicería la económica. Siguiente ganador a la 1, a las 2 y a las 3. Ahí está, gira que gira, gira sin parar, gira la ruleta, queremos ganar. Gira que gira, gira sin parar, gira la ruleta, di quién va a ganar. La persona ganadora de la riquísima pizza por una cortesía de Degusta Pizza es la persona que se le dio el número 164. 164. Manda tu nota de voz. Aquí escuchamos Candela. Soy ganador de la cortesía de Degusta Pizza. 6:49 Agradecemos el patrocinio de Aceites y Lubricantes Blanco, que te venden acumuladores, cambios de aceite gratis, servicio y calidad en programación de computadoras automotrices. 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Nosotros vámonos con más música. Ok, tenemos una pausa. Regresamos contigo.
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9: Son las 6:54 p.m.
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8: Y bueno, perfecto, son exactamente 6:57 PM, solamente 3 antes de las 7. 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Yo soy Taimo T, Ávila Acevedo. Bonita tarde, pásenla muy bien, cuídense mucho. Que Dios los bendiga hoy, mañana y siempre. No esperes la prueba para acercarte a Dios. Hasta pronto, bye bye.

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5: 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Son las 7 de la noche y 4 minutos.
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1: 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Son las 7 de la noche y 12 minutos.
2: Cántele, compa Raúl. Mejor dicho, cantémosla juntos.

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2: La nueva obra vial en Tres Puentes agilizará la movilidad en Morelia, reduciendo tiempos de traslado y ordenando el flujo vehicular de miles de conductores diariamente. Carlos Torres Piña anduvo hablando fuerte sobre la chavaliza en Michoacán y en todo el país. Reconoció que, aunque la transformación les abrió varias puertas y nuevas oportunidades a los jóvenes, la neta es que también les tocó estrenar retos muy cañones que hay que atender de volada.
3: Pues mira, Paco, decirte que por los gobiernos de transformación que se han impulsado desde que llegó Andrés Manuel, ahora la doctora Claudia Sheinbaum Pardo, y también en el ámbito local, el tema de los jóvenes es fundamental. Desde que llegó Andrés Manuel se impulsó la beca Benito Juárez y la beca Jóvenes Construyendo el Futuro para que nuestras juventudes pudieran estudiar y trabajar y apoyarse.
2: El colorante rojo 3 será prohibido en alimentos, bebidas y suplementos por riesgos a la salud, obligando a marcas como Panditas a cambiar su icónica receta.
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9: 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Son las 7 de la noche y 19 minutos.
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7: 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Son las 7 de la noche y 34 minutos.

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2: Son las 7 de la noche y 51 minutos.
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2: 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Son las 7 de la noche y 53 minutos.

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1: Cualquier parecido con la realidad es mera coincidencia.

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0: Oye, Manny.
1: ¿Qué pasó, Crayola?
0: ¿Es cierto que los besos de las mujeres son venenosos?
1: ¡Ay, no das caso! ¡Eso es mentira!
2: ¡Ay, ya lo sé, babosa! ¡Pero riega lo que nos conviene!

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2: Son las 8 de la noche y 11 minutos.

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6: 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Son las 8 de la noche y 18 minutos.
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6: 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Son las 8 de la noche y 18 minutos.

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2: 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Son las 8 de la noche y 25 minutos.

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10: 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Son las 8 de la noche y 35 minutos.

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2: 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Son las 8 de la noche y 47 minutos.
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2: 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Son las 8 de la noche y 52 minutos.

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5: Son las 9:03 p.m.
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10: Le pedimos al Espíritu Santo que Él ore en nosotros para hacerlo en la divina voluntad y ofrecerlo a Dios Padre por las intenciones del Inmaculado Corazón de María y por nuestras necesidades. Coronilla a la Divina Misericordia.
11: A las tres, ruega por mi misericordia, en especial para los pecadores, y aunque solo sea por un brevísimo momento, sumérgete en mi pasión, especialmente en mi abandono en el momento de mi agonía. Esta es la hora de la gran misericordia para el mundo entero. Te permitiré penetrar en mi tristeza mortal. En esta hora nada le será negado al alma que lo pida por los méritos de mi pasión. Hasta el pecador más empedernido, si reza esta coronilla una sola vez, recibirá la gracia de mi misericordia infinita.
10: En el nombre del Padre, del Hijo y del Espíritu Santo. Amén.
11: Padre nuestro que estás en el cielo, santificado sea tu nombre. Venga tu reino. Hágase tu voluntad en la tierra como en el cielo.
10: Danos hoy nuestro pan de cada día, perdona nuestras ofensas, como nosotros perdonamos a los que nos ofenden. No nos dejes caer en tentación, y líbranos del malo. Amén.
11: Dios te salve María, llena de gracia, el Señor es contigo. Bendita tú entre las mujeres, y bendito el fruto de tu vientre, Jesús.
10: Santa María, Madre de Dios, ruega por nosotros pecadores, ahora y en la hora de nuestra muerte. Amén. Creo en Dios Padre Todopoderoso, Creador del cielo y de la tierra. Creo en Jesucristo, su único Hijo, nuestro Señor, que fue concebido por obra y gracia del Espíritu Santo. Nació de Santa María Virgen, padeció bajo el poder de Poncio Pilatos, fue crucificado, muerto y sepultado. descendió a los infiernos. Al tercer día resucitó de entre los muertos. Subió a los cielos y está sentado a la derecha de Dios Padre Todopoderoso. Desde allí ha de venir a juzgar a vivos y muertos. Creo en el Espíritu Santo, en la Santa Iglesia Católica, en la comunión de los santos, en el perdón de los pecados, en la resurrección de la carne y en la vida eterna. Amén. Padre eterno, te ofrezco el cuerpo y la sangre, el alma y la divinidad de tu amadísimo Hijo, nuestro Señor Jesucristo, como propiciación de nuestros pecados y los del mundo entero.
11: Por su dolorosa pasión,
10: ten misericordia de nosotros y del mundo entero.
11: Por su dolorosa pasión,
10: ten misericordia de nosotros y del mundo entero.
11: Por su dolorosa pasión,
10: ten misericordia de nosotros y del mundo entero.
11: Por su dolorosa pasión,
10: ten misericordia de nosotros y del mundo entero.
11: Por su dolorosa pasión,
10: ten misericordia de nosotros y del mundo entero.
11: Por su dolorosa pasión,
10: ten misericordia de nosotros y del mundo entero.
11: Por su dolorosa pasión,
10: ten misericordia de nosotros y del mundo entero.
11: Por su dolorosa pasión,
10: ten misericordia de nosotros y del mundo entero.
11: Por su dolorosa pasión,
10: ten misericordia de nosotros y del mundo entero.
11: Por su dolorosa pasión,
10: ten misericordia de nosotros y del mundo entero. Padre eterno, te ofrezco el cuerpo y la sangre, el alma y la divinidad de tu amadísimo Hijo, nuestro Señor Jesucristo, como propiciación de nuestros pecados y los del mundo entero.
11: Por su dolorosa pasión,
10: ten misericordia de nosotros y del mundo entero.
11: Por su dolorosa pasión,
10: ten misericordia de nosotros y del mundo entero.
11: Por su dolorosa pasión,
10: ten misericordia de nosotros y del mundo entero.
11: Por su dolorosa pasión,
10: ten misericordia de nosotros y del mundo entero.
11: Por su dolorosa pasión,
10: ten misericordia de nosotros y del mundo entero.
11: Por su dolorosa pasión,
10: ten misericordia de nosotros y del mundo entero.
11: Por su dolorosa pasión,
10: ten misericordia de nosotros y del mundo entero.
11: Por su dolorosa pasión,
10: ten misericordia de nosotros y del mundo entero.
11: Por su dolorosa pasión,
10: ten misericordia de nosotros y del mundo entero.
11: Por su dolorosa pasión,
10: ten misericordia de nosotros y del mundo entero. Padre eterno, te ofrezco el cuerpo y la sangre, el alma y la divinidad de tu amadísimo Hijo, nuestro Señor Jesucristo, como propiciación de nuestros pecados y los del mundo entero.
11: Por su dolorosa pasión,
10: ten misericordia de nosotros y del mundo entero.
11: Por su dolorosa pasión,
10: ten misericordia de nosotros y del mundo entero.
11: Por su dolorosa pasión,
10: ten misericordia de nosotros y del mundo entero.
11: Por su dolorosa pasión,
10: ten misericordia de nosotros y del mundo entero.
11: Por su dolorosa pasión,
10: ten misericordia de nosotros y del mundo entero.
11: Por su dolorosa pasión,
10: ten misericordia de nosotros y del mundo entero.
11: Por su dolorosa pasión,
10: ten misericordia de nosotros y del mundo entero.
11: Por su dolorosa pasión,
10: ten misericordia de nosotros y del mundo entero.
11: Por su dolorosa pasión,
10: ten misericordia de nosotros y del mundo entero.
11: Por su dolorosa pasión,
10: ten misericordia de nosotros y del mundo entero. Padre eterno, te ofrezco el cuerpo y la sangre, el alma y la divinidad de tu amadísimo Hijo, nuestro Señor Jesucristo, como propiciación de nuestros pecados y los del mundo entero.
11: Por su dolorosa pasión,
10: ten misericordia de nosotros y del mundo entero.
11: Por su dolorosa pasión,
10: ten misericordia de nosotros y del mundo entero.
11: Por su dolorosa pasión,
10: ten misericordia de nosotros y del mundo entero.
11: Por su dolorosa pasión,
10: ten misericordia de nosotros y del mundo entero.
11: Por su dolorosa pasión,
10: ten misericordia de nosotros y del mundo entero.
11: por su dolorosa pasión.
10: Ten misericordia de nosotros y del mundo entero.
11: Por su dolorosa pasión.
10: Ten misericordia de nosotros y del mundo entero.
11: Por su dolorosa pasión.
10: Ten misericordia de nosotros y del mundo entero.
11: Por su dolorosa pasión.
10: Ten misericordia de nosotros y del mundo entero.
11: Por su dolorosa pasión.
10: Ten misericordia de nosotros y del mundo entero. Padre eterno, te ofrezco el cuerpo y la sangre, el alma y la divinidad de tu amadísimo Hijo, nuestro Señor Jesucristo, como propiciación de nuestros pecados y los del mundo entero.
11: Por su dolorosa pasión.
10: Ten misericordia de nosotros y del mundo entero.
11: Por su dolorosa pasión.
10: Ten misericordia de nosotros y del mundo entero.
11: Por su dolorosa pasión.
10: Ten misericordia de nosotros y del mundo entero.
11: Por su dolorosa pasión.
10: Ten misericordia de nosotros y del mundo entero.
11: Por su dolorosa pasión.
10: Ten misericordia de nosotros y del mundo entero.
11: Por su dolorosa pasión.
10: Ten misericordia de nosotros y del mundo entero.
11: Por su dolorosa pasión.
10: Ten misericordia de nosotros y del mundo entero.
11: Por su dolorosa pasión.
10: Ten misericordia de nosotros y del mundo entero.
11: Por su dolorosa pasión.
10: Ten misericordia de nosotros y del mundo entero.
11: Por su dolorosa pasión.
10: Ten misericordia de nosotros y del mundo entero.
11: Santo Dios, Santo fuerte, Santo inmortal.
10: Ten piedad de nosotros y del mundo entero.
11: Santo Dios, Santo fuerte, Santo inmortal.
10: Ten piedad de nosotros y del mundo entero.
11: Santo Dios, Santo fuerte, Santo inmortal.
10: Ten piedad de nosotros y del mundo entero. Oh sangre y agua, que brotaste del Sagrado Corazón de Jesús como una fuente de misericordia para nosotros,
11: en ti confío.
10: Jesús,
11: en ti confío.
10: Jesús,
11: en ti confío.
10: Jesús,
11: en ti confío.
10: En el nombre del Padre, del Hijo y del Espíritu Santo.
11: Amén.
10: El Santo Rosario. Señor mío Jesucristo, Dios y hombre verdadero, Creador Padre y Redentor mío, por ser tú quien eres y porque te amo sobre todas las cosas, me pesa de todo corazón haberte ofendido. Propongo firmemente nunca más pecar, apartarme de todas las ocasiones de ofenderte, confesarme y cumplir la penitencia que me fuera impuesta. Ofrezco, Señor, mi vida, obras y trabajos, en satisfacción de todos mis pecados. Así como te suplico, así confío en tu bondad y misericordia infinita, que me los perdonarás por los méritos de tu preciosísima sangre, pasión y muerte, y me darás la gracia para enmendarme y perseverar en tu santo amor y servicio hasta el fin de mi vida. Amén. Santísima Trinidad, Padre, Hijo y Espíritu Santo, yo te adoro profundamente y te ofrezco el preciosísimo cuerpo, sangre, alma y divinidad de nuestro Señor Jesucristo, presente en todos los agrarios del mundo, en reparación por los ultrajes, sacrilegios e indiferencias con que Él mismo es ofendido, y por los méritos infinitos de su Sagrado Corazón y del Corazón Inmaculado de María, te pedimos la conversión de los pobres pecadores. Dios mío, yo creo, adoro, espero y te amo. Te pido perdón por los que no creen, no adoran, no esperan y no te aman. Dios mío, yo creo, adoro, espero y te amo. Te pido perdón por los que no creen, no adoran, no esperan y no te aman. Dios mío, yo creo, adoro, espero y te amo. Te pido perdón por los que no creen, no adoran, no esperan y no te aman. Oh Jesús, es por tu amor, por la conversión de los pobres pecadores y en reparación de los pecados cometidos contra el Inmaculado Corazón de María. Misterios gozosos. Primer misterio, la encarnación del Hijo de Dios en el seno de la Virgen María.
11: Padre nuestro que estás en el cielo, santificado sea tu nombre, venga a nosotros tu reino. Hágase tu voluntad en la tierra como en el cielo.
10: Danos hoy nuestro pan de cada día. Perdona nuestras ofensas, como nosotros perdonamos a los que nos ofenden. No nos dejes caer en tentación y líbranos del mal. Amén.
11: Dios te salve María, llena de gracia, el Señor es contigo. Bendita tú entre las mujeres y bendito el fruto de tu vientre, Jesús.
10: Santa María, Madre de Dios, ruega por nosotros pecadores, ahora y en la hora de nuestra muerte. Amén.
11: Dios te salve María, llena de gracia, el Señor es contigo. Bendita tú entre las mujeres, y bendito el fruto de tu vientre, Jesús.
10: Santa María, Madre de Dios, ruega por nosotros pecadores, ahora y en la hora de nuestra muerte. Amén.
11: Dios te salve María, llena de gracia, el Señor es contigo. Bendita tú entre las mujeres, y bendito el fruto de tu vientre, Jesús.
10: Santa María, Madre de Dios, ruega por nosotros pecadores, ahora y en la hora de nuestra muerte. Amén.
11: Dios te salve María, llena de gracia, el Señor es contigo. Bendita tú entre las mujeres, y bendito el fruto de tu vientre, Jesús.
10: Santa María, Madre de Dios, ruega por nosotros pecadores, ahora y en la hora de nuestra muerte. Amén.
11: Dios te salve María, llena de gracia, el Señor es contigo. Bendita tú entre las mujeres, y bendito el fruto de tu vientre, Jesús.
10: Santa María, Madre de Dios, ruega por nosotros pecadores, ahora y en la hora de nuestra muerte. Amén.
11: Dios te salve María, llena de gracia, el Señor es contigo. Bendita tú entre las mujeres, y bendito el fruto de tu vientre, Jesús.
10: Santa María, Madre de Dios, ruega por nosotros pecadores, ahora y en la hora de nuestra muerte. Amén.
11: Dios te salve María, llena de gracia, el Señor es contigo. Bendita tú entre las mujeres, y bendito el fruto de tu vientre, Jesús.
10: Santa María, Madre de Dios, ruega por nosotros pecadores, ahora y en la hora de nuestra muerte. Amén.
11: Dios te salve María, llena de gracia, el Señor es contigo. Bendita tú entre las mujeres, y bendito el fruto de tu vientre, Jesús.
10: Santa María, Madre de Dios, ruega por nosotros pecadores, ahora y en la hora de nuestra muerte. Amén.
11: Dios te salve María, llena de gracia, el Señor es contigo. Bendita tú entre las mujeres, y bendito el fruto de tu vientre, Jesús.
10: Santa María, Madre de Dios, ruega por nosotros pecadores, ahora y en la hora de nuestra muerte. Amén.
11: Dios te salve María, llena de gracia, el Señor es contigo. Bendita tú entre las mujeres, y bendito el fruto de tu vientre, Jesús.
10: Santa María, Madre de Dios, ruega por nosotros pecadores, ahora y en la hora de nuestra muerte. Amén.
11: Gloria al Padre, y al Hijo, y al Espíritu Santo,
10: como era en el principio, ahora y siempre, por los siglos de los siglos. Amén. Oh Jesús mío, perdona nuestros pecados, líbranos del fuego del infierno, lleva al cielo a todas las almas, especialmente a las más necesitadas de tu misericordia. Señor Jesucristo, Hijo del Padre, derrama ahora tu Espíritu sobre la tierra. Haz que el Espíritu Santo habite en el corazón de todos los pueblos, para que sean preservados de la corrupción, de las calamidades y de la guerra. Que la Señora de todos los pueblos, la Santísima Virgen María, sea nuestra abogada. Amén. Segundo misterio, la visitación de Nuestra Señora a su prima Isabel.
0: Padre nuestro que estás en el cielo, santificado sea tu nombre. Venga a nosotros tu reino. Hágase tu voluntad en la tierra como en el cielo.
10: Danos hoy nuestro pan de cada día. Perdona nuestras ofensas, como nosotros perdonamos a los que nos ofenden. No nos dejes caer en tentación y líbranos del mal. Amén.
11: Dios te salve María, llena de gracia, el Señor es contigo. Bendita tú entre las mujeres, y bendito el fruto de tu vientre, Jesús.
10: Santa María, Madre de Dios, ruega por nosotros pecadores, ahora y en la hora de nuestra muerte. Amén.
11: Dios te salve María, llena de gracia, el Señor es contigo. Bendita tú entre las mujeres, y bendito el fruto de tu vientre, Jesús.
10: Santa María, Madre de Dios, ruega por nosotros pecadores, ahora y en la hora de nuestra muerte. Amén.
0: Dios te salve María, llena de gracia, el Señor es contigo. Bendita tú entre las mujeres, y bendito el fruto de tu vientre, Jesús.
10: Santa María, Madre de Dios, ruega por nosotros pecadores, ahora y en la hora de nuestra muerte. Amén.
0: Dios te salve María, llena de gracia, el Señor es contigo. Bendita tú entre las mujeres, y bendito el fruto de tu vientre, Jesús.
10: Santa María, Madre de Dios, ruega por nosotros pecadores, ahora y en la hora de nuestra muerte. Amén.
0: Dios te salve María, llena de gracia, el Señor es contigo. Bendita tú entre las mujeres, y bendito el fruto de tu vientre, Jesús.
10: Santa María, Madre de Dios, ruega por nosotros pecadores, ahora y en la hora de nuestra muerte. Amén.
0: Dios te salve María, llena de gracia, el Señor es contigo. Bendita tú entre las mujeres, y bendito el fruto de tu vientre, Jesús.
10: Santa María, Madre de Dios, ruega por nosotros pecadores, ahora y en la hora de nuestra muerte. Amén.
0: Dios te salve, María, llena de gracia, el Señor es contigo. Bendita tú entre las mujeres, y bendito el fruto de tu vientre, Jesús.
10: Santa María, Madre de Dios, ruega por nosotros pecadores, ahora y en la hora de nuestra muerte. Amén.
0: Dios te salve María, llena de gracia, el Señor es contigo. Bendita tú entre las mujeres, y bendito el fruto de tu vientre, Jesús.
10: Santa María, Madre de Dios, ruega por nosotros pecadores, ahora y en la hora de nuestra muerte. Amén.
0: Dios te salve María, llena de gracia, el Señor es contigo. Bendita tú entre las mujeres, y bendito el fruto de tu vientre, Jesús.
10: Santa María, Madre de Dios, ruega por nosotros pecadores, ahora y en la hora de nuestra muerte. Amén.
0: Dios te salve María, llena de gracia, el Señor es contigo. Bendita tú entre las mujeres, y bendito el fruto de tu vientre, Jesús.
10: Santa María, Madre de Dios, ruega por nosotros pecadores, ahora y en la hora de nuestra muerte. Amén.
0: Gloria al Padre, y al Hijo, y al Espíritu Santo,
10: como era en el principio, ahora y siempre, por los siglos de los siglos. Amén. Oh Jesús mío, perdona nuestros pecados, líbranos del fuego del infierno, lleva al cielo a todas las almas, especialmente a las más necesitadas de tu misericordia. Señor Jesucristo, Hijo del Padre, derrama ahora tu Espíritu sobre la tierra. Haz que el Espíritu Santo habite en el corazón de todos los pueblos, para que sean preservados de la corrupción, de las calamidades y de la guerra. Que la Señora de todos los pueblos, la Santísima Virgen María, sea nuestra abogada. Amén. Tercer misterio, el nacimiento del niño Jesús.
0: Padre nuestro que estás en el cielo, santificado sea tu nombre. Venga a nosotros tu reino. Hágase tu voluntad en la tierra como en el cielo.
10: Danos hoy nuestro pan de cada día. Perdona nuestras ofensas, como nosotros perdonamos a los que nos ofenden. No nos dejes caer en tentación, y líbranos del mal. Amén.
0: Dios te salve María, llena de gracia, el Señor es contigo. Bendita tú entre las mujeres, y bendito el fruto de tu vientre, Jesús.
10: Santa María, Madre de Dios, ruega por nosotros pecadores, ahora y en la hora de nuestra muerte. Amén.
0: Dios te salve María, llena de gracia, el Señor es contigo. Bendita tú entre las mujeres, y bendito el fruto de tu vientre, Jesús.
10: Santa María, Madre de Dios, ruega por nosotros pecadores, ahora y en la hora de nuestra muerte. Amén.
0: Dios te salve María, llena de gracia, el Señor es contigo. Bendita tú entre las mujeres, y bendito el fruto de tu vientre, Jesús.
10: Santa María, Madre de Dios, ruega por nosotros pecadores, ahora y en la hora de nuestra muerte. Amén.
0: Dios te salve María, llena de gracia, el Señor es contigo. Bendita tú entre las mujeres y bendito el fruto de tu vientre, Jesús.
10: Santa María, Madre de Dios, ruega por nosotros pecadores, ahora y en la hora de nuestra muerte. Amén.
0: Dios te salve María, llena de gracia, el Señor es contigo. Bendita tú entre las mujeres y bendito el fruto de tu vientre, Jesús.
10: Santa María, Madre de Dios, ruega por nosotros pecadores, ahora y en la hora de nuestra muerte. Amén.
0: Dios te salve María, llena de gracia, el Señor es contigo. Bendita tú entre las mujeres y bendito el fruto de tu vientre, Jesús.
10: Santa María, Madre de Dios, ruega por nosotros pecadores, ahora y en la hora de nuestra muerte. Amén.
0: Dios te salve María, llena de gracia, el Señor es contigo. Bendita tú entre las mujeres y bendito el fruto de tu vientre, Jesús.
10: Santa María, Madre de Dios, ruega por nosotros pecadores, ahora y en la hora de nuestra muerte. Amén.
0: Dios te salve María, llena de gracia, el Señor es contigo. Bendita tú entre las mujeres y bendito el fruto de tu vientre, Jesús.
10: Santa María, Madre de Dios, ruega por nosotros pecadores, ahora y en la hora de nuestra muerte. Amén.
0: Dios te salve María, llena de gracia, el Señor es contigo. Bendita tú entre las mujeres y bendito el fruto de tu vientre, Jesús.
10: Santa María, Madre de Dios, ruega por nosotros pecadores, ahora y en la hora de nuestra muerte. Amén.
0: Dios te salve María, llena de gracia, el Señor es contigo. Bendita tú entre las mujeres y bendito el fruto de tu vientre, Jesús.
10: Santa María, Madre de Dios, ruega por nosotros pecadores, ahora y en la hora de nuestra muerte. Amén.
0: Gloria al Padre, y al Hijo, y al Espíritu Santo,
10: como era en el principio, ahora y siempre, por los siglos de los siglos. Amén. Oh Jesús mío, perdona nuestros pecados, líbranos del fuego del infierno, lleva al cielo a todas las almas, especialmente a las más necesitadas de tu misericordia. Señor Jesucristo, Hijo del Padre, derrama ahora tu Espíritu sobre la tierra. Haz que el Espíritu Santo habite en el corazón de todos los pueblos, para que sean preservados de la corrupción, de las calamidades y de la guerra. Que la Señora de todos los pueblos, la Santísima Virgen María, sea nuestra abogada. Amén. Cuarto misterio, la presentación de Jesús en el templo.
0: Padre nuestro que estás en el cielo, santificado sea tu nombre, venga a nosotros tu reino. Hágase tu voluntad en la tierra como en el cielo.
10: Danos hoy nuestro pan de cada día. Perdona nuestras ofensas, como nosotros perdonamos a los que nos ofenden. No nos dejes caer en tentación y líbranos del mal. Amén.
0: Dios te salve María, llena de gracia, el Señor es contigo. Bendita tú entre las mujeres y bendito el fruto de tu vientre, Jesús.
10: Santa María, Madre de Dios, ruega por nosotros pecadores, ahora y en la hora de nuestra muerte. Amén.
0: Dios te salve María, llena de gracia, el Señor es contigo. Bendita tú entre las mujeres y bendito el fruto de tu vientre, Jesús.
10: Santa María, Madre de Dios, ruega por nosotros pecadores, ahora y en la hora de nuestra muerte. Amén.
0: Dios te salve María, llena de gracia, el Señor es contigo. Bendita tú entre las mujeres y bendito el fruto de tu vientre, Jesús.
10: Santa María, Madre de Dios, ruega por nosotros pecadores, ahora y en la hora de nuestra muerte. Amén.
0: Dios te salve María, llena de gracia, el Señor es contigo. Bendita tú entre las mujeres y bendito el fruto de tu vientre, Jesús.
10: Santa María, Madre de Dios, ruega por nosotros pecadores, ahora y en la hora de nuestra muerte. Amén.
0: Dios te salve María, llena de gracia, el Señor es contigo. Bendita tú entre las mujeres y bendito el fruto de tu vientre, Jesús.
10: Santa María, Madre de Dios, ruega por nosotros pecadores, ahora y en la hora de nuestra muerte. Amén.
0: Dios te salve María, llena de gracia. El Señor es contigo. Bendita tú entre las mujeres y bendito el fruto de tu vientre Jesús.
10: Santa María, Madre de Dios, ruega por nosotros pecadores, ahora y en la hora de nuestra muerte. Amén.
0: Dios te salve María, llena de gracia. El Señor es contigo. Bendita tú entre las mujeres y bendito el fruto de tu vientre Jesús.
10: Santa María, Madre de Dios, ruega por nosotros pecadores, ahora y en la hora de nuestra muerte. Amén.
0: Dios te salve María, llena de gracia. El Señor es contigo. Bendita tú entre las mujeres y bendito el fruto de tu vientre Jesús.
10: Santa María, Madre de Dios, ruega por nosotros pecadores, ahora y en la hora de nuestra muerte. Amén.
0: Dios te salve María, llena de gracia. El Señor es contigo. Bendita tú entre las mujeres y bendito el fruto de tu vientre Jesús.
10: Santa María, Madre de Dios, ruega por nosotros pecadores, ahora y en la hora de nuestra muerte. Amén.
0: Dios te salve María, llena de gracia. El Señor es contigo. Bendita tú entre las mujeres y bendito el fruto de tu vientre, Jesús.
10: Santa María, Madre de Dios, ruega por nosotros pecadores, ahora y en la hora de nuestra muerte. Amén.
0: Gloria al Padre, y al Hijo, y al Espíritu Santo.
10: Como era en el principio, ahora y siempre, por los siglos de los siglos. Amén. Oh Jesús mío, perdona nuestros pecados, líbranos del fuego del infierno. Lleva al cielo a todas las almas, especialmente a las más necesitadas de tu misericordia. Señor Jesucristo, Hijo del Padre, derrama ahora tu Espíritu sobre la tierra. Haz que el Espíritu Santo habite en el corazón de todos los pueblos, para que sean preservados de la corrupción, de las calamidades y de la guerra. Que la Señora de todos los pueblos, la Santísima Virgen María, sea nuestra abogada. Amén. Quinto misterio: el niño Jesús perdido y hallado en el templo.
0: Padre nuestro que estás en el cielo, santificado sea tu nombre, venga a nosotros tu reino. Hágase tu voluntad en la tierra como en el cielo.
10: Danos hoy nuestro pan de cada día. Perdona nuestras ofensas, como nosotros perdonamos a los que nos ofenden. No nos dejes caer en tentación y líbranos del mal. Amén.
0: Dios te salve María, llena de gracia, el Señor es contigo. Bendita tú entre las mujeres y bendito el fruto de tu vientre Jesús.
10: Santa María, Madre de Dios, ruega por nosotros pecadores, ahora y en la hora de nuestra muerte. Amén.
0: Dios te salve María, llena de gracia, el Señor es contigo. Bendita tú entre las mujeres y bendito el fruto de tu vientre Jesús.
10: Santa María, Madre de Dios, ruega por nosotros pecadores, ahora y en la hora de nuestra muerte. Amén.
0: Dios te salve María, llena de gracia, el Señor es contigo. Bendita tú entre las mujeres y bendito el fruto de tu vientre Jesús.
10: Santa María, Madre de Dios, ruega por nosotros pecadores, ahora y en la hora de nuestra muerte. Amén.
0: Dios te salve María, llena de gracia, el Señor es contigo. Bendita tú entre las mujeres y bendito el fruto de tu vientre Jesús.
10: Santa María, Madre de Dios, ruega por nosotros pecadores, ahora y en la hora de nuestra muerte. Amén.
0: Dios te salve María, llena de gracia, el Señor es contigo. Bendita tú entre las mujeres y bendito el fruto de tu vientre Jesús.
10: Santa María, Madre de Dios, ruega por nosotros pecadores, ahora y en la hora de nuestra muerte. Amén.
0: Dios te salve María, llena de gracia, el Señor es contigo. Bendita tú entre las mujeres y bendito el fruto de tu vientre Jesús.
10: Santa María, Madre de Dios, ruega por nosotros pecadores, ahora y en la hora de nuestra muerte. Amén.
0: Dios te salve María, llena de gracia, el Señor es contigo. Bendita tú entre las mujeres y bendito el fruto de tu vientre Jesús.
10: Santa María, Madre de Dios, ruega por nosotros pecadores, ahora y en la hora de nuestra muerte. Amén.
0: Dios te salve María, llena de gracia. El Señor es contigo. Bendita tú entre las mujeres y bendito el fruto de tu vientre, Jesús.
10: Santa María, Madre de Dios, ruega por nosotros pecadores, ahora y en la hora de nuestra muerte. Amén.
0: Dios te salve María, llena de gracia. El Señor es contigo. Bendita tú entre las mujeres y bendito el fruto de tu vientre, Jesús.
10: Santa María, Madre de Dios, ruega por nosotros pecadores, ahora y en la hora de nuestra muerte. Amén.
0: Dios te salve María, llena de gracia, el Señor es contigo. Bendita tú entre las mujeres y bendito el fruto de tu vientre, Jesús.
10: Santa María, Madre de Dios, ruega por nosotros pecadores, ahora y en la hora de nuestra muerte. Amén.
0: Gloria al Padre, y al Hijo, y al Espíritu Santo,
10: como era en el principio, ahora y siempre, por los siglos de los siglos. Amén. Oh Jesús mío, perdona nuestros pecados, líbranos del fuego del infierno, lleva al cielo a todas las almas, especialmente a las más necesitadas de tu misericordia. Señor Jesucristo, Hijo del Padre, derrama ahora tu Espíritu sobre la tierra. Haz que el Espíritu Santo habite en el corazón de todos los pueblos, para que sean preservados de la corrupción, de las calamidades y de la guerra. Que la Señora de todos los pueblos, la Santísima Virgen María, sea nuestra abogada. Amén.
0: Por las intenciones del Papa Francisco. Padre nuestro que estás en el cielo, santificado sea tu nombre. Venga a nosotros tu reino. Hágase tu voluntad en la tierra como en el cielo.
10: Danos hoy nuestro pan de cada día, perdona nuestras ofensas, como nosotros perdonamos a los que nos ofenden. No nos dejes caer en tentación, y líbranos del mal. Amén.
0: Dios te salve María Santísima, hija de Dios Padre, en tus manos encomiendo nuestra fe para que la ilumines. Llena eres de gracia, el Señor es contigo, bendita tú entre todas las mujeres, y bendito el fruto de tu vientre, Jesús.
10: Santa María, Madre de Dios, ruega por nosotros pecadores, ahora y en la hora de nuestra muerte. Amén.
0: Dios te salve, María Santísima, Madre de Dios Hijo. En tus manos encomiendo nuestra esperanza para que la alientes. Llena eres de gracia, el Señor es contigo. Bendita tú entre las mujeres, y bendito el fruto de tu vientre, Jesús.
10: Santa María, Madre de Dios, ruega por nosotros pecadores, ahora y en la hora de nuestra muerte. Amén.
0: Dios te salve, María Santísima, Esposa de Dios Espíritu Santo. En tus manos encomiendo nuestra caridad para que la inflames. Llena eres de gracia, el Señor es contigo. Bendita tú entre las mujeres, y bendito el fruto de tu vientre, Jesús.
10: Santa María, Madre de Dios, ruega por nosotros pecadores, ahora y en la hora de nuestra muerte. Amén.
0: Dios te salve María, templo, trono y sagrario de la Santísima Trinidad, Virgen concebida sin la culpa original,
10: alcánzanos, Virgen pura, la perseverancia final.
0: Dios te salve, Reina y Madre de Misericordia, vida, dulzura y esperanza nuestra. Dios te salve. A ti llamamos los desterrados hijos de Eva. A ti suspiramos gimiendo y llorando en este valle de lágrimas. Ea pues, Señora, abogada nuestra, vuelve a nosotros esos tus ojos misericordiosos y después de este destierro, muéstranos a Jesús, fruto bendito de tu vientre, oh clemente, oh piadosa, oh dulce Virgen María. Ruega por nosotros, Santa Madre de Dios,
10: para que seamos dignos de alcanzar las divinas gracias y promesas de nuestro Señor Jesucristo. Amén.
11: Señor, ten piedad de nosotros.
10: Señor, ten piedad de nosotros.
11: Cristo, ten piedad de nosotros.
10: Cristo, ten piedad de nosotros.
11: Señor, ten piedad de nosotros.
10: Señor, ten piedad de nosotros.
11: Cristo, óyenos.
10: Cristo, óyenos.

0: Cristo,
1: ruega por nosotros.
0: Madre de la Divina Gracia,
1: ruega por nosotros.
0: Madre Purísima,
1: ruega por nosotros.
0: Madre Castísima,
1: ruega por nosotros.
0: Madre Siempre Virgen,
1: ruega por nosotros.
0: Madre Inmaculada,
1: ruega por nosotros.
0: Madre Amable,
1: ruega por nosotros.
0: Madre Admirable,
1: ruega por nosotros.
0: Madre del Buen Consejo,
1: ruega por nosotros.
0: Madre del Creador,
1: ruega por nosotros.
0: Madre del Salvador,
1: ruega por nosotros.
0: Madre de la Iglesia,
1: ruega por nosotros.
0: Virgen Prudentísima,
1: ruega por nosotros.
0: Virgen digna de veneración,
1: ruega por nosotros.
0: Virgen digna de alabanza,
1: ruega por nosotros.
0: Virgen Poderosa,
1: ruega por nosotros.
0: Virgen Clemente,
1: ruega por nosotros.
0: Virgen Fiel,
1: ruega por nosotros.
0: Espejo de Justicia,
1: ruega por nosotros.
0: Trono de Sabiduría,
1: ruega por nosotros.
0: Causa de nuestra alegría,
1: ruega por nosotros.
0: Vaso Espiritual,
1: ruega por nosotros.
0: Vaso digno de honor,
1: ruega por nosotros.
0: Vaso insigne de devoción,
1: ruega por nosotros.
0: Rosa Mística,
1: ruega por nosotros.
0: Torre de David,
1: ruega por nosotros.
0: Torre de Marfil,
1: ruega por nosotros.
0: Casa de Oro,
1: ruega por nosotros.
0: Arca de la Alianza,
1: ruega por nosotros.
0: Puerta del Cielo,
1: ruega por nosotros.
0: Estrella de la Mañana,
1: ruega por nosotros.
0: Salud de los Enfermos,
1: ruega por nosotros.
0: Refugio de los Pecadores,
1: ruega por nosotros.
0: Consuelo de los Afligidos,
1: ruega por nosotros.
0: Auxilio de los Cristianos,
1: ruega por nosotros.
0: Reina de los Ángeles,
1: ruega por nosotros.
0: Reina de los Patriarcas,
1: ruega por nosotros.
0: Reina de los Profetas,
1: ruega por nosotros.
0: Reina de los Apóstoles,
1: ruega por nosotros.
0: Reina de los Mártires,
1: ruega por nosotros.
0: Reina de los Confesores,
1: ruega por nosotros.
0: Reina de las Vírgenes,
1: ruega por nosotros.
0: Reina de todos los Santos,
1: ruega por nosotros.
0: Reina concebida sin pecado original,
1: ruega por nosotros.
0: Reina elevada al cielo,
1: ruega por nosotros.
0: Reina del Santísimo Rosario,
1: ruega por nosotros.
0: Reina de la Paz,
1: ruega por nosotros.
0: Cordero de Dios que quitas el pecado del mundo,
1: perdónanos, Señor.
0: Cordero de Dios que quitas el pecado del mundo,
1: escúchanos, Señor.
0: Cordero de Dios que quitas el pecado del mundo,
1: ten piedad y misericordia de nosotros.
0: Bajo tu amparo nos acogemos, Santa Madre de Dios. No desprecies las oraciones que te dirigimos en nuestras necesidades, antes bien líbranos de todo peligro, oh Virgen gloriosa y bendita. Ruega por nosotros, Santa Madre de Dios,
1: para que seamos dignos de alcanzar las divinas gracias y promesas de nuestro Señor Jesucristo. Amén.
0: En el nombre del Padre, y del Hijo, y del Espíritu Santo. Amén.
1: Corona a San Miguel Arcángel. En el nombre del Padre, del Hijo, y del Espíritu Santo. Amén. Dios mío, ven en mi auxilio. Señor, date prisa en socorrerme. Gloria al Padre, al Hijo y al Espíritu Santo, como era en el principio, ahora y siempre, por los siglos de los siglos. Amén. Primera salutación. Por la intercesión de San Miguel y el coro celestial de los serafines, que Dios nuestro Señor prepare nuestras almas y así recibir dignamente en nuestros corazones el fuego de la caridad perfecta. Amén. Padre nuestro que estás en el cielo, santificado sea tu nombre. Venga a nosotros tu reino. Hágase tu voluntad en la tierra como en el cielo. Danos hoy nuestro pan de cada día. Perdona nuestras ofensas, como nosotros perdonamos a los que nos ofenden. No nos dejes caer en tentación, y líbranos del malo. Amén. Dios te salve, María, llena de gracia. El Señor es contigo. Bendita entre todas las mujeres, bendito el fruto de tu vientre, Jesús. Santa María, Madre de Dios, ruega por nosotros, pecadores, ahora y en la hora de nuestra muerte. Amén. Dios te salve María, llena de gracia, el Señor es contigo. Bendita entre todas las mujeres, bendito el fruto de tu vientre Jesús.

0: Santa María, Madre de Dios, ruega por nosotros pecadores, ahora y en la hora de nuestra muerte. Amén. Dios te salve María, llena de gracia, el Señor es contigo. Bendita entre todas las mujeres, bendito el fruto de tu vientre Jesús. Santa María, Madre de Dios, ruega por nosotros pecadores, ahora y en la hora de nuestra muerte. Amén. Segunda salutación. Por la intercesión de San Miguel y el coro celestial de los querubines, que Dios nuestro Señor nos conceda la gracia de abandonar los caminos del pecado y seguir el camino de la perfección cristiana. Amén. Padre nuestro que estás en el cielo, santificado sea tu nombre. Venga a nosotros tu reino. Hágase tu voluntad en la tierra como en el cielo. Danos hoy nuestro pan de cada día. Perdona nuestras ofensas, como nosotros perdonamos a los que nos ofenden. No nos dejes caer en tentación, y líbranos del malo. Amén. Dios te salve María, llena de gracia, el Señor es contigo. Bendita entre todas las mujeres, bendito el fruto de tu vientre Jesús. Santa María, Madre de Dios, ruega por nosotros pecadores, ahora y en la hora de nuestra muerte. Amén. Dios te salve María, llena de gracia, el Señor es contigo. Bendita entre todas las mujeres, bendito el fruto de tu vientre Jesús. Santa María, Madre de Dios, ruega por nosotros pecadores, ahora y en la hora de nuestra muerte. Amén. Dios te salve María, llena de gracia, el Señor es contigo. Bendita entre todas las mujeres, bendito el fruto de tu vientre Jesús. Santa María, Madre de Dios, ruega por nosotros pecadores, ahora y en la hora de nuestra muerte. Amén. Tercera salutación. Por la intercesión de San Miguel y el coro celestial de los tronos, que Dios nuestro Señor derrame en nuestros corazones el verdadero y sincero espíritu de humildad. Amén. Padre nuestro que estás en el cielo, santificado sea tu nombre. Venga a nosotros tu reino, hágase tu voluntad en la tierra como en el cielo. Danos hoy nuestro pan de cada día, perdona nuestras ofensas, como nosotros perdonamos a los que nos ofenden. No nos dejes caer en tentación, y líbranos del malo. Amén. Dios te salve María, llena de gracia, el Señor es contigo. Bendita entre todas las mujeres, bendito el fruto de tu vientre Jesús. Santa María, Madre de Dios, ruega por nosotros pecadores, ahora y en la hora de nuestra muerte. Amén. Dios te salve María, llena de gracia, el Señor es contigo. Bendita entre todas las mujeres, bendito el fruto de tu vientre Jesús. Santa María, Madre de Dios, ruega por nosotros pecadores, ahora y en la hora de nuestra muerte. Amén. Dios te salve María, llena de gracia, el Señor es contigo. Bendita entre todas las mujeres, bendito el fruto de tu vientre Jesús. Santa María, Madre de Dios, ruega por nosotros pecadores, ahora y en la hora de nuestra muerte. Amén. Cuarta salutación. Por la intercesión de San Miguel y el coro celestial de dominaciones, que Dios nuestro Señor nos conceda la gracia de controlar nuestros sentidos y así dominar nuestras pasiones. Amén. Padre nuestro que estás en el cielo, santificado sea tu nombre. Venga a nosotros tu reino. Hágase tu voluntad en la tierra como en el cielo. Danos hoy nuestro pan de cada día. Perdona nuestras ofensas, como nosotros perdonamos a los que nos ofenden. No nos dejes caer en tentación y líbranos del malo. Amén. Dios te salve María, llena de gracia, el Señor es contigo. Bendita entre todas las mujeres, bendito el fruto de tu vientre Jesús. Santa María, Madre de Dios, ruega por nosotros pecadores, ahora y en la hora de nuestra muerte. Amén. Dios te salve María, llena de gracia, el Señor es contigo. Bendita entre todas las mujeres, bendito el fruto de tu vientre Jesús. Santa María, Madre de Dios, ruega por nosotros pecadores, ahora y en la hora de nuestra muerte. Amén. Dios te salve María, llena de gracia, el Señor es contigo. Bendita entre todas las mujeres, bendito el fruto de tu vientre Jesús. Santa María, Madre de Dios, ruega por nosotros pecadores, ahora y en la hora de nuestra muerte. Amén. Quinta salutación. Por la intercesión de San Miguel y el coro celestial de potestades, que Dios nuestro Señor proteja nuestras almas contra las acechanzas del demonio. Amén. Padre nuestro que estás en el cielo, santificado sea tu nombre. Venga a nosotros tu reino. Hágase tu voluntad en la tierra como en el cielo. Danos hoy nuestro pan de cada día. Perdona nuestras ofensas, como nosotros perdonamos a los que nos ofenden. No nos dejes caer en tentación, y líbranos del malo. Amén. Dios te salve María, llena de gracia, el Señor es contigo. Bendita entre todas las mujeres, bendito el fruto de tu vientre Jesús. Santa María, Madre de Dios, ruega por nosotros pecadores, ahora y en la hora de nuestra muerte. Amén. Dios te salve María, llena de gracia, el Señor es contigo. Bendita entre todas las mujeres, bendito el fruto de tu vientre Jesús. Santa María, Madre de Dios, ruega por nosotros pecadores, ahora y en la hora de nuestra muerte. Amén. Dios te salve María, llena de gracia, el Señor es contigo. Bendita entre todas las mujeres, bendito el fruto de tu vientre Jesús. Santa María, Madre de Dios, ruega por nosotros pecadores, ahora y en la hora de nuestra muerte. Amén. Sexta salutación. Por la intercesión de San Miguel y el coro celestial de las virtudes, que Dios nuestro Señor nos conserve alejados de todo mal y no nos deje caer en la tentación. Amén. Padre nuestro que estás en el cielo, santificado sea tu nombre. Venga a nosotros tu reino. Hágase tu voluntad, en la tierra como en el cielo. Danos hoy nuestro pan de cada día. Perdona nuestras ofensas, como nosotros perdonamos a los que nos ofenden. No nos dejes caer en tentación, y líbranos del malo. Amén. Dios te salve María, llena de gracia, el Señor es contigo. Bendita entre todas las mujeres, bendito el fruto de tu vientre Jesús. Santa María, Madre de Dios, ruega por nosotros pecadores, ahora y en la hora de nuestra muerte. Amén. Dios te salve María, llena de gracia, el Señor es contigo. Bendita entre todas las mujeres, bendito el fruto de tu vientre Jesús. Santa María, Madre de Dios, ruega por nosotros pecadores, ahora y en la hora de nuestra muerte. Amén. Dios te salve María, llena de gracia, el Señor es contigo. Bendita entre todas las mujeres, bendito el fruto de tu vientre Jesús. Santa María, Madre de Dios, ruega por nosotros pecadores, ahora y en la hora de nuestra muerte. Amén. Séptima salutación. Por la intercesión de San Miguel y el coro celestial de los principados, que Dios nuestro Señor se digne llenar nuestras almas con el verdadero espíritu de obediencia. Amén. Padre nuestro que estás en el cielo, santificado sea tu nombre. Venga a nosotros tu reino. Hágase tu voluntad en la tierra como en el cielo. Danos hoy nuestro pan de cada día. Perdona nuestras ofensas, como nosotros perdonamos a los que nos ofenden. No nos dejes caer en tentación, y líbranos del malo. Amén. Dios te salve María, llena de gracia, el Señor es contigo. Bendita entre todas las mujeres, bendito el fruto de tu vientre Jesús. Santa María, Madre de Dios, ruega por nosotros pecadores, ahora y en la hora de nuestra muerte. Amén. Dios te salve María, llena de gracia, el Señor es contigo. Bendita entre todas las mujeres, bendito el fruto de tu vientre Jesús. Santa María, Madre de Dios, ruega por nosotros pecadores, ahora y en la hora de nuestra muerte. Amén. Dios te salve María, llena de gracia, el Señor es contigo. Bendita entre todas las mujeres, bendito el fruto de tu vientre, Jesús. Santa María, Madre de Dios, ruega por nosotros pecadores, ahora y en la hora de nuestra muerte. Amén. Octava salutación. Por la intercesión de San Miguel y el coro celestial de los arcángeles, que Dios nuestro Señor nos conceda la gracia de la perseverancia final en la fe y en las buenas obras, y así nos lleve a la gloria del paraíso. Amén. Padre nuestro que estás en el cielo, santificado sea tu nombre. Venga a nosotros tu reino. Hágase tu voluntad, en la tierra como en el cielo. Danos hoy nuestro pan de cada día. Perdona nuestras ofensas, como nosotros perdonamos a los que nos ofenden. No nos dejes caer en tentación, y líbranos del malo. Amén. Dios te salve, María, llena de gracia. El Señor es contigo. Bendita entre todas las mujeres, bendito el fruto de tu vientre, Jesús. Santa María, Madre de Dios, ruega por nosotros pecadores, ahora y en la hora de nuestra muerte. Amén. Dios te salve María, llena de gracia, el Señor es contigo. Bendita entre todas las mujeres, bendito el fruto de tu vientre Jesús. Santa María, Madre de Dios, ruega por nosotros pecadores, ahora y en la hora de nuestra muerte. Amén. Dios te salve María, llena de gracia, el Señor es contigo. Bendita entre todas las mujeres, bendito el fruto de tu vientre Jesús. Santa María, Madre de Dios, ruega por nosotros pecadores, ahora y en la hora de nuestra muerte. Amén. Novena salutación. Por la intercesión de San Miguel y el coro celestial de los ángeles, que Dios nuestro Señor nos conceda la gracia de ser protegidos por ellos durante esta vida mortal y nos guíen a la gloria eterna. Amén. Padre nuestro que estás en el cielo, santificado sea tu nombre. Venga a nosotros tu reino. Hágase tu voluntad en la tierra como en el cielo. Danos hoy nuestro pan de cada día. Perdona nuestras ofensas, como nosotros perdonamos a los que nos ofenden. No nos dejes caer en tentación y líbranos del malo. Amén. Dios te salve María, llena de gracia, el Señor es contigo. Bendita entre todas las mujeres, bendito el fruto de tu vientre Jesús. Santa María, Madre de Dios, ruega por nosotros pecadores, ahora y en la hora de nuestra muerte. Amén. Dios te salve María, llena de gracia, el Señor es contigo. Bendita entre todas las mujeres, bendito el fruto de tu vientre Jesús. Santa María, Madre de Dios, ruega por nosotros pecadores, ahora y en la hora de nuestra muerte. Amén. Dios te salve María, llena de gracia, el Señor es contigo. Bendita entre todas las mujeres, bendito el fruto de tu vientre Jesús. Santa María, Madre de Dios, ruega por nosotros pecadores, ahora y en la hora de nuestra muerte. Amén. En honor a San Miguel Arcángel, Padre nuestro que estás en el cielo, santificado sea tu nombre. Venga a nosotros tu reino. Hágase tu voluntad, en la tierra como en el cielo. Danos hoy nuestro pan de cada día. Perdona nuestras ofensas, como nosotros perdonamos a los que nos ofenden. No nos dejes caer en tentación, y líbranos del malo. Amén. En honor a San Gabriel Arcángel, Padre nuestro que estás en el cielo, santificado sea tu nombre. Venga a nosotros tu reino. Hágase tu voluntad, en la tierra como en el cielo. Danos hoy nuestro pan de cada día. Perdona nuestras ofensas, como nosotros perdonamos a los que nos ofenden. No nos dejes caer en tentación, y líbranos del malo. Amén. En honor a San Rafael Arcángel, Padre nuestro que estás en el cielo, santificado sea tu nombre. Venga a nosotros tu reino. Hágase tu voluntad, en la tierra como en el cielo. Danos hoy nuestro pan de cada día. Perdona nuestras ofensas, como nosotros perdonamos a los que nos ofenden. No nos dejes caer en tentación, y líbranos del malo. Amén. En honor a nuestro ángel de la guarda, Padre nuestro que estás en el cielo, santificado sea tu nombre. Venga a nosotros tu reino. Hágase tu voluntad, en la tierra como en el cielo. Danos hoy nuestro pan de cada día. Perdona nuestras ofensas, como nosotros perdonamos a los que nos ofenden. No nos dejes caer en tentación, y líbranos del malo. Amén. Oh glorioso príncipe San Miguel, jefe principal de la milicia celestial, guardián fidelísimo de las almas, vencedor eficaz de los espíritus rebeldes, fiel servidor en el palacio del Rey Divino, sois nuestro admirable guía y conductor. Vos que brilláis con excelente resplandor y con virtud sobrehumana, libradnos de todo mal. Con plena confianza recurrimos a vos, asistidnos con vuestra afable protección, para que seamos más y más fieles al servicio de Dios todos los días de nuestra vida. Rogad por nosotros, oh glorioso San Miguel, príncipe de la Iglesia de Jesucristo, para que seamos dignos de alcanzar sus promesas. Hacemos nuestra petición a San Miguel Arcángel. Omnipotente y eterno Dios, os adoramos y bendecimos. En vuestra maravillosa bondad y con el misericordioso deseo de salvar las almas del género humano, habéis escogido al glorioso Arcángel San Miguel como príncipe de vuestra Iglesia. Humildemente os suplicamos, Padre Celestial, que nos libréis de nuestros enemigos. En la muerte no permitáis que ningún espíritu maligno se nos acerque para perjudicar nuestras almas. Oh Dios, Señor nuestro, guiádnos por medio de este mismo Arcángel. Enviadle que nos conduzca a la presencia de vuestra excelsa y divina majestad. Os lo pedimos por los méritos de Jesucristo nuestro Señor. Amén. En el nombre del Padre, del Hijo y del Espíritu Santo. Amén.
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4: Son las 10 de la noche y 17 minutos.
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0: Ándale, pues ahí estamos. Hola, ¿qué tal? Muy buenas noches a todo nuestro querido auditorio de Candela. Candela está que arde. La frecuencia es 95.1 en FM. Un placer saludarles en esta bonita noche. Noche de lunes, lunes ya 17 de agosto del año 2026. Enhorabuena para quienes hoy están cumpliendo años, quienes están celebrando su onomástico, acontecimientos especiales e importantes en su vida, pues muchísimas felicidades. Yo soy Perita Contreras, voy a estar con ustedes hasta las 11:55. Ah, ¿verdad? ¿Qué sintieron? Oiga, y nos vamos a checar este audio, a ver qué es lo que nos dicen en este audio.
1: Y a ver si me podrían poner la canción de Pequeña y Frágil con Sabú.
0: Pequeña y Frágil.
1: Sin dedicatoria, nada más para escucharla.
0: Ajá.
1: Y saludos para todos por allá.
0: Ok.
1: En Apatzingán, Michoacán.
0: Ok, Pequeña y Frágil con Sabú. Muchas gracias. ¿Quién se reporta? Omar, gracias. Un saludo por estarnos escuchando. Un saludo hasta el lugar donde se encuentran. Oiga, y nos vamos con este otro audio que tenemos por acá.
2: Buenas noches, Perita.
0: Buenas noches.
2: ¿Puedes ponerme una canción? La de los Johnnys, Rosas Blancas.
0: Rosas Blancas.
2: A ti y a tus compañeros de cabina, a Yanete, porque te pe, a doña Ofelia, a doña Loisa, a doña Quiotildi, a doña Berta del Centro,
0: okay,
2: a Huacano, al señor del Olmo, a don Rigoberto, y a Jesús el Técnico, a don Ramiro ya del Baral, a la familia Chávez del Baral. Y pues a todos los que
0: te la
2: amigos,
0: que
2: de parte de Nachito.
0: Ok, un saludo de parte de Nachito para todos ustedes, gracias. Nos llega otro mensajito, dice: buenas noches, Perita, ¿me puedes mandar unos saludos para mi hijo Checo con la canción de Nomás Contigo con Mario Pintor? Muchas gracias, saludos y bendiciones, bendiciones para todos ustedes, gracias. Para los de aquí, para los de allá y para los de más allá. Y atravesando fronteras, desde luego que sí. Vamos a enviar un saludo para todos ustedes que están en sintonía.

Ok, ya son las 10 de la noche con 25 minutos, rosas blancas. Bueno, continuamos con más para todos ustedes. Gracias por estar

Que ahí es el tema que acabamos de escuchar, Mario Quintero, no más contigo. Ay, la tecnología. Luego se nos pone caprichosa, ¿eh? No vayan a pensar que no quiero complacerlos. Es la tecnología que luego se nos encapricha y no más no. Dice no y no es no, no. Bueno, entonces nos vamos con este tema que también lo tenemos solicitado y esto es Pequeña y Frágil con Sabu.

0: Ándele, pues es el tema que acabamos de escuchar, pequeña y frágil. Tenemos una llamadita. Candela, buenas noches.
1: Buenas noches, Perita.
0: Buenas noches, don Rigoberto. ¿Cómo está? ¿Cómo se encuentra?
1: Bien, gracias a Dios.
0: Ay, qué bueno, me da gusto.
1: Y a mí también.
0: Okay, ¿alguna canción?
1: Es una canción que se llama Ya se va con los solitarios.
0: Ya se va. Okay, la buscamos y le complacemos.
1: A saludar allá de mero arriba, para ti que eres inamable.
0: Ajá.
1: Para todos los canelamigos y canelamigas, para todos los que hay una raza, Michoacán, que hay una raza, San Luis Potosí, y para todos allá los que hablan de Estados Unidos, allá de Jalisco, de Colima, allá del Estado de México, allá de Tijuana, todas partes de por allá.
0: Okay.
1: Y también un cordial saludo ahí para doña Tomasita, para doña Yuki, para el Nachito, para Yanera allá de Paltatepe, don Horacio, el señor del Olmo, la de Cachá, doña Melania, doña Ofelia, la tía Teresita, la tía Cleotilde, y todos, que no sé qué ninguno por allí.
0: Ándele, pues, muchas gracias, y bonita
1: Dios
0: noche.
1: Los acompañe, los protejo hoy, mañana y siempre.
0: Gracias, bonita noche. Bueno.

0: De escuchar, ya se va. Son los solitarios. Vamos con este audio que nos llegó también.
1: Hola, hola, mis candelamigos. Buenas noches. Aquí reportándome desde Ciudad Lázaro Cárdenas, Michoacán, en el puerto, en el bello puerto de la costa michoacana. Quiero mandar un saludo para Santiago Enrique Vélez Zavala, para Oliver Vélez Zavala, para Libertad Zavala, para toda mi familia que vive allá en Apatzingán, para Leonel Vélez, Jorge Vélez, Rigoberto Vélez, para Ricardo Vélez, para todos nuestros familiares de allá, para Lalo de ahí del Varillero, Lalo Inmaculado, también para Eli, Clemente Báez, para Doña Mode también de ahí del Varillero, para el Giovanni del Varillero, pues aquí igual, como siempre, todas las noches cuando los escuchamos, limpiando la cocina ya para dejar limpiecito, un gran saludo, aguantando el calorón también acá por Lázaro, que no nos ha caído nada de lluviecita, quién sabe cómo anden por Apatzingán, y muchas gracias y buenas noches, les mando un fuerte abrazo a todos.

0: Eso de semana, Adelita, aquí estamos.
1: Ah, mira, qué bien, qué gusto saludarte y saber que pues, nos estás escuchando.
0: También para mí, para todos, me imagino los que estamos en sintonía, pues con aquel gusto que estamos escuchando la candela.
1: La candela, qué buena, y la candela, pues también. Sí, me da gusto. Sí, Carlos, ¿algún tema?
0: Pues es que no estoy muy seguro que se llama Silueta de Cristal.
1: Silueta de Cristal, ajá.
0: Ah, por favor, pon esa perita para saludar, por favor, al señor Pablo Ríos, a doña Gloria Huáquilo, para Juanita, para Compra Eladio, Compra Marcos, para Sergio Salas, para la señora Oyuque, para Mónica, y para Martita y su esposo Secundino. Y allá para doña Gina Infante, su esposo también, para doña Nena, para doña Carmelita, y para ti, Melinda, para toda tu familia también.
1: Ok.
0: Me faltó doña Clotis. Saludos, doña Clotis.
1: La tía Clotis.
0: Doña Clotilde, un saludo.
1: Ok.
0: Pues muchas gracias, Perita, que tenga buena noche y que te vaya muy bien para tu casa hasta mañana.
1: Anita Lacuay, un saludo también enorme.
0: Sí, saludos para ella, se nos está escuchando.
1: Bueno, órale pues, te complazco.
0: Muchas gracias, amigo.
1: Bonita noche. Parecidos y recíprocos e iguales son los saludos de el señor Pablo Ríos. Con este riego de saludos, Carmelita, por acá, dice Perita, diciendo presente y gracias por los saludos, tanto para el señor Pablo como para Carlos. ¡Órale! ¡Qué rápida! La rápida del oeste, dice, diciendo presente. Ahí está. Candela, buenas noches.
2: Perita, buenas noches.
1: Hola, buenas noches, tía Clotis.
2: Aquí te estoy oyendo.
1: Ah, okay, qué bueno, me da gusto.
2: Gracias, Carlos.
1: Okay.
2: ¿Me puedes poner una paloma blanca con Julio Iglesias?
1: Paloma blanca.
2: Una paloma blanca.
1: Ajá, okay.
2: Para saludar a doña Yuki y al señor de Lourdes, a doña Berta del Centro, al señor Sarras, al Guantano, a Jesús el técnico de la Palmira, a Paquito, Nacito, Anito, Rigoberto, el Carriquera, para doña Loisa, doña Dolly, Tomasita, Mónica, doña Trini, doña Ofelia, Ana Lacuáis, doña Melania, Martita Secundino, Rubó América de Bundes, de la Unidad Deportiva, Yanella,
1: okay.
2: Dulce de Manzanillo, su esposo Moisés, y para todos los que de la misma que llaman de México y de Tijuana y de las todas partes que llaman, doña Mari de la Loma de Atahuasca. Gracias, Perita, que Dios te acompañe y te lleve también a tu casa. Bendiciones para ti, toda tu familia y tus compañeros y tu cabina.
1: Órale, pues.
2: Ramiro y Francisco.
1: Ándele, pues. Muchas gracias.
2: El sábado no estuviste, ¿verdad?
1: No, andaba de parranda.
2: Ah, mira, ya me invitas.
1: Andaba festejando bueno. Las Marías.
2: Qué bueno, felicidades.
1: Gracias, bonita noche.
2: Buenas noches, Perita.
1: Hasta luego.
2: Saludos al señor Ríos.
1: Órale, pues, muchas gracias.
2: Ya se me estaba olvidando.
1: ¿Qué es lo que le digo? Se le olvida el yerno, se le olvida el mero principal. Ay, no,
2: mi
1: pero
2: yerno,
1: bueno.
2: Mi yerno.
1: Ándele, perdón, pues. Perdón. Bonita noche. Se le olvida la hija que no se le olvida el yerno, ¿verdad? Ay, no. Un riego de saludos para todos.

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0: Vamos a un corte y regresamos.
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4: Son las 10 de la noche y 51 minutos.
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9: Ok. Oiga. Órale, pues ahí estamos. Totalmente en vivo y en directo. Oiga, y nos vamos con este tema que nos han solicitado. ¿Sí? Gracias. Sí.

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0: Ay, ok, ya son las 11 de la noche, ya con 2 minutos. Dice por acá, Perita, buenas noches, me puedes mandar un saludo para mi pequeña Regina Aguilar, para Joel Aguilar y para mi esposa Roberta Pastora, que la amo tanto. Me puedes dedicarle una canción, Juro que te amo, con los Terrícolas. Saludos desde Atizapán. Bueno, por ahí está el saludo. Candela, buenas noches.
1: Buenas noches, Perita Contreras.
0: Hola, buenas noches.
1: ¿Cómo estás, Perita Contreras?
0: Bien, por aquí andamos, echándole ganitas.
1: Una cancioncita y unos saludos.
0: A ver, ¿qué canción va a querer?
1: La de Necesito una compañera.
0: Necesito una compañera. Ok, a ver, los saludos que no sean tan explícitos, mándelos.
1: Para Perita Contreras y los que trabajan contigo.
0: Ajá.
1: Para Martita, Secundino y Secundino, que ahora los vi en el Seguro Social.
0: Ajá.
1: Y para todos los de la Candela Amigo y Candela Amiga, y para los panaderos, los taxistas, y para todos los que se acuerden de mí, y los que escuchan el radio.
0: Okay.
1: Y que te vaya bien, y llegues con bien con tu familia a tu casita.
0: Ándele pues, muchas gracias por su llamada, bonita noche.
1: Sí, gracias, Perita.
0: Ándele pues, que descanse.

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Ok, es el tema que acabamos de escuchar. Miguel Bosé, Te amaré. Continuamos con más de Viejitas pero Bonitas. Y ese es el tema que tenemos para ustedes. Y los cielos lloraron.

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2: 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Son las 11 de la noche y 23 minutos.
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6: Así es, y ya son las 11 de la noche con 24 minutos. Nos vamos con este audio a ver qué es lo que nos dicen en él.
7: Hola, Perita, buenas noches. ¿Me puedes complacer con una canción de Sabú Pequeño y Frágil a nombre de Alexa, por favor? Y saludos para todos los candelamigos y candelamigas y a Mónica, que todas las noches la escucho. Por favor, y gracias.
6: Ok, Alexa. Bonita noche. Oye, te voy a cambiar la canción de Sabut, quizás sí, quizás no, porque la de Pequeña y Frágil ya la pusimos casi al iniciar de la programación. ¿Te parece este tema? Ok, esperemos y salgamos de acuerdo.

Y ya son las 11 con 28 minutos. Continuamos con más música. Tenemos a Chayanne con este tema, Y tú te vas.

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1: 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Son las 11 de la noche y 35 minutos.
2: Así es, ya son las 11 de la noche con 35 minutos, 25 minutos y serán las 2.

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1: Así es, esta es la música del ayer y a Rafael con su tema Estuve Enamorado. Vamos a publicidad porque ya andamos pisando la recta final de esta programación de viejitas, pero bonitas.
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5: Son las 11 de la noche y 39 minutos.
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1: Así es, en efecto, ya solamente nos faltan 20 minutos para que sean ya las 12 de la noche. Los Kinos, ¿y si lloro qué?

Ándele pues, y ya solamente nos faltan 10 minutos para que sean 10 minutos y serán las 12 de la noche. Entonces, con esto hemos llegado a la parte final, ya estamos pisando la parte final de Viejitas Pero Bonitas. Yo me voy a despedir de ustedes, no sin antes desearles una bonita, agradable, confortable, acogedora, relajada noche. Yo voy a despedir de ustedes, yo soy Perita Contreras, me retiro del aire, Dios mediante, hasta mañana, si el Todopoderoso nos lo permite, estaremos de nueva cuenta el día de mañana. Así que vamos a escuchar a los Pasteles Verdes con este tema, Recuerdos de una noche. Bendecida noche, por

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1: Al caer la noche, Candela se retira del aire, sabiendo que tuvimos el privilegio de ser escuchados y que hicimos nuestro mejor esfuerzo por servirle. 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

0: Ay, qué dolor.
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El olvido es como saber y no tener a quién amar. 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
1: 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Son las 3 de la mañana y 9 minutos.

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0: Son las 5 de la mañana y 10 minutos.
1: ¿Podré olvidar la imagen de Dios en tus ojos retratada? ¿O tal vez el milagro de la vida que se hizo perfección en tu belleza? 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

0: Son las 5 de la mañana y 25 minutos.
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0: 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Son las 6 de la mañana.
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2: Buenos días, buenos días, buenos días, señor, señores, ¿qué tal? ¿Cómo está? ¿Cómo le va? Ingeniero, muy buenos días. Gracias por permitirnos entrar nuevamente a sus hogares a través de Candela 95.1 FM desde la ciudad de Apatzingán, Michoacán, México, transmitiendo completamente en vivo para todo el mundo en este ya martesito, mi querido ingeniero, 18 de agosto. Llevando transcurridos 230 días por transcurrir 135. Hoy celebrando el onomástico de Elena para todas las Elenas. Muchas felicidades. Es día de Gentelina, mi querido ingeniero, ¿eh? Cuando son las 6 de la mañana con 10 minutos, gracias por escucharnos y por estar con nosotros. Tenemos mucha información, buena música y cosas verdaderamente interesantes durante todo el día para que nos acompañes hasta la programación de medianoche con nuestros compañeros a través de la gran cadena Raza. ¿Qué te parece si nos dices qué sucedió un día como hoy, mi querido ingeniero?
3: Un día como hoy nacieron Antonio Salieri, compositor de música sacra, clásica y ópera, y director de orquesta italiano. Pasó la mayor parte de su vida en la corte imperial de Viena, en la que fue compositor y maestro de capilla. Su filosofía artística se resume en el título de una de sus óperas célebres, primero la música y luego las palabras. Juan Soriano, artista plástico mexicano que fue llamado el Mozart de la pintura, debido a que desde temprana edad demostró grandes aptitudes para la creación plástica. Roman Polanski, director de cine, productor, guionista y actor polaco nacido en Francia. Está unánimemente reconocido como uno de los cineastas más importantes de la segunda mitad del siglo XX y principios del XXI, y uno de los más grandes vivos. Ha realizado películas en Polonia, Reino Unido, Italia, Francia y Estados Unidos. Un día como hoy murieron Honoré de Balzac, novelista francés representante de la llamada novela realista del siglo XIX. Trabajador infatigable, elaboró una obra monumental, La Comedia Humana, ciclo coherente de varias decenas de novelas, cuyo objetivo era describir de modo casi exhaustivo la sociedad francesa en su tiempo para, según su famosa frase, hacerle la competencia al registro civil. Federico García Lorca, poeta, dramaturgo y prosista español, también conocido por su destreza en muchas otras artes. Adscrito a la llamada generación del 27, es el poeta de mayor influencia y popularidad de la literatura española del siglo XX. Elmer Bernstein, compositor estadounidense de música de cine, compuso la banda sonora de películas tan famosas como Los Siete Magníficos, Los Diez Mandamientos, La Gran Evasión y Matar un Ruiseñor.
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4: El santo del día 18 de agosto. Hoy 18 de agosto la Iglesia Católica recuerda la vida de Santa Elena. Santa Elena, conocida también como Santa Elena, fue una mujer de gran importancia en la historia del cristianismo y es venerada por la Iglesia como santa. Nació alrededor del siglo III, probablemente en Bitinia, y llegó a convertirse en emperatriz romana gracias a su matrimonio con Constancio Cloro. Fue madre del emperador Constantino el Grande, quien posteriormente favoreció la libertad de los cristianos dentro del Imperio Romano. La tradición cristiana recuerda especialmente a Santa Elena por su profunda devoción a Jesucristo y por su búsqueda de los lugares relacionados con la pasión, muerte y resurrección del Señor. Después de la conversión de su hijo Constantino, Elena viajó a Tierra Santa movida por el deseo de venerar los lugares sagrados y promover su conservación. Según una antigua tradición, durante sus excavaciones en Jerusalén se encontraron las reliquias de la verdadera cruz de Cristo. La tradición cuenta que Elena identificó la cruz entre otras cruces mediante un milagro relacionado con la curación de una mujer enferma. Por esta razón, Santa Elena quedó estrechamente vinculada a la cruz del Señor y es representada habitualmente sosteniendo una cruz. Su figura también está relacionada con la construcción y embellecimiento de importantes lugares de culto en Tierra Santa. La tradición cristiana atribuye a su iniciativa la construcción de templos en lugares vinculados con la vida de Jesús, especialmente en Jerusalén y Belén. Su obra contribuyó a fortalecer la veneración de los lugares santos entre los primeros cristianos. Santa Elena nos enseña que la fe no debe quedarse solamente en palabras. Su vida estuvo marcada por la búsqueda de Cristo y por el deseo de servir a la Iglesia. A pesar de vivir en un contexto de poder y riqueza, puso sus recursos al servicio de la fe y de los lugares sagrados, mostrando que los bienes materiales pueden utilizarse para el bien cuando están orientados hacia Dios. También es presentada como una mujer perseverante. Su ejemplo nos recuerda que quien busca sinceramente al Señor debe hacerlo con paciencia, humildad y confianza. La cruz que ella buscó se convirtió en el signo que marcó profundamente su memoria cristiana. La cruz no es solamente símbolo de sufrimiento, sino también signo del amor de Cristo y de la victoria de la vida sobre la muerte. Santa Elena ruega por nosotros.
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3: Cada 18 de agosto se celebra el Día Internacional de la Arqueología con el objetivo de reconocer su valor como disciplina científica. La arqueología se adentra en los vestigios de sociedades pasadas, analizando no solo objetos y estructuras, sino también la convergencia de historias y culturas que ellos representan. Sin embargo, esta ciencia no solo se ocupa del pasado, sino que también tiene un profundo impacto en la comprensión del presente y del futuro. En esencia, esta disciplina sirve como un puente entre el pasado y el presente. En la actualidad, los arqueólogos utilizan técnicas modernas como la tecnología de imágenes satelitales y el análisis de ADN antiguo para encontrar vestigios de culturas que dejaron su huella. Por lo tanto, es fundamental entender el alcance de esta disciplina y su aplicación en la investigación histórica y cultural. Dentro del vasto campo de la arqueología, hay varias subdisciplinas que se enfocan en distintos aspectos de la investigación arqueológica. Entre las ramas se encuentran arqueología prehistórica, arqueología clásica, egiptología, arqueología subacuática y la arqueología histórica. La relevancia de la arqueología radica en su capacidad para ofrecer una ventana al pasado. A través de sus hallazgos, los arqueólogos pueden contribuir significativamente al entendimiento de las sociedades antiguas, permitiendo establecer conexiones culturales, restaurar la historia olvidada e informar sobre la vida cotidiana. A pesar de su importancia, esta ciencia enfrenta numerosos retos y desafíos en el contexto actual. Entre ellos, la destrucción del patrimonio por la urbanización, la agricultura intensiva y las guerras. Saqueos y narcotráfico. La demanda de antigüedades ha llevado al saqueo de muchos sitios, reduciendo drásticamente el conocimiento sobre las culturas que los produjeron. Falta de financiamiento. La investigación arqueológica a menudo carece de fondos para realizar las actividades de descubrimiento significativos. Las tecnologías emergentes como la inteligencia artificial y el análisis Big Data están comenzando a transformar cómo se realiza la investigación en este campo. Sin duda, fortalecer la colaboración entre arqueólogos, comunidades locales y responsables políticos será esencial para proteger y comprender nuestro legado cultural. El Día Internacional de la Arqueología promueve la divulgación del conocimiento arqueológico, la protección del patrimonio cultural y el acercamiento del público en general a los procesos de investigación histórica. La fecha fue elegida por su carácter simbólico. Coincide con la festividad de Santa Elena, considerada tradicionalmente como la primera arqueóloga por su búsqueda de reliquias cristianas. Se recuerda también el fallecimiento del arqueólogo sirio Khaled al-Assad, asesinado el 18 de agosto de 2015 por defender el patrimonio de Palmira.
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4: Son las 6 de la mañana y 27 minutos.
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0: Regresamos, señores, señores, a través de Candela. 6:29, las 6:29. Oiga, hoy es el día de nunca rendirse, nunca rendirse. Cada 18 de agosto se lleva a cabo este día de nunca rendirse, ya que se trata de una celebración que tiene como objetivo dar esperanza a las personas que están pasando por un mal momento, para que no se rindan y luchen por su felicidad, para que perseveren con sus proyectos, con sus sueños, a pesar de las caídas y a pesar de todas las cosas que de repente se nos ponen en el camino y que nos desaniman, a veces mucho, a veces poquito. Pero hoy la frase "nunca te rindas" tiene un gran, gran motor que impulsa cada historia de éxito y la fuerza que nos mantiene de pie frente a los desafíos y los retos más difíciles. Así que hoy a usted que está pasando por un mal momento, yo le deseo de todo corazón que se solucionen sus cosas y que no se rinda. Y también un recordatorio para todos aquellos que atraviesan momentos muy oscuros, como un homenaje de resiliencia, de persistencia, de ambición, a perseguir sus sueños, a que sigan adelante y que no dejen de luchar, que no dejen de dejarse rendir, porque hoy, señores, señores, más que nunca debemos de seguir adelante para salir precisamente de esos problemas, de esos baches que de repente la vida nos pone.
1: Este 18 de agosto es el día de nunca rendirse. En todo el mundo, personas caminan por aquello que más les importa. Algunos caminan por las personas que aman, otros por los sueños que persiguen, otros por una recuperación, una meta, una promesa o un futuro al que se niegan a renunciar. Caminar en el día de nunca rendirse es mucho más que caminar. Es un acto simbólico de esperanza, compromiso y perseverancia. Cada paso dice: sigo creyendo, sigo luchando, sigo adelante, no me rindo. Cada paso representa seguir avanzando, creer en un futuro mejor y no renunciar a aquello que más importa. Descubre el primer mapa interactivo mundial de la caminata de la perseverancia.
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3: Hoy, 18 de agosto, es el Día Mundial de la Prevención de Incendios Forestales, una fecha que se celebra para concientizar sobre la necesidad de cuidar los bosques y de hacer todo lo posible para evitar estos incendios. Sin embargo, este año en particular, esta fecha se da justo en un momento en el cual los incendios forestales están afectando a muchos países, a muchas partes del mundo. Por decir tan solo algunos ejemplos, España, Canadá, Hawái, que lo vimos hace unos días nada más, que continúan las consecuencias, no solo los destrozos, sino que también la cantidad de personas que perdieron la vida en los incendios forestales tan voraces allí en Hawái. Cada año los incendios destruyen aproximadamente 10 millones de hectáreas de bosques en todo el mundo, el equivalente a lo que provoca la sobreexplotación, la tala de bosques primarios para la agricultura y la ganadería. Esta cifra tiende a aumentar en muchas regiones del globo y es especialmente grave lo que acontece en la cuenca del Mediterráneo. Tanto del lado europeo como del lado de África, los bosques mediterráneos se ven afectados por incendios forestales cada año, así como las áreas de montaña que sufren localmente por causa del fuego. Los incendios de este tipo son percibidos por el público en general como un riesgo muy importante, ya que el daño potencial a la propiedad y las personas puede ser más que significativo. El fuego es también una perturbación natural milenaria a la que la naturaleza, en particular los bosques, se han ido adaptando, pero a raíz del cambio climático y de la actividad del hombre, esto ha empeorado. De modo que en ocasiones es necesario el paso del fuego para mantener determinados ecosistemas. Sin embargo, muchos bosques mediterráneos poseen ya especies adaptadas al fuego que incluso tampoco soportan estos incendios. Por eso, este día, 18 de agosto, se celebra el Día Mundial de la Prevención de Incendios Forestales, una fecha cuyo objetivo es concientizar a la población mundial de la necesidad de cuidar, de preservar los bosques, extremar las precauciones y de hacer todo lo posible por evitar los incendios en estos ecosistemas.
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0: A través de Candela, 6:34 el saludo para toda la gente que anda echándole galleta a esta hora de la mañana. Saludos a todos los panaderos de allá de La Joyita, a la familia Medina Vargas allá para Doña Mar y todos los que andan trabajando desde muy tempranito. 6:34.

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0: Son las 6:51 a.m.
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4: En este momento, mientras escuchas estas palabras, tu cerebro está haciendo algo extraordinario. Está interpretando sonidos, convirtiéndolos en lenguaje, buscándole sentido y al mismo tiempo manteniéndote respirando, parpadeando y con el corazón latiendo. Todo eso en menos de un segundo. Y lo más sorprendente, el cerebro que hace eso hoy no es el mismo que tenías hace 10 años. Porque tu cerebro nunca deja de cambiar. El cerebro no es una estructura fija, sino un sistema dinámico que se transforma a lo largo de toda la vida. Todo comienza en el vientre materno, donde se forma un cableado cerebral único para cada persona, tan irrepetible como una huella digital. Ese cableado es como el hardware de una computadora. Establece los circuitos básicos que nos permiten respirar, dormir y succionar apenas nacemos. Después del nacimiento llega la infancia y ahí el cerebro se convierte en una esponja. Cada estímulo, una caricia, una canción, un juego, funciona como un programa de software que se instala sobre ese hardware inicial. Las conexiones entre neuronas se multiplican a una velocidad impresionante. Por eso, la infancia es la etapa de mayor plasticidad cerebral, la capacidad del cerebro para transformarse en respuesta a lo que vive. Luego viene la adolescencia, y aquí pasa algo fascinante. El cerebro empieza a afinar sus conexiones, fortalece las que más usa y elimina las que no necesita. Pero atención, el lóbulo frontal, que es donde se toman decisiones y se controlan los impulsos, todavía no está terminado. En muchos casos, no madura completamente, sino hasta después de los 21 años. Por eso, en la adolescencia, es común actuar sin medir riesgos y buscar la gratificación inmediata. No es rebeldía, es biología. En la adultez, el cerebro alcanza su mayor estabilidad. Las redes neuronales están mejor organizadas, lo que permite pensar con mayor claridad, regular las emociones y tomar decisiones complejas. Pero estable no significa estático. En esta etapa, también pueden aparecer desafíos emocionales como el estrés, la ansiedad o la depresión, porque en el cerebro siempre conviven emociones positivas y negativas. Y mantener el equilibrio depende mucho de cada persona. Y cuando llega la vejez, aunque la memoria a corto plazo puede fallar y algunas conexiones disminuyen, el cerebro sigue siendo capaz de aprender, de adaptarse, de sorprendernos. La experiencia acumulada fortalece capacidades como el juicio y la reflexión. Envejecer no es apagarse, es cambiar de ritmo. ¿Cuidar este órgano extraordinario? Existen tres claves: actividad física para oxigenar el cerebro, estimulación intelectual para forzar la neuroplasticidad y convivencia social, porque el cerebro humano está diseñado para relacionarse con otros. El aislamiento y la soledad lo dañan. La conversación, la colaboración y el afecto lo protegen. Porque entender el cerebro, como dice esta gran científica mexicana, es entendernos a nosotros mismos. Con información de la doctora Herminia Pasantes, pionera mexicana en neurociencias e investigadora emérita del Instituto de Fisiología Celular de la UNAM. Les saluda Mónica Genis.
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2: ¿Cuándo son las 7 de la mañana con 16 minutos? Las 7 con 16. Mi querido ingeniero, tenemos información. Oiga, el cambio climático ha hecho que las temperaturas, los patrones climáticos cambien, las actividades humanas han tenido que cambiar porque debido a esta quema de combustibles fósiles como el carbón, el petróleo y el gas, está generando grandes estragos a nivel mundial. Mire, por ejemplo, allá en Cataluña, en España, en una bodega de Anoia, trabajadores comienzan a cosechar uvas desde las 3 de la madrugada para evitar las temperaturas de hasta 45 grados. El calor también acelera la maduración de uvas y obliga a los productores a adaptarse. Y es por eso que ahora ya no es de madrugada, sino desde más temprano, desde prácticamente la mañana, empiezan ya a cosechar porque no se aguantan los calores. Esto es lo que tiene que ver, obviamente, con el consumir carbón, petróleo y gas y la quema de combustibles y toda la contaminación que hacemos a nivel mundial está teniendo estragos. Ya lo vio en Apatzingán hace unos días, cómo nos fue con el aironazo, en otras partes del mundo, los terremotos, todo tiene que ver con el cambio climático, mi querido ingeniero. Esto es lo que decía el señor Albarrán Asensio en el Servicio Meteorológico Nacional de la Conagua el día de ayer, tarde noche, en el turno vespertino. Todavía no se actualiza el servicio del día de hoy, pero para que usted escuche el pronóstico del tiempo de lo que se avecina para el día de hoy, martes 18 de agosto, en la República Mexicana.
3: Seguimos observando el paso de las ondas tropicales, la 28, al sur de lo que es Guerrero y Oaxaca. Aporta desde luego algo de nubosidad al sureste del sur de la República Mexicana. También el Mar Caribe sigue aportando nubosidad a la península de Yucatán. Esperaremos en algunos puntos de la península precipitaciones que pueden llegar a ser de fuertes a muy fuertes. Ve usted, en lo que es el occidente mexicano también hay bastante nubosidad, precipitaciones de muy fuertes e intensas en Sinaloa, en Nayarit, serán ocasionalmente fuertes en lo que es Jalisco, Colima y Michoacán, así como el estado de Guerrero. Para los estados del centro, estamos esperando que se mantenga la precipitación de ligera a ocasionalmente moderada, al igual que en los estados del noreste, porque en Chihuahua, en Durango y el estado de Sonora serán de fuertes a muy fuertes y de moderada a fuerte en algún punto de Baja California Sur este mismo lunes. Para el día de mañana seguiremos observando el viaje de la onda tropical número 28 sobre el sur hacia el occidente y también seguiremos observando bastante nubosidad en la mayor parte de la República Mexicana, destacándose algunas precipitaciones importantes en el sur de la península de Baja California, así como en el sureste, que puede ocurrir alguna precipitación muy fuerte para el día de mañana. Vea usted, todo el centro, la franja central, precipitaciones moderadas ocasionalmente fuertes, de rachas de viento 60 kilómetros por hora en los estados del norte. Y para la capital de la República Mexicana, mañana martes 18, seguiremos esperando una mañana parcialmente soleada con algunas nubecillas y por la tarde, la noche, también habrá nubosidad, el incremento, por supuesto, ligera, moderada la precipitación con una temperatura mínima por la mañana de 13 a 15 grados Celsius y la máxima de 26 a 28 con rachas de viento de hasta 40 kilómetros por hora aquí en la capital de la República Mexicana. Yo soy Jaime Albarrán Asensio, desde el Servicio Meteorológico Nacional.
4: Con linternas en la cabeza y tijeras de podar en mano, los trabajadores comienzan a recoger uvas a las 3 de la madrugada en Cataluña. En Gramona, una bodega de la región de Anoia, la vendimia comenzó varias semanas antes de las fechas tradicionales de agosto. Fue muy estresante para varias personas, algunos incluso tuvieron problemas médicos. Tuvimos que tomar una decisión porque soportar temperaturas de 35 a 45 grados era demasiado para ellos. Así que creo que no volveremos a cosechar durante el día y seguiremos haciendo la vendimia por la noche. Comenzar antes del amanecer permite a los recolectores aprovechar temperaturas más frescas y ayuda a que las uvas lleguen a la bodega en mejores condiciones. Decidimos trabajar de 3 a 11 de la mañana para recoger las uvas frescas. Los trabajadores están mejor, no hace tanto calor y trabajan mejor. Por un lado es mejor para ellos y por otro también para las uvas. Ahora las cosechamos frescas, llegan más frescas a la bodega y no hay que hacer tanto esfuerzo para bajar su temperatura antes de la fermentación. Pero el calor no solo afecta a quienes trabajan en los viñedos, las altas temperaturas también aceleran el ciclo de las plantas y la maduración de las uvas, obligando a las bodegas a buscar nuevas formas de adaptación. Las altas temperaturas estresan principalmente a las plantas y aceleran todo el ciclo, incluida la maduración. Estamos buscando distintas formas de adaptarnos a estos episodios de altas temperaturas que se han repetido en los últimos años. Según datos del monitor climático de Reuters, la temperatura media en Barcelona durante julio estuvo 5,8 grados Celsius por encima del promedio histórico registrado entre 1961 y 1990.
1: En Temuaya, la lengua otomí no solo se enseña, ahora también se juega. Frente al riesgo de que algunas variantes del otomí en el Estado de México dejen de hablarse, en este municipio surgió una propuesta que busca que niñas y niños aprendan palabras en su lengua originaria, de una manera sencilla, didáctica y, sobre todo, divertida. Una lotería otomí.
5: En esta ocasión se implementa otro de los digamos, materiales que podría cambiar un poquito la forma de aprender, de enseñar a los niños de la lengua otomí, que es presenta hoy el material de la lotería en lengua otomí.
1: Temuaya es uno de los principales referentes de la cultura otomí en el Estado de México. Aquí, más de 14.000 personas hablan la variante ñató, pero el reto es que las nuevas generaciones la sigan utilizando. La discriminación, la falta de enseñanza y la ruptura en la transmisión de padres a hijos han puesto en riesgo esta lengua originaria. Por eso, la lotería busca salir del salón de clases y llegar también a las casas, que los niños jueguen, aprendan nuevas palabras y después las compartan con sus familias y vecinos.
5: En este caso, y que todos los niños que vienen a la clase podrían ellos llevar ese material a domicilio para que compartan con sus vecinos, con familiares, y que de esa manera, bueno, pues se va a ir rescatando algunas palabras que ya estaban en proceso de desaparecer.
1: Pero aquí no se trata solo de aprender vocabulario. Una lengua originaria guarda historia, costumbres, conocimientos y una forma particular de entender el mundo. Cuando una lengua se apaga, también se pierde parte de la memoria de un pueblo. Por eso, esta lotería fue construida con la participación de personas con conocimientos en historia y lingüística, pero también con la experiencia de quienes hablan y viven la lengua otomí todos los días.
5: Se convoca a diferentes personas que tienen interés en preservar la lengua, así como maestros bilingües, vecinos que ya han trabajado en estos procesos. Bueno, es un, digamos, conjunto.
1: Así, entre cartas, palabras y tradiciones, Temuaya busca que el otomí no se quede en los libros ni en el recuerdo.
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6: Un pez de la Área 51, aunque suene como una historia de ciencia ficción, científicos estadounidenses descubrieron una extraña especie de pez cavernícola que, por su apariencia y su nombre, está causando revuelo. El animal fue descubierto en Bobcat Cave, una cueva ubicada dentro de Redstone Arsenal en Alabama, Estados Unidos. Se trata de una nueva especie y género de pez cavernícola llamada científicamente Demogorgonictis arcanus, bautizada popularmente como el pez demonio. Cabe mencionar que, aunque la criatura no fue encontrada exactamente dentro del Área 51, su comparación se da principalmente por el aspecto de esta criatura y por el misterio que rodea algunos de los lugares donde ha sido descubierta. Dado que el Área 51 es uno de los sitios militares más famosos del mundo por las teorías relacionadas con ovnis y vida extraterrestre, el extraño aspecto de este pez rápidamente llevó a muchos a relacionarlo con ese imaginario. Pero la explicación científica es todavía más interesante. El Demogorgonictis arcanus carece completamente de ojos visibles y de pigmentación, características que desarrolló para sobrevivir en ambientes donde prácticamente no existe luz. Su cuerpo es traslúcido y cuenta con estructuras sensoriales especializadas que le permiten orientarse y detectar estímulos en las profundidades de las cuevas. Los científicos determinaron además que pertenece a la familia Amblyopsidae, un grupo de peces conocidos por su adaptación a ambientes subterráneos. Su evolución es un ejemplo de cómo los animales pueden cambiar radicalmente cuando pasan generaciones enteras en condiciones extremas, hasta desarrollar características que serían impensables para especies que viven en la superficie. Y hay algo todavía más sorprendente. Los investigadores creen que esta especie representa un linaje completamente nuevo dentro de este grupo. Es decir, no solamente encontraron un pez con una apariencia inusual, sino una criatura que lleva miles de años evolucionando lejos de la luz y prácticamente oculta de la ciencia. Además, su hábitat reducido hace que el descubrimiento tenga importancia para la conservación. Al depender de un ecosistema subterráneo muy específico, cualquier modificación en la calidad o cantidad de agua podría representar una amenaza para la supervivencia de esta especie. Por eso, conocer que existe permite a los científicos estudiar mejor su entorno y determinar qué medidas podrían ser necesarias para protegerlo. Así que no encontraron un pez extraterrestre en el Área 51, pero el descubrimiento de esta criatura demuestra que todavía existen especies desconocidas escondidas en lugares que parecen sacados de una película de ciencia ficción.
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10: 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Son las 7 de la mañana y 29 minutos.
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1: ¿Te cuesta trabajo conectar con personas, tener más amigos? Probablemente estás acercándote de la manera incorrecta. ¿Tú sabes que hacer preguntas sobre hobbies conecta mejor con la gente que hablar de trabajo? Y hablar de hobbies en lugar de hablar de trabajo conecta con emociones. Es una conversación más auténtica y relajada. Aquí te van las razones clave. La primera es activa emociones positivas. Cuando una persona habla de algo que disfruta, la voz cambia, la emoción sube, sonríe más y se encuentra en un terreno seguro. Eso genera una energía cálida y la transmite. 2. Reduce la presión social. Cuando hablas de trabajo, puedes generar cierta envidia, estrés, juicios o comparaciones. Y cuando lo haces de un hobby, lo haces sin tener que impresionar. 3. Muestra una personalidad real, sobre todo de lo que disfrutas y gozas hacer. 4. El compartirlo abre más historias.

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5: Son las 7 de la mañana y 50 minutos.
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Comenzamos. 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
3: Son las 8 de la mañana y 18 minutos.
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3: 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Son las 8 de la mañana y 19 minutos.

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4: Son las 8 de la mañana y 46 minutos.
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0: Son las 9 de la mañana.
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0: Señoras y señores, ¿qué tal? Buenos días, buenos días, buenos días, mi querido ingeniero. Bienvenidos, señores, señores, bienvenidas, bienvenides, mis queridos educandos. En este ya martesitos 18 de agosto les saludo con mucho gusto a través de nuestra frecuencia 95.1 de FM, 230 días transcurridos, 135 para que termine este 2026 lleno de puras jaladas. Neta, neta, hoy vamos a hablar de esas ondas, pero bueno, ahorita te digo de qué se trata. Es martes, mi querido ingeniero, martes. ¿Quién está de manteles largos? Ah, los que llevan el nombre de Elena. Saludos ahí, mi sobrina Elena, que hoy está de manteles largos. Está celebrando su onomástico. Muchas felicidades para todas las Elenas. Y estas son las efemérides. Adelante, ingeniero. ¿Ya las tienes listas? No, es lo que te digo. Bueno, aviéntate lo que tú quieras. Adelante, échele.
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2: Un día como hoy nacieron Antonio Salieri, compositor de música sacra, clásica y ópera, y director de orquesta italiano. Pasó la mayor parte de su vida en la corte imperial de Viena, en la que fue compositor y maestro de capilla. Su filosofía artística se resume en el título de una de sus óperas célebres, primero la música y luego las palabras. Juan Soriano, artista plástico mexicano que fue llamado el Mozart de la pintura debido a que desde temprana edad demostró grandes aptitudes para la creación plástica. Roman Polanski, director de cine, productor, guionista y actor polaco nacido en Francia. Está unánimemente reconocido como uno de los cineastas más importantes de la segunda mitad del siglo XX y principios del XXI, y uno de los más grandes vivos. Ha realizado películas en Polonia, Reino Unido, Italia, Francia y Estados Unidos. Un día como hoy murieron Honoré de Balzac, novelista francés representante de la llamada novela realista del siglo XIX. Trabajador infatigable, elaboró una obra monumental, La Comedia Humana, ciclo coherente de varias decenas de novelas, cuyo objetivo era describir de modo casi exhaustivo la sociedad francesa en su tiempo para, según su famosa frase, hacerle la competencia al registro civil. Federico García Lorca, poeta dramático.
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0: Muy bien, ingeniero. Vámonos a la controversia del día, señoras y señores. Cuando son las 9 de la mañana con 10 minutos, preste mucha atención, porque el día de hoy tengo algo para ustedes para que participen por el pastel de Pastelería Mari, el platillo de Yayico. 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Oye, que por cierto, ya llegamos a la parte final del Radio Reto. Hoy nos toca nuestra última inyección, mi hermano. Vamos con el doctor José Miguel Venegas Araujo el día de hoy. Vamos a ver qué tal este Platinum Gym. Gracias a Platinum Gym, que todo este mes de agosto todavía nos tiene por ahí la consideración y nos va a regalar otros 15 días más. O sea que nos vamos a aventar todo el mes de agosto, Inge, ahí en Platinum Gym. 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Por ahí luego nos vamos a ir a disfrutar una merecida hamburguesita, todos los de Radio Reto Pesado, porque le echamos muchísimas ganas. Oye, la Débora Kilos, la que lleva más kilos, 26 me parece, 26 kilos, güey, en 3 meses, 26 kilos, y los que le queden todavía esta semanita más, así que seguramente llegará a los 30 Débora Kilos, y todo tiene que ver con con la complexión de la persona, con la genética de la persona. Algunos bajan, otros nos bajan, todo depende, pues, ¿verdad?, del organismo de cada uno. Así que, de verdad, mi querida Débora, muchas felicidades. También Gama estaba bajando, creo que 20 y tantos kilos, 25 me parece, 27, no sé, muy, muy cerquita de Débora. El Aguacatón me parece que ya 20 o arriba de los 20. Y bueno, así muchos más, tratando de llegar al peso ideal, ¿no? En 3 meses es una gran, de verdad, aliciente el haber entrado este Radio Reto Pesado, ingeniero, porque la verdad bien vale la pena. Gracias a Judith Huerta Espinosa, nuestra nutrióloga de cabecera, que gracias a todos sus consejos, a toda la nutrición que nos ha dado, a la forma de comer, mi hermano, pues hemos llevado a cabo cada uno de estas actividades. 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Estar checándonos todos los triglicéridos, todo lo que necesitábamos, la sangre, colesterol, de todo un poquito. 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Oye, yo creo que para el otro año nos aventamos el otro Radio Reto Pesado con más patrocinios y esperemos que más gentecita, ¿sale?
1: Manda el video.
0: Pero ahora sí que la verdad es que la gente que dejó ir esa gran oportunidad de lo que se perdió. No es solamente un cambio interior, es un cambio exterior. Y la verdad fue sumamente impactante para todos los que estuvimos ahí. Tomamos la decisión, y sobre todo eso, tomar la decisión, mi querido ingeniero. Bueno, basta de Radio Reto Pesado, ya estaremos hablando más adelante de eso. Hoy quiero hablarles de la controversia del día que te va a dar a ganar precisamente estos premios. Pastel de Pastelería Mari, platillo de Yayico y el kilo de pollo de Pollería Mari del Mercado Ignacio López Rayón. Hay una controversia acerca de las generaciones actuales que se están divirtiendo de formas que los adultos tal vez no entienden. Y mire, se lo digo porque salió ahora otra nueva tendencia. tendencia de diversión que se llama Farmar Aura o Farmer Aura, como usted le quiera llamar. Es un reto viral que es batallas de aura, según le llaman ellos, ¿no? Es una competencia de hacer gestos, poses y demás. Esto viene a través de los videos gamer, y se da ahora en la vida real. Es hacer como poses medio raras, tipo de videojuegos, sin salirte del personaje y hacer una batalla con otro oponente. Y pues a mucha gente se le hace medio estúpido, a otra gente se le hace divertido y demás. Pero bueno, estamos hablando no solamente de Farmar Aura, los retos, las tendencias, los memes, el TikTok, el mundo y su diversión actual. Pues muchos adultos no lo entienden, y tal vez usted cuando estaba pequeño, que ahorita ya es un cincuentón, también no le entendían su forma de divertirse sus papás. Pero ahora están desatados, ahora están, no sé si peor o estén mejor, pero bueno. La pregunta que te hago: ¿la generación actual se está divirtiendo de formas que los adultos simplemente no entienden? ¿Tú qué opinas? ¿Qué es lo que opinas? Mira, ahorita esta competencia de Farmar Aura, para que usted sepa un poquito de qué se trata. Adelante, ingeniero.
1: Una expresión gamer, ahora salió de las pantallas y se convirtió en un fenómeno presencial. Las batallas de Farmear Aura reúnen a cientos de jóvenes en plazas y parques para demostrar quién proyecta más estilo, seguridad y carisma frente al público. En los videojuegos, farmear significa acumular puntos o recursos. En internet, el aura representa el carisma y la capacidad de destacar. Juntos, dieron origen a competencias donde los participantes suben al escenario y en pocos segundos deben conquistar a la audiencia con poses, caminatas, bailes o gestos. La clave, proyectar confianza y evitar reírse mientras impresiona. Brasil se convirtió en epicentro de esta tendencia, con torneos en ciudades como São Paulo, Belém y Teresina. Uno de los organizadores, Ubitinho, reunió a más de 200 personas en un parque, donde incluso un niño de 12 años ganó el título de Aura Suprema. Los premios varían, desde trofeos hasta dinero en efectivo. Las reglas cambian según el evento. Algunos tienen jueces que puntúan, otros se definen por la reacción del público. Incluso surgió un lenguaje propio, con referencias como el gesto 6-7 y puntuaciones imaginarias de más 1000 de aura. El fenómeno mezcla freestyle, baile y memes, transformando la cultura digital en espectáculo colectivo. Más allá de los torneos, farmear aura también se usa en redes para describir acciones cotidianas hechas con seguridad. Caminar con estilo, resolver problemas sin perder la calma o mantener el autocontrol.
0: Gracias, ingeniero. Pues ahí está. Eso es prácticamente lo que es farmear aura, prácticamente. Y bueno, la pregunta ahí está para que tú participes al 453-152-3383. Está en nuestro estado de WhatsApp de Candela también para que lo visites. La generación actual se está divirtiendo de formas que los adultos simplemente no entienden. ¿Usted qué opina? Participe y gana, ya sabes, ahí están los regalitos y te los vamos a dar el día de hoy con tu audio al 453-152-3383. Participe y gana. Hey.

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2: Son las 9 de la mañana y 24 minutos.
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10: El Servicio Meteorológico Nacional de la CONAGUA le informa el pronóstico del tiempo. Para hoy, 18 de agosto de 2026, el monzón mexicano sobre el noroeste de México, una circulación ciclónica a niveles medios de la atmósfera sobre la península de Baja California e inestabilidad atmosférica generarán lluvias puntuales intensas en zonas de Baja California Sur, así como lluvias fuertes a muy fuertes en Sonora, Chihuahua, Durango, Sinaloa y Nayarit. Estas lluvias estarán acompañadas con descargas eléctricas y fuertes rachas de viento. Por otra parte, canales de baja presión sobre el interior de la República Mexicana, en interacción con circulaciones ciclónicas en altura y una vaguada en niveles medios y altos de la atmósfera, además del desplazamiento de la onda tropical número 28 sobre el occidente del país, originarán chubascos y lluvias fuertes acompañadas con descargas eléctricas en el noreste, oriente, sur y sureste del territorio nacional, con posible caída de granizo en estados del centro y occidente de México, pronosticándose lluvias puntuales intensas en zonas de Veracruz, Oaxaca y Chiapas, y puntuales fuertes en Jalisco, Puebla y Tabasco. Una nueva onda tropical, la número 29, se aproximará a la península de Yucatán, aumentando la probabilidad de chubascos y lluvias fuertes en dicha región. Finalmente, continuará el ambiente caluroso a muy caluroso en el norte de la República Mexicana, estados del litoral del Pacífico y del Golfo de México, así como en la península de Yucatán. A su vez, continuará la onda de calor en zonas de Baja California Sur, Chihuahua, Coahuila, Nuevo León y Tamaulipas.

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0: Seguimos avanzando, señores, señores, a través de Candela. Recuerden, el día de hoy tenemos la pregunta: la generación actual se está divirtiendo de formas que los adultos simplemente no entienden o creen que es pérdida de tiempo. Al 453-152-3383, envía tu audio. Audio, porque nos están mandando mucho texto. Debe ser en audio. Recuerden que hoy cada generación es diferente, mi querido ingeniero. Hoy vemos jóvenes que se divierten de maneras que, pues en algunos años prácticamente, güey, no existían. Por ejemplo, eso de farmear, farmear ahora, grabando videos en TikTok, haciendo cosas cotidianas. Hacer memes, güey, hacer memes que duran pocos días. A veces hacer contenido absurdo, pasan horas y horas viendo videos cortos, güey, perdiendo el tiempo. Para muchos adultos, algunas de estas actividades pueden parecer simplemente una pérdida de tiempo. Por ejemplo, antes salíamos a jugar, convivíamos nosotros, pues cara a cara, ¿no? Con tus cuates, hacíamos algo productivo, digámoslo así. Pero ahora se la pasan los chavos en el celular, güey, haciendo cualquier cosa como para conseguir un like. Antes te ibas a jugar canicas, güey, te ibas con tus cuates a jugar trompos, a jugar, no sé, pero tenías contacto, te ibas al fútbol, te ibas al voleibol, a hacer básquetbol en la unidad deportiva, no sé, te ibas a convivir, güey, y ahorita lo hacen a través de un teléfono. Pero para los jóvenes, ellos estas tendencias pueden ser una forma de convivir, ¿no? Se puede entender. Por ejemplo, el crear contenido, hacer reír a sus amigos, no sé, pertenecer a un grupo, simplemente relajarse, qué sé yo. Porque hay muchas personas que tienen hijos que se la pasan haciendo memes ahí en su casa, se están divirtiendo, supuestamente, etcétera, etcétera. ¿Qué es lo que entendemos de esta manera? Pues que las generaciones están cambiando y cada quien tiene una forma de divertirse diferente a la que teníamos nosotros. Sin embargo, muchos piensan que esta es una tontería, una pérdida de tiempo, y que como sociedad nos estamos degradando. ¿Qué es lo que usted piensa? 453-152-3383.
1: Hola, Águila, buenos días.
0: Buenos días.
1: Pues mira, sí entendemos de la forma en que ellos se divierten. No nos parece, porque hay ya formas muy malas de divertirse, que caen, hay veces hasta en lo vulgar o en cosas que pues uno no hizo, nosotros no lo hicimos, y los chamacos de ahora se divierten. Hay unos que peligrosamente, como los mortálicos que andan allá arriba de sus motos. Pues yo, a mí me parece que es una diversión muy mala. Pues no me almiero ni nada, pero ahorita ya es puro andar en las discos tomando, y si no, allá en la calle exponiéndose a cualquier peligro que pueda haber, como sabemos cómo está aquí la situación. Pero pues yo digo que para mí no es una buena manera de divertirse.

0: A ver, ingeniero, gracias, ingeniero. Ahora sí, decía yo, las cosas van cambiando, la educación va cambiando, ingeniero. Las modas que teníamos antes, ahorita son totalmente diferentes. Ahí tenían una opinión muy acertada acerca de que sí se entiende, pero parece que han caído más en lo vulgar, en la pérdida de tiempo, no lo sé. Y es que, ¿sabes qué? Vemos a muchos chamacos que se la pasan en los videojuegos dentro de casa, perdiendo horas y horas productivas donde podrían hacer algo más para ellos. Y lamentablemente, pues no, pero es una forma de diversión. Yo creo que cada quien debería tener su espacio, su tiempo para divertirse, pero mucha gente piensa que están perdiendo demasiado tiempo en haciendo cosas que no son productivas. ¿Qué opina Mónica? Adelante, Mónica.
1: Buenos días, Alex.
0: Buenos
1: Mi
0: días.
1: Opinión es que yo creo que nunca vamos a entender a la adolescencia. Pasen décadas y las décadas, todo se va renovando y van haciendo otras cosas que uno no lo hacía.
0: Correcto.
1: Pero como ahorita los retos que hay, yo digo que hagan lo que ellos quieran, los jóvenes, que hagan lo que ellos quieran, mientras no dañen a terceras personas y no se dañen a ellos mismos. Que disfruten su juventud, que hagan lo que quieran hacer sin dañar a nadie. Que sean cosas sanas, cosas buenas. Porque cuando nosotros estábamos jóvenes, pues no había tanto teléfono, no había internet, no había nada de eso. Hacíamos retos, pero no se decían retos. Eran los bailes de free dice que se hacían en las tardeadas.
0: Ándale.
1: Y también se hacían concursos y ganabas cosas, dinero, jarra de cerveza, no sé, X cosa. Yo creo que, pues no, nunca los vamos a entender. A nosotros no nos entendían nuestros papás y a lo mejor los papás de mis papás no los entendían a ellos. Se les hace cosas que son absurdas las que hacemos. Yo creo que la juventud debe de disfrutar su juventud y hagan lo que quieran hacer, nomás que no dañen a terceras personas, todo está bien. Que tengas excelente día.
0: Muy bien, muchas gracias. Buena respuesta. Oye, es que imagínate también a la gente que en aquella época, por ejemplo, a nuestros padres, ¿quién los entendía? Mis abuelos. ¿Los entendían cuando ponían esa música medio locochona? Pues me imagino que igual están como ahorita, ¿no? Que también no entiendes a tus hijos o no entiendes a los chavos de ahorita. ¿Qué dice por acá?
2: Ahorita ya no es como antes, adolescentes ahorita, porque ahorita nomás ya, como dices tú, ahorita nomás andan hasta motos, morritos y todo. Ahí jugando carreras y todo, y no es como antes que había juegos de canicas y más se divertían y estar a gusto con los amigos, pero ahorita además puro tomar, chavos también tomando, uh-huh. Con los amigos en las motos también, y eso no va, pues, ya no es como antes, José de Pérez.
0: Gracias, mi querido José. Yo recuerdo, fíjese bien, yo recuerdo que en alguna ocasión, cuando yo estaba muy chavo, andábamos, por ejemplo, en las bicicletas, güey, y éramos un montón de bicicletos en la avenida. Aquí en la avenida Constitución y andabas en bicicleta. Güey, te seguía la policía, güey, porque andabas en bicicleta, porque éramos un montón. O sea, no te seguía de mala onda, sino que para que te fueras por otro lugar, porque era mucha bicicleta en la avenida. Por ejemplo, yo también recuerdo que aquí no podías andar en patineta aquí en la plaza de la Plaza Morelos, en Las Piedritas. Ahorita ya de repente anda en patinetas y ya se había hecho el parque Amanecer un lugar como para que patinaras y demás. Bueno, así era antes, güey. Pero yo también recuerdo que cuando estaba chavo, habían unos cuates en unas motos. Lo dije en alguna ocasión aquí en la radio. Había unos cuates, güey, que aceleraban, eran como tipo chopper, y aceleraban y eran de verdad un problema, güey, eran dolor de cabeza. El ruidajo de las motos. ¿Qué fue lo que pasó y cómo se acabó? Lamentablemente un accidente aquí en la Plaza de las Piedritas. Un chavo que traía una chava muy guapa, una pareja, aceleraron la moto, güey, se metieron debajo de un carrito. Ahí se acabó, güey. Se acabó todo. Jamás volvieron a aparecer las motos. Pero te digo, y esto, no solamente estamos hablando de motocicletas, estamos hablando de muchas cosas que hacía la gente para divertirse. Te digo, las tendencias cambian, las modas cambian, y yo entiendo esa parte de que mientras los chavos no dañen a terceros, yo creo que todo está bien, así como dice Mónica. Nunca llegaremos a entender a la adolescencia, porque pues, obviamente todo va cambiando. Todo va cambiando. 9:47. Vamos al corte, ingeniero. Primero vamos al corte y regresamos. Ándale, pues.
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8: 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Son las 9:49.
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4: Participe y gana, señor, son las 9 de la mañana con 50 minutos, las 9 con 50 a través de Candela. Ahí está la pregunta que le hago el día de hoy para que usted participe al 453-152-3383. Mi querido ingeniero, la generación actual se está divirtiendo de formas que los adultos simplemente no comprenden. El ingeniero y yo, platicando, el ingeniero está muy jovencito, ¿ah? Tiene 15 años y el güey ya se pone a farmear ahora. Tienes 23 años, che, labregón. Y anda farmeando ahora. ¿Qué tontería es esa, güey? Haciendo gestos, güey, o sea, de veras. Oye, pero también me pongo a pensar, como por ejemplo, mis padres. A ver, vámonos a mis papás que son de, ¿qué te gusta? De los 50 para acá. Imagínate, güey, cuando mis abuelos estaban escuchándolos bailar este tipo de cosas. Imagínate, güey. Mi hijo es un marihuano, güey. Es un marihuas.

0: imagínate nada más, güey. O sea, cuando oyes esto, esta indagada a la vida, no, hombre, o sea, olvídate. ¿De dónde venían tus abuelos? ¿De dónde venían los tatarabuelos? ¿De dónde? De escuchar, no sé, las canciones de los 40s, 30s. Y venían del cha-cha-cha. Y de repente ven a sus hijos escuchando esto, güey. Pues ya me imagino a los abuelos pensando en mis papás, ¿no? Una canción de Inagana a la vida que dura, güey, como 17 minutos. Muy buena, por cierto, ¿eh? Si usted no la ha escuchado, escúchela. Pero imagínate, los abuelitos venían de esto, güey.
1: Las clases de cha-cha-cha.
0: Dolía la asiática, güey, ni la cadera, porque te la pasabas bailando esto. Todos se movían, güey.
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0: Y ahorita bailas el cha-cha-cha, güey, te duele la asiática, neta. Bueno, vamos a ver qué nos dice la gente, qué es lo que piensa nuestros amigos de Palafox. Les mandamos un saludo ahí para todos ellos.
2: Buenos días, Aila.
0: Buenos días.
2: Oye, les puedo mandar un saludo aquí para seguir de Palafox. En especial para el Tigre, que se apaga la once ya nomás. Y si nos puedes complacer con la canción de Ya Borracho, Herencia Grande.
0: Ya Borracho, González. Saludos ahí para todos los de mi compa Pala.
3: Hola, Aila, sí, con Carlos García García. Y las generaciones actuales se están dividiendo de una forma que los adultos no entendemos. Mira, Aila. ¿A qué nos hacemos güeyes? Sí entendemos, lo que pasa es que no queremos ponerle un alto. Todo está cuestionando más, nomás de decir hasta aquí a los hijos y hasta aquí. Se acabó ya, no más lo que están haciendo. ¿Qué es lo que pasa cuando se divierten en cosas peligrosas? Por ejemplo, cuando andan levantando las motos en una llanta. ¿Qué es lo que pasa? Por no poner un alto, pobres chamacos, la verdad, se parten su madre, es lo que pasa, es lo que quieren. Yo, a mí me tocó ver una vez un muchacho que reparó la moto en una llanta y

0: y la caminaba 20, 30 metros y contento y para arriba y para abajo. Uh-huh. Hasta que se sucedió lo que tenía que pasar. No le pasó nada de gravedad, afortunadamente.
1: Pero tuvo un accidente.
0: Se dio el raspadón de su vida, con una raspada como de medio metro a medio lomo. La verdad me dio un poco de placer. Dije, a veces se le quita la maña.
1: Cuando menos eres sincero, Ney. La verdad me dio un poco de placer ver que se da. Bueno, pues ahí está. No solamente estamos hablando de las motos, estamos hablando de las cosas que hacen los jóvenes ahorita para divertirse. Realmente, no entendemos, es un círculo vicioso de no entender o realmente ya ahora la diversión está fuera de control, mi querido ingeniero.
2: Hola, Águila, buenos días.
1: Buenos días, Chuy.
2: La tecnología y todo no nos está rebasando, porque también nosotros podemos aprender y hacer las cosas, pero lo que pasa es de que en realidad los chamacos lo que están haciendo es ocupar mucho más tiempo del necesario, tanto en las redes sociales, haciendo memes, haciendo esto, haciendo lo otro. No es tanto de que no los comprendamos, sino que no queremos que ocupen tanto tiempo en eso. Se tiene que hacer más vida social, se tiene que hacer más vida complementaria aquí en tu comunidad, en todo eso. Como tú misma lo dices, antes había patinetas, había bicicletas, se ponían a jugar, incluso cuando más chicos, más así, hacíamos hasta juegos de trompo, de yoyo, de valeros, que ahorita ellos no saben ni qué son esos, y nosotros teníamos ya más actividad física y mental que ahorita lo que están haciendo ellos. Pero bueno, todo va como todo. Antes, por ejemplo, nosotros cuando estábamos jóvenes, acuérdate que en la mañana íbamos a la escuela, ayudábamos en esto, ayudábamos en otro, y ya cuando teníamos más tiempo libre, pues ya pues nos poníamos a jugar, nos poníamos
1: eso
2: a hacer.
1: Es cierto, cuando teníamos el tiempo libre.
2: Disfrutar, pero igual todo el tiempo va cambiando. Mi nombre es Jesús Cortés, gracias.
1: Gracias, mi querido Chuy. Es cuando teníamos tiempo, güey, cuando teníamos tiempo que nos decían mis papás, ahora sí. Imagínate los abuelos, güey.
3: Ay, mi hijo, estás bien bonito ahora, con esa mendiga música. Esa música es del diablo. Del diablo es del demonio. Maldito muchacho marihuano.
1: No, güey, ¿cómo cambian los tiempos? No sé si nos vamos degradando más o quién sabe. Pero bueno, ahí se las dejamos. Algo de Conjunto Primavera. Vente con él, mi amor. 950.

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8: Son las 10 de la mañana y 5 minutos.
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3: La nueva obra vial en Tres Puentes agilizará la movilidad en Morelia, reduciendo tiempos de traslado y ordenando el flujo vehicular de miles de conductores diariamente. Oigan, nomás para que se den una idea, en Zacapu se juntaron más de 2.000 personas con Gladys Butanda. La idea fue cerrar filas y armar un frente común para respaldar con todo a la presidenta Claudia Sheinbaum y defender el proyecto de nación. La raza se organizó con todo en Michoacán.
4: Y nosotros desde aquí, desde Zacapu, les decimos que no lo vamos a permitir. ¿Vamos a defender a Claudia Sheinbaum, sí o no? Porque mire, no es defender a la presidenta, es defender al país. Es defender que la presidenta todos los días lucha de manera pacífica para darnos las mejores condiciones.
3: El colorante rojo 3 será prohibido en alimentos, bebidas y suplementos por riesgos a la salud, obligando a marcas como Panditas a cambiar su icónica receta.
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0: Son las 10 de la mañana y 17 minutos.
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1: Regresamos, señores, señores, a través de Candela, 10 de la mañana, 24 minutos, las 10 con 24. Seguimos avanzando. Y la gente opinando sobre el tema el día de hoy, acerca de los chavos que, pues bueno, se divierten de diferentes maneras y los adultos ya no entienden absolutamente nada de cómo se divierten ahorita. La generación actual se está divirtiendo de formas que los adultos simplemente no entienden. ¿Usted qué piensa? ¿Los adultos realmente es divertido, solo es perder el tiempo lo que piensan? Ellos a lo mejor piensan que los retos, las tendencias, los memes, el aura, el TikTok es su mundo y su diversión. ¿Pero qué dicen los adultos de 60 y más?
2: Buenos días, Águila Mix.
1: Buenos días.
2: Pues mi opinión es que, pues sí, la verdad, los muchachos de hoy, la juventud de hoy, pues se divierten de diferente manera que las generaciones de nuestra edad. Y pues sí, son juegos que uno no entiende. Pues también, pues son los años que pasan y pues ya es diferente todo es diferente desde nuestros abuelos y nuestros padres, todas las generaciones son diferentes y pues sí, no, en verdad no la entendemos. María Isabel Lozano Rojas.
1: Gracias, mi querida Chabelita, de este lado, ingeniero.
3: ¿Qué tal, Águila? Buenos días.
1: Buenos días, mi hermano.
3: Pues en ese tema de los de Laura, la verdad, pues, sí lo veo uno como ridículo y sin sentido, pero pues históricamente las juventudes siempre se han divertido con cosas, pues estúpidas y sin sentido, porque desde que empezaron con la onda psicodélica y todo eso, pues,
1: ándale,
3: algo que no tenía sentido, que se drogaran, hicieran todo ese tipo de tarugadas. Entonces, pues yo, mientras no se hagan daño en retos, que sean, que se las
1: que tienen, hagan lo que quieran,
3: su vida. Y de Laura, pues no le veo, más sentido, hasta veo como que se ejercitan porque se están mueve y mueve, como buscando. La verdad, pues ahora sí que los entienda uno o no, al final de cuentas, pues es lo que mismo ha dictado la historia en estas últimas generaciones.
1: Sí,
3: saludos.
1: Gracias, mi hermano. Como dices, mientras no se lastimen, mientras se diviertan, mientras, pues, ¿qué, cuál es el problema? ¿Qué dice por acá?
4: Buenos días, Águila. Pues mi humilde opinión es que el tiempo de uno ya pasó, pues, solo le toca a la nueva generación.
1: Ajá.
4: Ya te vienen más actualizados. Antes, ¿quién putas tenía una moto?
1: No, era una bronca.
4: Una motocicleta antes, Águila. Nadie, el que tenía moto en mis tiempos tenía dinero.
1: Ajá, sí.
4: Y ahorita,
1: cualquiera tiene moto.
4: Cualquier güey trae una moto ahorita, Águila. Les dicen hasta las, hasta las pulgas, hasta las motos itálicas. Cualquier perro trae uno ahorita, Águila. No, pues ya pasó el tiempo de uno. Ahora que dejen a la generación que haga sus TikTok, que hagan sus cosas. Pues ellos sabrán, puede ser, pero no, era la misma generación esa que hace eso, se está acabando sola. Le dan recio a la moto, mira, se estampan, se estrellan. Está pues cabrón ahorita, Águila. Esa es mi opinión, buenos días.
1: Gracias, mi hermano, buenos días. Pues sí, tiene razón. La gente que tenía para una moto tenía lana. Nosotros no podíamos ni eso. Bueno, mi bicicleta, güey, era usada. Mi bicicleta era usada. Era usada por mi hermano, era usada por mi otro hermano, güey. Era usada. Nada más, nueva se la compraron a mi hermano el mayor. Y creo que a mi otro hermano le compraron una usada y esa fue la que me prestaban, la usada. Así como los zapatos. Yo, como era el tercero, güey, me ponía los zapatos de mis hermanos, güey. Es en serio. Esperaba yo que me creciera rápido el pie, güey, para que no se los acabaran tanto. Pero más que nada, no tanto los zapatos, sino la ropa. La ropa, yo sí me tenía que quedar la ropa de mis hermanos. Era yo la tercera generación, güey, entonces era la tercera reciclada. Era el de en medio, güey. Luego seguía mi hermana, entonces pues era niña, entonces no, ahí así tenían que comprarle forzosamente ropa nueva. Y luego estaba el más chico, o sea, ese también le tenía, pues no le quedaba la mía, no se podía esperar 6 años, güey, para que le quedara la ropa. Pero sí, a mí sí me tocaba todo el reciclado, mi hermano. Vamos al corte, yo regreso.
0: 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Las 10 con 30. 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
5: El monzón mexicano y la onda tropical 28 inundarán el país. El meteorológico alerta por tormentas severas y deslaves en Sinaloa, Nayarit, Sonora, Chihuahua, Durango, Veracruz, Oaxaca y Puebla. Carlos Torres Piña está marcando el paso en Michoacán con una propuesta clara. Antes de pedir tu apoyo, el político debe bajarse a la calle y escuchar a la gente. ¿Cómo te va a gobernar si no sabe lo que necesitas? Checa su postura.
6: Yo he estado recorriendo todo el territorio michoacano, hemos visitado casi 50 municipios, hemos hecho asambleas en cada uno de ellos, pero también aprovecho para tener reuniones con los sectores.
5: La UNAM canceló los exámenes de control a dos aspirantes en Tijuana y León tras descubrir que intentaban hacer trampa usando celulares durante la evaluación de ingreso.
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0: Regresamos, señores, señores, 10:34 a.m. ¿Qué nos dice por acá, mi querido ingeniero, sobre el tema de hoy?
1: Buenos días, Águila.
0: Buenos días.
1: No es perder el tiempo, ¿verdad? Es un tipo de diversión que no cualquiera se le da, ¿verdad? El andar en las redes sociales, que tu forma de divertirte en redes sociales, no cualquiera se le da, ¿verdad? Hasta uno que ya tiene cierta edad, también si se te da, pues qué chido, ¿ah? O sea, el chiste es que ellos hagan lo que los hacen, que se sientan bien, más que nada, ¿ah?
0: Ajá.
1: Feliciano Santos Lira.
0: Gracias, mi querido Feliciano. ¿Qué nos dicen de este lado, ingeniero?
2: Así tenía que ser, Águila. La misma ropa que iba dejando el grande se le iba poniendo el que iba quedando atrás, Águila. ¿Por qué? Porque no había billete.

0: para comprar. El único que estrenaba nomás era el mayor.
1: Ándale.
0: El que dejaba el mayor se lo iba dejando el que iba atrás de él. En aquel entonces, pues, ahorita ya cualquier güey se puede comprar ropa.
1: Sí, mi hermano, sí, yo era de los reciclados. Ahí me tocaba la tercera tanda, güey. Ese era primero mi hermano el mayor. Luego seguía el otro que le lleva solamente un año, y a este yo le llevo 2 años o 3. Entonces, imagínate, era así como que escalonadito. Y como todos íbamos a la escuela de Morelos, era reciclar el uniforme, güey. Luego era blanco. Fíjate que el uniforme era blanco los lunes en la escuela Morelos. Cuando yo iba a la escuela. Era blanco, era una de quitar las manchas. Cuando llegó la hora de hacer la primera comunión, era el uniforme de la escuela el que utilicé para la primera comunión. Así éramos de probes. Y seguimos siendo probes. Para no perder la costumbre, seguimos siendo probes. Un saludo, dice, para mi esposa Elida Barajas. Esa no es mi esposa, mi esposa se llama Gabriela. Ah, de parte de su esposo Javier de la Palmira. Saludos ahí a tu esposa, mi querido Javier. Muy bien. Siga participando. Recuerda, 453-152-3383. 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
5: Son las 10 de la mañana y 47 minutos.
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Llegamos a la parte final, mi querido ingeniero. Muchas gracias a toda la gente que participó. De verdad, se los agradecemos muchísimo. Es momento de irnos ya, porque ya viene el marciano y el pelón, que ya están listos y dispuestos. Ahora sí va a venir aquel, me imagino. Así dijo ayer también, güey, no lo he visto. No lo he visto. Pero bueno, hoy, ¿quién se lleva el pastel de pastelería Mari, el platillo de Yayico y el kilo de pollo es para... Mónica Juliana Mora Quiroz. Mónica Juliana Mora Quiroz se lleva el pastel, el platillo de gallico y el kilo de pollo de Pollería Mari del Mercado Ignacio López Rayón. Tienes que venir antes de las 2 por tus vales, mi querida Mónica. Solamente válido el día de hoy. Gracias a toda la gente que nos mandó sus audios, a la gente que participó. Agradecemos, importante, su apoyo. Quédese con el pelón y el marciano. Por mi parte, ha sido todo. Nos escuchamos el día de mañana.

0: ¡Hasta la próxima!
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4: 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Son las 10 de la mañana y 57 minutos.

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2: ¡Sí, señor! Muy buenos días. Martes ni te cases ni te embarques. Martes de tianguis. Y lo saludamos a usted con todo el gusto de siempre.
3: Sobre media como máximo.
2: Milky Way. Milky Way.
4: ¿Ya es Milky Way?
2: ¿Mande?
4: ¿Ya es Milky Way?
2: A ver, espérame.
4: Ya es 1500. 1500. 3 horas. Y un chupetón.
2: ¿Y un qué?
4: Y un chupetón.
2: ¿En dónde?
4: En el cuello. Ay, sí, yo me hago bien, güey.
2: ¿Y ahí va?
4: Sí. Nomás no vengo y tienes un desmadre.
2: No, ¿qué pasó?
4: Nomás no vengo y tienes un desmadre y metes al otro güey.
2: ¿A cuál?
4: Al águila.
2: Pero pues es que tú no venías, estabas enfermo.
4: Y no puedes hacerlo todo tú solo, ¿qué? No, no te sientes capaz, ¿ok?
2: La verdad no, como que ya siento un compañero, me siento triste, solo. Nadie me quiere.
4: Eso me huele a gay.
2: Mejor me como un gusanito. ¿Cómo te va, Marciano? Después de 2 días de no haber venido, güey.
4: La neta, estaba trabajando, güey, y fui a hacer un... Y te había dicho que iba a ir a una fiesta.
2: Oye, hasta mi hija vino ayer que porque quería conocer al marciano.
4: No manches, ¿de veras?
2: No, y todavía llegamos, dijo, papá, ¿y el marciano? Le dije, no vino.
4: Ajá.
2: ¿Mañana puedo ir? ¿Quiere conocer al marciano?
4: Fíjate, pues ya, y luego me la presentas. Luego vengo ya con el...
2: Le dije, hija, ¿no lo viste? ¿Qué sí es? Sí.
4: ¡No! No, pues, yo estoy mejor. No, ¿cómo se llama tu niña?
2: Sofía.
4: Sofía, Sofía. Luego, que te traiga tu papá para que me conozcas.
2: Sí, por favor.
4: Y me vengo mañana porque voy a puro
2: puerco remojado.
4: Es que tuve una fiesta, güey. Y voy a hacer carnitas, como hago carnitas también.
2: Ajá.
4: Y fui a una fiesta. Y la neta, pues, se puso buena la fiesta.
2: Y la agarraste.
4: ¿Por
2: qué era fiesta patronal o qué, güey?
4: No,
2: dos días.
4: Iba a servir nomás.
2: ¿De qué? ¿Ibas a servir de qué?
4: Las carnitas.
2: Ah, sí, que ibas a servir de mesero.
4: Hice un puerco, no, completo. Fui y lo serví, imagínate. Y se puso bueno la fiesta, güey. Te empezaron a invitar chela. La neta la agarramos hasta acá a las 4 de la mañana.
2: No.
4: Y todavía me pagó, güey.
2: Ah, fíjate.
4: Y todavía me pagó.
2: ¿Y entonces te trajiste 3 kilos de carnitas para atrás?
4: No, güey, tengo sobre como 4 de puerco, güey. Yo me puse a venderlo, güey. Tengo, güey, que está chido,
2: güey. Bueno, hoy es martes. Muchísimas gracias. Estamos en el show del pelón. La pregunta del día de hoy, cortesía a nuestros amigos de Degusta Pizza, es la siguiente.
4: A ver, ¿cuál?
2: ¿Están obligados los papás a hacerle la fiesta de 15 años a sus hijos?
4: Porque
2: ya también les hacen a los hijos, pero más que nada a las niñas.
4: A las hijas. Tú tienes una hija.
2: Sí.
4: ¿Cuántos tiene?
2: Tiene 6.
4: ¿Ya te estás predisponiendo, güey, para no hacérsela?
2: Pues no sé, pero si ella quiere, se la hago. Pero hay personas que sobrepasan esa cuestión y se andan endeudando.
4: Que no tienen para hacer
2: la fiesta. Entonces tu hija debe de saber que le vas a hacer la fiesta a tus posibilidades. ¿Sabes qué, hija? Te alcanza para esto y hasta aquí.
4: Es que ahorita las redes sociales, güey, ya tienen todos presumidos.
2: Y los que dicen, es que es mi única hija.
4: Ándale.
2: Nomás va a cumplir 15 años en su vida.
4: Ándale. La mamá, güey, lo hace. ¿Por qué queda bien con la comadre, güey?
2: Así déjale el micro, no sube de agua porque se ve. Y luego le andan endeudando, hipotecando la casa.
4: Sí.
2: Entonces, ¿cree usted que es obligación de los papás hacerle la fiesta de 15 años a la hija?
4: Yo digo que sí.
2: Si usted dice que sí, marque y mande su WhatsApp al teléfono
4: 453-152-3383. Que no, mande su WhatsApp al del Cristian.
2: No, el mío no, güey.
4: Sí, güey, porque te digan también a ti.
2: No, al de las rifas, nada. Digo, al de la radio.
4: No, no, nunca me vendes un boleto.
2: Pues no compras.
4: ¿Dónde lo vendes, güey?
2: Ah, ok, ya te voy a...
4: Eres el único que le tengo que rogar para que me venda un pinche boleto.
2: Ya te voy a mandar la lista ahora sí. Le voy a decir al secretario.
4: Le compré uno al Tremor Rifas de una camioneta y no me la saqué.
2: Pues qué, ¿te la tenés que sacar a fuerzas o qué?
4: Pues oye, güey, compro boleto, quiero sacármela.
2: Iba a decir otra cosa, pero...
4: ¡A tu papá ganó, güey!
2: ¡Y ni compró!
4: ¡Y ni compró! ¿Cómo lo hizo?
2: ¡Ah, no, no, no!
4: ¿Te parece, güey, que conozco que andaba rifando un carro? Y se lo ganó otra vez su papá.
2: No, ¿eh? Yo conozco uno que andaba haciendo rifa para hacerse el bypass. Inició la rifa y la mamá tuvo que salirle al toro.
4: Ay,
2: luego andaba criticando.
4: Ay, y es influencer.
2: Ajá.
4: Ay, yo bajo de
2: prensa. Y lo habla como Sinaloa. Que pues, plebe, pues que andamos en rancho, pues.
4: Se chingó el dinero de la rifa, se hizo la bypass.
2: Y pagó la mamá.
4: Y tuvo que pagar la mamá.
2: Pero ni modo, pues.
4: Pinche influencer.
2: Zarra. Vamos a la música hoy. Canciones de quinceañeras aquí en el show del Pelón y el Marciano, que hoy sí vino. Esta es una clásica. Clásica.
4: Cuando vas a colear y a gorrear,
2: no, güey.
4: Tienes que chutarte a huevo esta canción, güey.
2: Y luego la ponen. Y tú, apenas tu hija va a cumplir 15 años.
4: Ey, dices, chino.
2: Y empiezas a hacerte lágrimas. Y ya estás medio entonado. Y, ¿qué pasó? Te dice tu esposa. ¿Por qué estás llorando? Es que estoy pensando si voy a llegar a hacer la fiesta a mi hija o no. ¡Ay, no, José Arturo! Todavía faltan 14 años, la niña tiene un año. Muchas cosas pueden pasar. Sí, yo sé que sí, pero faltan 14 años, José Arturo, apenas la niña tiene un año. Ya voy a empezar a ahorrar. ¡Espérate! Y se llega a la fiesta y no tiene nada ahorrado, güey.
4: No, pero los padrinos, güey.
2: ¿Están para topar? No, pero lo dicen. Lo bueno que tengo un hermano del norte que si nunca me deja abajo. Y le toca al hermano salirle al toro, güey.
4: Sí.
2: Porque el papá tuvo 15 años y no pudo ahorrar.
4: Ahorrar ni un solo peso, güey.
2: Esta es una clásica en las fiestas de 15 años. Se llama Los Jonix Quinceañera.
4: Tienes que colear.
2: Mandes un mensaje de texto. Digo, de audio.
4: De audio. 853-152-33.
2: Es obligación de los papás hacerles la fiesta.

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5: Son las 11 de la mañana y 13 minutos.
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0: Hay mensajes de audio, Marcianito. Marcianito, vale. Échame los mensajes, güey.
1: ¿Te los echo en dónde?
0: Échamelos en la cara, perro.
1: Ah, ahí va. ¿Tienes qué?
0: Chayanne.
1: Ah, este es de
0: la huevo, güey. Sí, ese es el güey. Tiempo de vals, un, dos, ya, tres,
1: sabes,
0: un,
1: cuando
0: dos,
1: empieces la canción, ya sabes que van a bailar el... ¿Cómo se llama? El baile sorpresa.
0: No, ya sabes tú también que se le ocurre cada idiotez al que ensaya el vals.
1: Sí.
0: Se van a traer 5 litros de gasolina y 3 kilos de estopa. Y 3 kilos de estopa.
1: Para prenderle fuego a la quinceañera,
0: güey. Pues casi, güey. Pero, oiga, profe, pero... Ah, porque les dicen profe. A los que ensayan el vals.
1: Sí.
0: Profe.
1: Profe de baile.
0: Sí, profe de baile.
1: Ajá.
0: Bueno, profe. ¿Y tantos litros de gasolina si nomás pues, échale un chorrito a la estopa? ¡Ay, no le voy a echar a la moto! ¿No le voy a echar a la moto o qué? Ah, bueno.
1: Padre, dime.
0: 5 litros cada quien de gasolina, güey.
1: Sí,
0: y la quiere de la roja.
1: De la roja.
0: De la magna.
1: A ver, vamos a ver qué dice la gente.
2: Buenos días, Cristian. Mira, no creo que sea obligatorio. Porque para empezar, si no hay con qué, pues ni modo, no hay. Y pues no es, ¿no? Ya que el hijo se encapriche o la hija se encapriche por el... No más que porque no hay dinero y no comprendan, pues ahora sí que... Pues tienen que, decían por ahí antes, tienen dos trabajos, enojarse y contentarse. Bueno, en mi caso, yo, mis papás me querían hacer 15 años cuando yo los cumplí, pero yo no quise, ¿ves?
0: Oye,
2: porque eso
0: los
2: para
0: cumpliría?
2: Mí ya es como de antes, eso para mí ya es como de los tiempos de antes, cuando sí te festejaban y que hacían hasta las bodas en la calle y así, pero no, eso ya no se usa. Ya los 15 años ya está muy choteado para mí. Yo no estoy hablando por otro, estoy hablando por mí. Pero en mi caso, a mí me dijeron mis papás que si quería 15 años, yo no quise. Yo mejor.
0: Sí, pues, ya dijo que no y que no.
1: Ok.
3: Hola, buenos días, Cristian.
0: Buenos días.
3: Pues yo pienso que no es por obligación celebrarle los 15 años a la chamaca. Creo es por gusto, por cumplirle el sueño a ellas.
0: Por quedar bien.
3: Pero no es por obligación, porque cuando no hay, pues no hay.
0: Claro.
3: Se los hace uno porque...
0: Porque hay.
3: A uno te le encanta el baile y le encanta la guarapeta.
1: Pero creo que no.
0: Sí, pues, el pedo, sí, la
3: porque hay personas que sí lo hacen a base de puras madrinas. Ya como quien dice, nomás con la pura mona.
0: No, de madrinas.
3: Los padres.
0: Y luego...
3: Y que búscale padrinos de anillo, de
0: vestido, de... A la mera hora
3: de,
0: no hay refresco, güey, porque el padrino se arrancó.
1: Ay, sí, güey.
0: A la mera hora.
1: No. Y el padrino de bebidas.
0: No.
1: El padrino de güeyes de naranja.
0: Peor, a la mera hora, el padrino de comida se rajó.
1: Ay.
0: 2 días antes te sale con que, fíjate que la neta que me harta pena. ¿Qué pasó? Es que me salió un imprevisto y la neta no voy a poder hacerle la comida a la niña.
1: ¿Sale con eso, güey?
0: Sí.
1: Ya tienen que andarle comprando pozole al pelón, güey, al de última hora.
0: Blanco. Entonces.
1: ¿Le sacarías?
0: De Zacatecas. Entonces, ¿qué necesidad hay de eso?
1: Pues sí.
0: ¿Qué necesidad hay de eso?
1: De que queden mal, güey. Yo me acuerdo cuando los 15 años los hacías, güey, en la colonia,
0: calle. En la calle. En la calle. Era bonito. Era bonito porque en realidad estaba la gente que te quería y que te rodeaba en ese momento. Tus vecinos y todo lo demás. Y hoy hacen fiestas.
1: ¿Y el güey que andaba queriendo con tu chiquilla?
0: Sí, ese era el chambelán primero de honor.
1: Luego
0: dices tú, ese es el novio de la chiquilla.
1: El que tiene cara de maldito rapado.
0: El que no, el que anda bailando con ella para arriba, el que la va a subir, el que la va a bajar, ese es el que anda besuqueando a la chiquilla. Luego. Y además eso era bonito porque lo hacías en la calle, te repito, y era la gente que te rodeaba, que te quería.
1: Vecinos,
0: hoy te hacen los 15 años y va un montón de cabrones que ni siquiera conoces porque tu papá y tu mamá andan invitando y dices tú, papá, ¿y quiénes son esos? Ah, es mi amigo. Pero, ¿de dónde? Uno que conocía allá en los Flamingos. Y lo invité para el sábado.
4: Hola, Marciano. Buenos días. Pues yo creo que no debe ser obligatorio, porque en ocasiones, pues hasta las muchachas ya están, algunas salen, que ya están hasta embarazadas, y así quieren que les hagan fiesta.
1: Yo creo que debería ser más.
0: Pues de una vez que le hagan el baby shower.
4: No,
0: la revelación del niño.
4: Que procuren que se endeuden las familias a veces. No sé, dijo, quedar mal, dijo nada más.
1: Dijo. No,
0: dijo.
4: Con
0: dijo,
4: querer hacer una fiesta.
0: Dijo.
4: Con él, si
0: ¿quién
4: no se
0: dijo,
4: puede,
0: güey?
4: Pues, ¿no?
0: Dijo.
4: A veces que les hacen la fiesta, se endeudan y las hijas al otro día se van con el novio.
0: Dijo.
4: No tiene sentido, la verdad, son mal agradecidas en lo que hacemos.
0: Dijo.
4: Mi opinión, Nicandro Martínez, saludos.
1: Dijo. Nicandro.
0: Adiós.
1: Ay,
0: oye,
1: sí.
0: Te digo, y entonces hoy fiestas que ni siquiera conocen a los invitados, güey, la niña, se supone... Güey, no iba a contar chiste, güey. Oye, se supone que, te hablo, que la fiesta es de 15 años de la niña.
1: ¿Sí?
0: Para que vayan todos sus amiguitos.
1: Ajá.
0: Todos sus amiguitos. Entonces andan haciendo las fiestas aburridas los papás.
1: Sí, güey.
0: Con música, diciéndole al DJ que no quita chingada de reggaetón. Oiga, ¿sí? Pero es la fiesta de sus hijos de 15. No. A mí no me gusta eso.
1: Pero yo estoy pagando, güey.
0: No. Ponme, por favor, ponme una de arpa. Ponme una de arpa porque yo estoy pagando.
1: Güey, y luego te toca un día como el Tetan.
0: Ey.
1: Vale para poner música.
0: No, güey, ¿qué te pasa? Tetan es lo máximo, güey. No me
1: es
0: lo digas.
1: Es que a mí sí me dicen que pongas y yo pongo eso. Si no me dicen, no lo pongo.
0: Claro.
1: Delicado, güey.
0: Claro, entonces haces la fiesta con la música que a ti te gusta.
1: Ajá.
0: Con la comida que a ti te gusta.
1: Sí.
0: Andas adornando como a ti te gusta. Y al final de cuentas, no le pediste ni una opinión
1: a
0: la chiquilla que es la del evento. El vestido al gusto de todas las tías, porque ¡ay no! Con ese vestido no. ¡Uy no! Va a aparecer la reina del carnaval de los jotos.
1: Yo le rogué a la mía, güey, que si iba a querer 2 años antes.
0: Ah.
1: No, no, 1 año antes. No, no, no. Medio año, güey. No. Le dije, bueno, ¿quieres fiesta? Sí, invita a tus amigos. No, güey, no quiso.
0: No.
1: Quería un viaje.
0: Ah, está bien.
1: Le pagué el camión para que se fuera a pasear a las colonias.
0: Pues sí, un viaje.
1: Pues no,
0: es que, y te digo, las fiestas así son al gusto de todos, menos de la quinceañera.
1: Eso sí es cierto.
5: Yo opino que el que tenga dinero que le haga la fiesta de 15 años.
1: ¿Y que nos invite?
0: Claro. ¿Quién es, güey?
1: No sé.
0: ¿No dijo el nombre? Hay que decir su nombre,
1: no,
0: porque si no, ¿cómo le...?
5: Y el que no, pues no.
0: Claro.
5: Porque luego andan pidiendo padrinos hasta de palillo.
1: Hasta de palillos de dientes, güey. Ay, es que está tomada, güey, insistiendo.
0: Ay, Diosito. Ahorita, después del corte, ¿vamos a la música?
1: Sí, vamos a la música.
0: Aquí le dejamos esto también. Canciones que no faltan en los 15 años. Esa es clasicaza, güey.
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7: Que estuvimos con el secretario de Turismo, amablemente nos recibió y nos está acompañando y respaldando en dos eventos muy importantes que estaremos pues también acompañando, ¿no? Aquí en la ciudad de Morelia, que además pretende reunir a cientos de familias de la capital michoacana, que es la quinta elevación de globos de Cantoya, elevación masiva, mejor conocido como el Venus. Ahí va a ser el evento 29 y 30 de agosto. Vengo de una reunión con Secretaría de Turismo.
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0: qué, el pelo al pelón. Porque lo bañaron, ay, qué mala suerte.
1: Pues ya lo molaron.
2: Es una rosa.
1: Se fue a presumir.
2: Ah, no, eso no es, eso es al principio.
1: ¿Mandé?
2: Es al principio. Canciones de quinceañeras.
1: Ah, esa, pero es para bailar.
2: Ay, güey, pero siempre la ponen. ¿A poco no?
1: ¿Mande?
2: Siempre la ponen para bailar.
1: Sí, pero pues esa es como güey, fiestas. Ya, estas son canciones de fiestas.
2: Pues es de quinceañera,
1: sí,
2: güey.
1: Sí, pero de mero de quinceañera, güey.
2: Pues es de quinceañera, todas las quinceañeras lo ponen, güey. Pues ahí sí. Va, una canción de quinceañera.
1: Ajá.
2: ¿A poco no?
1: Sí.
2: Siempre la ponen también.
1: ¿Y por qué el chambelán se tiene que poner la mano izquierda atrás y la otra? Uno, dos. Uno, dos. Uno,
2: es que es falta de agricultura también.
1: Y luego, el profe. Que por lo regular, casi, ¿eh? Es muy raro. Es muy raro, muy, pero rarísimo.
2: No, se pone raro.
1: Que uno que ensaye vals sea vato. Siempre es chicuela, güey.
2: Ahí te va, güey.
1: Niño. Ay, tienes 15 días viniendo y no te dije que así no es. Es la mano izquierda. La mano izquierda atrás.
2: No sabes bailar.
1: ¿No sabes?
2: Tienes dos pies izquierdos.
1: Ey, la mano izquierda. 15 días, ya casi se va a llegar a la fiesta y todavía no puedes aprender cuál es la mano izquierda.
2: Y acá dice que es un chiquito pendejo. No.
1: Espérate, no, es que allá como están las mamás viendo.
2: Ajá.
1: Niño, ya cuando no va la mamá.
2: Ay.
1: ¡Mayate!
2: ¿Tú que tienes cara de güey?
1: Sí.
2: La tradición de celebrar los 15 años de la quinceañera tiene un origen de México antiguo. Mezcla costumbres prehispánicas, europeas y católicas. El vestido representa una ocasión solemne y el cambio de etapa. La corona o la tiara simboliza dignidad y una nueva etapa personal.
1: Ah.
2: El cambio de zapatillas representa el paso de niña a joven.
1: Sí.
2: La última muñeca simboliza dejar atrás
1: la infancia.
2: Ahora para que tengan los niños propios.
1: Pues de verdad.
2: El vals procede a la influencia de los bailes formales europeos. La misa es un agradecimiento religioso por la vida y la familia. Y el baile con el papá se convierte en un símbolo familiar.
1: Ajá.
2: Y acompañamiento durante la transición. Pero ya cuando anda pedo el papá, pues ya no vale el baile. No sirve. Ya anda todo zurrado el papá.
1: No, ¿pa' qué?
2: O el padrino, güey, cuando te toca bailar con el padrino. Y te sale el padrino borracho, güey, borracho. De sus marros, güey.
1: No, güey, que la fiesta dices, ay, no. Dice la mamá, yo no sé para qué le hacíamos la fiesta.
2: Yo todos se quejan, güey.
1: ¿Hay audio?
2: Sí, un montón.
1: Échamelo.
2: A ver, ¿cuál quieres, el primero o el último?
1: El que quieras.
2: Ok, va.
3: Hola, ¿qué tal, Cristian?
1: Hola, ¿qué tal? ¿Cómo te va?
3: Yo pienso que no es obligación hacerle la fiesta de 15 años a su hija. ¿Por qué? Porque este es un evento social.
1: Ajá.
3: Una obligación de los padres es darle educación, darle salud, darle vivienda, alimentación. El evento social muchas veces es por quedar bien, porque a veces la niña quiere otras cosas como un viaje o que la lleven a comprar.
4: Buenos días, mi pelón. Buenos días,
1: Marino. Buenos días.
4: Pues obligación, no creo que sea. Porque hay veces que el pato nada y hay veces que ni agua bebe. La obligación de un buen padre es darle buena educación a sus hijos y darle la herramienta para que sean buenas personas.
1: Para que se vea bien.
4: Y si se puede, darles una profesión.
1: Sí.
4: Eso sí es obligatorio, el estudio y prepararlos para que sean hombres de bien o mujeres.
5: Buenas tardes, pelón.
1: Buenas tardes.
5: Eres quinceañera a los hijos, ¿verdad?
1: Ajá.
5: ¿Por qué? Porque yo también, yo no tengo pues hijos, por eso te estoy diciendo, niñas.
6: Tengo un amigo que está dando lata desde hace 3 meses que le preste 30,000 pesos para hacer la fiesta de 15 años de
1: su hija. Oílo.
6: El próximo mes de septiembre.
1: Oílo.
6: y que si no los tengo, pues que si sé de alguien que le pueda prestar y que deja los papeles de la casa empeñados para hacer la fiesta de 15 años de su hija.
7: Por 30 mil pesos y va a perder la
6: ya
7: fiesta.
6: Le dije, si no tiene dinero, no hagas nada, para que te eches compromisos, pero la hija es la que le está exigiendo.
7: Exigiendo.
6: Que ella quiere su fiesta de 15 años.
8: Buenos días, Cristian. Pues mi opinión es que, pues la verdad, ahorita ya eso de las quinceañeras, pues no es una obligación, es un gusto por hacérsela. Eso ha sido siempre. Pues antes eran mejor las quinceañeras, porque pues sí se hacían en la calle y no gastaban tanto por andar.
2: Parecía posada, güey, de
8: un salón y todo. Pues ahorita ya todo está caro y pues la verdad nunca le da gusto uno a la gente.
7: Jamás.
8: Y
9: muy buenos días, mi salón, saludos, bendiciones. Pues mira, yo pienso que...
7: ¿Dónde está hablando este güey?
2: En el baño, güey.
9: Compañera, pues es por la emoción de la hija y porque los padres pueden y tienen con qué hacerlo. Porque aunque tú quieras y si no tienes, pues con qué la haces. Mucho bien que los padrinos...
2: ¡Se peina la casa, güey!
9: Gracias a Dios. Cuando le hice los 15 a mi hija, no ocupé de nadie. La mera verdad.
2: Nah, pero pues se fue en el año de 1800, Carranza, güey.
9: Al toro. Yo solo le hice la fiesta. Nada más hubo dos personas que sí me echaron la mano, pero hasta ahí.
2: ¿El chambelán?
9: Y no fue con acá. Uno fue con la corona y le ponen, y hey, otro fue con...
7: Uno le echó la mano con la corona. Pagó los cartones. No, fue a la corona a pagar. Vengo a pagar la cuenta. Me echó la cuenta. Uno le echó la mano con la corona y otro con la Coca-Cola. Y otro le echó la mano con la vaca. Pero dice que casi no.
2: Casi nadie le ayudó.
7: No, nadie le ayudó.
2: Ay, güey, cuando el papá ya se pone bien marro, ya está llorando por su hija.
7: Ey, espérate.
2: ¿Qué es lo que suena?
7: Espérate. Dice el del sonido. Buenas noches. Si nos permiten un minuto de su favor, el papá de la quinceañera va a dirigir unas palabras. Espérate, le pasan el micrófono. La clásica, güey, de todos los señores. Ajá. Y más en las fiestas, el papá de la quinceañera.
2: ¡Ay, tocar el pinche
7: micrófono! ¡Pegarle al pinche micrófono, güey!
2: ¡Es el del sonido!
7: ¡Ay, güey, no me lo estés! Pégale, pégale.
2: A ver si se oye.
7: Y luego... Se ve tan primero un resoplido, güey, así.
2: ¿Qué voy a decir, güey? Ya me dejó queriendo el micrófono.
7: Discúlpeme. Yo nunca he hablado al micrófono. Pues sí, ya sabemos que no. Nunca ha hablado al micrófono, no. Porque usted no es ni locutor ni cantante.
2: Así.
7: No, o solamente que fuera pastor de una iglesia o vendiera...
2: O quisieras cantar en karaoke.
7: Yo deseaba tanto que este día...
2: Llegara
7: por muchas cosas, porque tengo sentimientos encontrados.
2: Mi vieja ya me tenía hasta la madre, chingich.
7: Mi vieja quería que le hiciéramos la fiesta en la playa. Porque la señora... Es que la niña quiere en la playa con sus amigos.
2: La señora el tamalón, güey, queriéndose solar.
7: Sí, yo también quiero, pero... entonces lo hicimos aquí. Gracias. Gracias a todos a todas las personas que me ayudaron, a todos mis compadres, mis padrinos. Y, güey, traen 3 hojas, güey, para dar las gracias.
2: Güey, de todos los padrinos.
7: Como si fuera kermés de la iglesia, güey. Agradecer a fulano que dio el arroz, que dio el repollo, que dio la salsa, que dio las servilletas, que dio el desechable. Sí, güey, que puso los tamales, que así, güey, 3 hojas de los que... Fueron pocos, pero gracias, dice. Fueron pocos, güey, pero gracias, güey.
2: Sí, güey, hay güeyes así, güey.
7: No, no hay, nomás todos. Todos.
2: Humildemente.
7: Y gracias. Y ya para terminalizar, se le quebra la voz. Y por favor, complázame con una canción. Porque tú, Tetan del sonido, complázame con una canción. No vayas a no. Complázame con una canción, por favor. Sí, porque con mucho sacrificio le hice la fiesta a mi hija. Y pónmela, por favor. Espérame, pero. Y luego le hice el de sonido. ¿Cuál? ¿Cuál? Porque no le dijo. Ponme, por favor, la de Cristaleros Michoacanos. Salen varias camionetas con rumbo hacia California.
2: Ni que fuera fiestas de octubre, güey.
7: De Michoacán y el agua que...
2: No le puedo poner esa,
7: güey. Oiga, pero esa... pónmela, porque yo te estoy pagando sonido.
2: No es cierto, me está pagando el padrino, güey.
7: Ahí, pónmela. Y quiere que le pongan esa, güey. Porque en ese momento se acordó de su mamá que ya no vive y su papá. Ajá. Y quiere que le pongan la de... ¡Qué falta me hace mi padre! Oiga, pero es fiesta de 15 años. Tú pónmela, porque ahorita ando pedo.
2: Güey, ya como a las 5 horas ya es fiesta del papá, güey.
7: Ya.
2: Ya no es fiesta de 15 años.
7: Y luego quiere jalar la fusca y todo. Y ponme, por favor, esa. ¿Cuál quiere? La de que me ves, hijo, el cocho. Y quiere jalar la pistola y el cuerno, güey.
2: Una cosa que pasa en los 15 años, güey. Todas las mujeres quieren llevar.
7: Le ponen.
2: Vestidos de sirena, güey.
7: Ah, sí. No pueden ni caminar. La chingada viene separada con el vestido de sirena.
2: Ey, apretadito el vestido de sirena. Y luego, todas, fíjate. Cuando ves una fiesta, ahí te va. Ve. Todas voltean a ver la que va entrando, güey.
7: Ah, claro.
2: La que va a entrar para tijerearla hasta que llega, güey, a la silla, a la mesa. Se la chingan y ahí viene la otra. Todas voltean, güey.
7: Así son las fiestas.
2: Todas voltean,
7: a ver, wey, qué vestido lleva y con quién se fue a peinar.
2: A ver si el regalo que trae es una bolsita. O trae un regalo, una caja más grande. O así, güey, todo a tijerear, güey.
7: ¿Qué rola mejor? Ponte otra de que no faltan de 15 años, por favor.
2: Esta, para que chille el papá.
7: Vámonos.

0: acariciando. El show del pelón. Continuamos. 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

0: ¡Sí, señor! ¡Regresamos!
1: ¡Tenemos muchos audios, güey!
0: Oye, se van a quedar muchos, por favor, no alcanzamos. No rapidito, alcanzamos, a ver, rapidito.
2: Hola, buenos días, perdón. Mira, yo creo que tú no... Hola, buenos días, Pelón, mira,
0: ahí rápido.
2: Lo que pasa es que ahorita las chamaquitas, las muchachas, no se dejan que les compres tú cualquier vestido. Ellas escogen su vestido, ellas escogen qué salón.
0: ¿Pero
2: ellas
0: cuál? Dime cuál diseñera, no sé, porque todo. Yo no he visto ni
2: no
0: una que la dejen hacer eso.
2: No es estás hablando
0: eso.
2: De que tus tías le buscan el vestido.
3: Ay, buenos días.
0: Por favor.
3: Cristian y Marcianito. Pues si es obligado.
1: Bueno, ahí te quedo.
4: Buenos días, Pelón, buenos días. No, pues mira, mi humilde opinión es que pues si hay billetes se les hace, si no hay billetes pues no se les hace.
0: Claro.
4: Y de todos modos con los coleros nunca uno queda bien.
5: Saludos, Cristian, aquí de parte de yo, la mera bofa, echando por ahí una canción bonita, ya sabes.
6: Buenas tardes, Cristian. Buenas tardes, Marcianito. Que la presta es miau. Yo digo que no es obligación, Pelón, estamos a la gente gorrera, nunca le das gusto, si das mucha comida porque das mucha, si no das porque no das. Yo digo que no es obligación, no es un lujo y a veces eso, mejor así no hacemos nada y no va mucha gente a estar ahí gorreando uno.
7: Buenos días, Pelón, buenos días. Pues aquí es cuestión de preguntarle a la niña, a la quinceañera, si quiere fiesta de 15 años o quiere algún otro regalo. ¿O quiere el efectivo? Se dice, se va a gastar tanto, ¿quieres tanto, tanta cierta cantidad? Y ella que toma la decisión.
8: Buenas tardes, Cristian, y buenas tardes, Marciano. Yo creo que no es obligatorio que le hagan los 15 años. Yo no tomé 15 años, a mí mis padres no me los pudieron hacer.
1: Ella no tiene 15 años y mira cómo está.
0: Y desde ahí está triste.
8: Y no me hicieron mis 15 años. Y yo comprendí a mis papás.
1: Desde ahí, cuando la gente se trauma, güey, pues no. Por eso es obligación, güey, es obligación.
0: Oye, ¿a quién le vamos a dar entonces la pizza?
1: No sé todavía.
0: Cortesía de Gusta Pizza, le vamos a dar, por favor. Pónsela
1: primero,
0: a ver, espérate. Todavía cuando el señor está borracho y le dice el del sonido. Compláceme con la que te dije desde hace rato, cabrón. Tengo rato, dícete. Yo soy el papá de la quinceañera.
1: Ajá.
0: Pues la vas a poner, si no recoge chingadas y vete.
1: Y cáile.
0: Ya se la voy a poner, oiga, pero ¿en serio quiere que la ponga? ¡Pónmela! Y el papá necio...
1: A querer cantar
0: y que le pongan esta canción. Porque el papá quiere que se la pongan esa canción.

0: papá se identifica con esa canción.
1: Por experiencia le digo.
0: Por experiencia.
1: El que es rabo verde.
2: Ya caen al viejo. Queremos que ponga el cabello dorado.
0: No, güey, y luego compró dos cajas de Mixclaro y le sobró pintura y le pintaron aquí los pelos del pecho, güey.

0: Porque es lo que cuando está pedo, se desabrocha tres botones de la camisa para que se le mire aquí el pecho peludo. Entonces luego le dicen, oiga, pero no le va a coordinar, no le va a coordinar. ¿Cómo que no va a coordinar? Pues no, no va a coordinar el tapete con lo de arriba. Si quiere que le pongan aquí también, le pintan los pelos del pecho.
1: La cama, nomás la chupa y la muerde.
2: Hoy se llama la pizza Edelia Ramírez.
0: ¿Cómo?
2: Edelia
0: Ramírez, ven con identificación. Recuerda que el vale solamente es para hoy.
2: Solamente hoy.
0: Hoy es válido. Si mañana vienes, ya no te lo dan o ya no sirve en la degusta pizza.
2: El ganador Edelia Ramírez.
0: Dale, ya nos vamos. Muchas gracias. Que la pase bonito, bonito martes.
2: Vamos a los 15, güey, ahora
0: sí, señor. Invítenos a unos 15 años, no sean malos.
2: Hermano, cobramos.
0: Y a ver si.
2: ¿Se acuerdan de esta?

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0: Vamos a un corte y regresamos. Esta es la hora del Ángelus. Elevemos nuestro espíritu y alabemos a la Madre de Dios.

0: Son las 12, mediodía. 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Señor, hazme un instrumento de tu paz. Que donde haya odio, siembre yo amor. Donde haya injuria, el perdón. Donde haya duda, siembre yo la fe. Donde haya desaliento, la esperanza. Donde haya sombras, siembre yo la luz. Donde haya tristeza, alegría. Oh divino maestro, concédeme que no busque ser consolado, sino consolar. Que no busque ser comprendido, sino comprender. Que no busque ser amado, sino amar. Porque dando es como recibimos, perdonando es como tú nos perdonas, y muriendo en ti es como nacemos a la vida eterna. 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
3: 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Son las 12 del día y 3 minutos.
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13: Ok, ya estamos al aire, pero antes de entrarle con todo el bellaqueo y música urbana, quiero que escuchemos a Pepe Morfín y Raúl Ortega una coladita en este horario. Se llama Yo le cantaba.
14: Cántele, compa Raúl. Mejor dicho, cantémosla juntos.

bueno, no es que continuemos, es que apenas vamos a comenzar. Amigos de Candela, ¿cómo están todos ustedes? ¡Feliz martes! Martesito 18 de agosto, hoy es día de las Helenas, día de ponernos modo bellaquita. Bueno, música urbana que sabes que puedes estar disfrutando a lo largo de este bloque, aparte que hoy toca... ¿Hoy toca qué? Hoy toca cajita, ¿cajita de qué? Hoy toca pizza, gente. Claro que sí, y desde luego que en este pequeño espacio vamos a estar llevando a cabo nuestro sorteo, como ya es costumbre, cada martes y jueves, con motivo de que hoy es 2x1 en diferentes tamaños de pizza con la torre de pizza, pero también hay chismecito. Oh. Oye, yo no sé qué ha pasado últimamente, pero como que la gente estamos expuestas al robo de datos. Déjate tú que te stalkeen en el Facebook, en el TikTok, en donde sea que tenga red social. Pero imagínate que un día te levantas y de la nada te llega un citatorio que te dice: a ver, señora María Paquita de la Barrera, pase a pagar al jurídico tal, tal, tal. Y que tú ni en cuenta, o sea, que tú ni en cuenta con que debías esa feria. Pero aparte, tenías la credencial perdida, o sea, ¿cómo? Bueno, y es que yo me quedé, ¿qué? Impactada. Así que, gente, si usted ha perdido alguna credencial de lector, si la extravió, incluso no la ha renovado ni nada de eso, es necesario que se reporte ahí ante línea para precisamente manifestar que su credencial está robada, extraviada o demás, porque se puede hacer mal uso de esto. Y es que viene el chismecito. Pues resulta ser que Andrés Johnson, esto, o sea, hace ya algunas semanas, se dio cuenta que lo endeudaron en una tienda de ropa, una tienda departamental que no vamos a decir la marca, pero pues este cuate así de repente le llega la notificación que debía 40 mil pesos cuando él tenía la el INE pues extraviada, ¿no? Entonces le dicen pues que de paso a pagar, paga, paga lo que debes. Y dices, ¿qué? No manches, como que ahora hasta con el INE extraviado me pueden ahí ahora sí que dejar caer un crédito y uno ni en cuenta. Mucho, mucho cuidado. Y casualmente tú quieres cuidar tu INE y vas a la papelería a sacar copias y es la que usan para envolver el papel bond, ¿no? Pero bueno, hoy precisamente de eso es lo que te quiero platicar un poquito. Si se puede, no se puede que te endeuden a través de tener tu puro INE. No sé si lo vayas a anotar como informativo o que veas en esto un tutorial, pero no. No hagas ese tipo de tranzas porque son feas, dañas a las personas. Bueno, vamos por pronto con algo de música en este martes de todo y nada. Bueno, todo porque tú sabes, así somos, ¿no? Así somos aquí, tratamos de darte información, todo, pero al final se llega a nada. Así somos y así pues nos gusta hacer un poquito. ¡Ay, espérenme! ¿Qué pasó? Acá me cambiaron muy feo el cable. Esto es lo más nuevo entre Trueno y María Becerra. Noventas.

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4: 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Son las 12 del día y 18 minutos.
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Ok, auditorio bellísimo, pues ya les estaba diciendo, imagínate que un día tú bien quitado de la pena y de repente tras, que debes, de paga Tom Chocolate, paga lo que debes, que te dicen, mi hijita, estás endeudada hasta el tope por tanto y tanto y tanto. ¿Qué? ¿Qué? Si yo nunca he ido ahí. Bueno, pues este chico compartió que efectivamente se le pierde el INE y luego cuando él se da cuenta, pues aparece bien endeudado, ¿no? Que incluso pues se puso en contacto con la tienda de la cual le estaban solicitando que se presentara a pagar su deudota de 40,000 pesos. Imagínate quién puede llegar a deber tanto de una tienda. Todo lo que tuvo que haber comprado para pues llegar como a esa cantidad de dinero, ¿no? Entonces, pues ya él menciona que él quiso que le compartieran las cámaras de seguridad, pero que pues tenía que presentarse y comprobar que era él para ver si la tienda efectivamente hacía como un escaneo en las cámaras y pues se supiera la identidad del que había hecho la gatada de ir ahí a endeudarlo. Entonces, amigos, fíjate, aquí lo cañón es que a veces tú te metes a cada sitio en internet y te piden pues datos muy específicos. Y yo no sé si usted se ha dado cuenta que en ocasiones hasta el mismo Facebook, si tú vas navegando y te metes a una página en donde te tienes que registrar para, no sé, crearte una cuenta, ya en automático el Facebook te rellena tu nombre completo, tu número telefónico, tu correo electrónico. Hay veces que hasta tu dirección tiene, depende de tú qué tanto le configures y le muevas allá al Facebook o a alguna red social. Y con estos simples datos, a veces se nos hace como muy sencillo el compartir una foto de la credencial del lector o si tú tienes en tu caso algún pasaporte o algún documento como tan sensible que no sabes con qué intención vayan a darle uso. En este caso, pues, al chico le endeudaron, perdió, o sea, por eso le digo, si usted ya perdió su INE o algún tipo de identificación que tenga, repórtela de inmediato porque le pueden hacer mal uso. O sea, cada vez es más frecuente esta situación que alguien quiere utilizar una credencial extraviada para algún crédito a nombre de otra persona, déjate tú de los créditos, para dar información, para hacerte registros en X páginas, no sé, cosas así, ¿verdad? Entonces, ¿qué es lo que tienes que hacer si tú te diste cuenta que te endeudaron con un crédito que ni siquiera tú estabas solicitando? ¿Qué? O sea, dices, ya me enfrascaron con toda esta cantidad, ¿qué voy a hacer? Está complicado, ¿verdad? Dices, ¿qué? ¿Cómo que 40,000 pesos? No, 40, pero qué tal que sea más dinero o así. Y aguas con luego esas páginas que te ofrecen que tarjetas de crédito que sin aval, que tarjeta de crédito nomás con tu pura credencial de lector. Y ahí va uno de iluso a poner tus datos y tras. Resulta que la página ni siquiera era una institución bancaria, ni siquiera nada, gente. Aparte, ¿sabe qué? Últimamente este tipo de fraudes son también muy constantes vía telefónica. Hay algunos nombres de bancos que también pues no, es que no puedo mencionarlos abiertamente, pero uno de estos bancos tiene el nombre de un color. El nombre de un color metálico. Tipo plateado, dorado, cobrizo. Uno de esos nombres, un banco, que te marcan y te dicen, ay, usted es la señorita fulanita de tal, de qué tal, tal, tal, tal. Tú nunca le respondas sí o no. Tú nomás es como de, ¿quién habla? ¿Qué se le ofrece? O sea, nunca sí, no, siempre es como correcto, adelante, ¿quién se comunica? Como ese tipo de cosas. Pero ahora en algunos teléfonos ya puedes bloquear ese tipo de llamadas. Ejemplo, si usted tiene como un iPhone o ese sistema, creo que también en Android se puede con alguna aplicación, pero ahorita los iPhone ya tienen esa opción que te bloquean todas las llamadas de números que tú no tienes registrados. O que también antes de que tú puedas contestar la llamada, aunque no sea un número registrado, en automático te pregunta, ¿cuál es tu nombre y cuál es el motivo de la llamada? Entonces ya aquí te manda la notificación y tú dices, ah, caray, es mi comadrita, déjame le contesto. Ay, perdón, comita, no la tenía registrado, ¿sabe qué? Pero si es la institución bancaria,
y si la grabadora dice nombre y motivo de la llamada, y si supuestamente ese banco te cuelga en automático, pues tú ahí te das cuenta que en realidad ni siquiera era un banco, era alguien queriéndote hacer la chanchulla, la gatada de andarte endeudando o tomarte datos específicos, ¿verdad? Y hasta a veces tu misma institución bancaria, en comillas, el mismo banco en el que te cae tu chequecito de la nómina, de tu cuentita que tengas en el banco, hay veces que también a través de esos nombres de bancos te quieren pues meter ahí unos trucos, dos, tres trucos, ¿verdad? Entonces no caigas tan fácilmente. Si ya te robaron tu INE, si ya la perdiste, repórtala. No lo dejes así al aire, como de, ay, ya luego la reporto, ay, no pasa nada. Capaz que al rato te endeudan ahí en tiendas de crédito. O sea, no. Mejor dala de baja, ¿sale? Reporta la robada y demás. Ok, auditoría. A ver acá, ¿qué nos dicen? Dicen, él habla o ella habla. Nos tocaba ir cada mes a cancelar seguros. Que en mi cuenta uno. Ok, él habla o ella habla, nos tocaba, a ver, es que ya no entendí bien ahí. Pues es que así pasa, que a veces te ponen ciertos servicios o andan queriendo usar tus datos para ahí pues meterte cosas que tú ni siquiera has contratado. A veces así, que estamos hablando del despacho de no sé dónde y que buscamos a la señora fulana de tal y que no, de a ver, espérate, yo ni siquiera te he dicho que soy señora, ni tampoco te he dicho si soy señorito, si soy hombre o quimera. Ese no te he dicho nada. Dice, es que si les dices cuando te hablan, con eso te meten un seguro los del banco. Ah, que si les dices sí, oh, sí, ya te entendí. Es que no habías escrito bien. Sí, a veces así pasa. Como las llamadas son grabadas y si tú dices sí, oh, ah, es correcto, sí. Si tú estás diciendo que sí, hay veces que esa grabación la pueden usar para meterte servicios que tú ni siquiera has contratado, ¿no? O sea, aguas. Ya luego te andan cobrando cosas que tú ni te enteraste, pero como inconscientemente las autorizaste. Por eso, aguas. ¿Quién diría que de perder tu credencial de lector te iban a andar endeudando? O sea, no manches, qué feo, ¿verdad? Pero bueno, amiguísimos de Candela, música. Hoy es de ponernos, pues, modo urbanitos, ¿verdad? Hoy vamos a tener música acá, distinta, un poquito más, pues más de chavos.

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9: Ok, regresamos, amigos bellos y endeudados. No, ni me puedo reír yo de las deudas que todo mexicano mínimo una vez en su vida ha solicitado un crédito, ¿sí o no? Es que cualquier persona. Pero mira, hoy le quiero dar también un consejo a todos esos chiquillos, chavillos que me están escuchando. Si apenas estás cumpliendo tu mayoría de edad y te ofrecen un crédito, no vayas a dejar perder tu crédito en la tienda, que sea por un pantalón. Que no te manden al buró de crédito por un pantalón de mezclilla. Porque te vas a andar lamentando. Ya que quieras tú empezar a tramitar un crédito como una persona adulta que empiece a ganar su propio recurso, va a estar bien cañón y tienes que mantener... ¡Ay, no! ¡Está difícil! Tienes que mantener un historial bueno. ¡Ay, no! Es que está cañón, amigos. ¿Por qué los mexicanos no tenemos esta cultura financiera? Pues yo no sé, como que... Nos vivimos en la mentalidad de la vida recia, de que al cabo de algo me voy a morir y que al cabo no sé qué. Así, ¿verdad? Como la credencial que se te pierde, que al cabo que ni la ocupo, ahí tengo la CURP. Ah, eso sí, la CURP no la puedes usar como una identificación oficial. O sea, sí es un documento que da certeza de que eres tú, pero una identificación solo aplica como en el INE o un pasaporte, una identificación oficial que tenga fotografía. Ya si usted es un adulto mayor, también en algunos lugares le aceptan para identificarse la tarjeta del INAPAM, pero no para hacer trámites oficiales, porque ahí no aplica. Solamente te serviría, por ejemplo, si quieres tomar un autobús, o no sé, algo por el estilo, pues con tu INAPAM también te podrías identificar, pero esas no reemplazan al INE o al pasaporte. Ok, amigos bellos. Y bueno, ¿qué es lo que tienes que hacer o qué puedes hacer si ya te endeudaron? Pues si te dejaron bailando, pero bien endeudado. ¿Qué hay que hacer después de todo eso? Lo ideal es acercarse a la Profeco o a la Profedet. A ver, déjame aquí, te voy a dar los nombres de las instituciones. Es que la verdad, poco se nos habla de esto. Está bien canijo a veces cuando uno quiere cancelar tarjetas también de crédito o una institución así gubernamental que te apoye. Son muchos filtros y es estar llamada y llamada y llamada. Tienes que aburrirle un montón. Te puedes presentar, mira, ya chequé bien el dato. Puedes ir a la fiscalía de tu localidad o comunicarte a la Condusef para que te den orientación. De hecho, ahí, o sea, si fuera a fiscalía, pues para que presentes una denuncia de que están ultrajando tus datos personales y que ya te endeudaron y así. Entonces, se te abre tu carpeta, pues, para comenzar como a investigar y todo este rollo. También lo que tienes que hacer es pedir un reporte de crédito especial para saber en qué otros lugares te han chamaqueado o cuántos créditos existen a tu nombre. También eso es muy importante. Y pues irte con la empresa que te otorgó el crédito, que te den una aclaración. Hay veces que dentro de las empresas tienen como un área pues de investigación interna, hacen el expediente, las firmas, todo. Pero tienes que moverte, o sea, le tienes que mover un montón. De hecho, esa tienda de ropa, es que no la puedo mencionar abiertamente, pero yo tuve una situación no similar que me hayan a mí endeudado, pero es que mira, te voy a contar. Por eso les digo, no hay que alocarse uno con los créditos. Cuando yo tenía apenas como unos 19 años, 18 años, mira, yo mi crédito lo estrené, ahí sí les voy a decir, yo mi crédito lo estrené con Coppel. Yo creo que todos los mexicanos mínimo una vez hemos ido a Coppel, ¿verdad? Yo tenía un trabajo en el que ganaba 300 pesos a la semana. Fíjate, yo estaba chamaquilla, pues, Yo tenía apenas mis 18 años, pues apenas estaba entrando a la mayoría de edad y a mi trabajo entré a los 17. Entonces, me acuerdo que cuando fui a la tienda, ahí me preguntan de, oye, ¿cuántos años tienes? ¿No te gustaría un crédito? Y yo de, pues es que no gano mucho dinero, o sea, al mes ando ganando como 1,000 pesos, yo me acuerdo si unos 1,000 pesos, 1,200. Y ya un muchacho me dice, no, pues vamos a checarte, ¿no? Te vamos a abrir un crédito joven. En ese crédito joven, fíjate, mi crédito era de 2,000 pesos. Era lo máximo que a mí me podían prestar como jovencita que apenas estaba abriendo un crédito. Y yo decía, pues esos 2,000 pesos, ¿para qué? Ah, pues yo empecé entonces estrenando esos 2,000 pesos de crédito, pues que en unos zapatos para ir a la escuela, no sé qué, un chalequito, un pantalón de vestir, porque pues era cuando ya estaba entrando a la universidad, ¿no? O sea, o que ocupaba, no sé, cualquier material, ropa o ajuar que me pedían para la escuela, ahí estaba el crédito. Y mi compromiso era ir mensualmente a abonarle. Entonces, ahí está chido cuando ellos te explican, te dan un límite para que tú no te excedas más allá de lo que puedes pagar siendo un jovencito. Pero, ¡oh, sorpresa! Que un día, allá en Uruapan, voy a una tienda departamental, una tienda de ropa. Yo creo que usted va a adivinar. No le voy a decir, pero una tienda de ropa departamental. Y me dicen como de, ¿tienes tarjetas de crédito? Yo de, no, nomás tengo mi tarjeta amarilla, mi tarjeta de Copelaxo. Y pues yo no sé qué trucos hicieron, gente. Me ahí traían una tablet y me pidieron firmas y que el nombre, que el domicilio y esto. El punto es que ahora sí que me aventaron una tarjeta de crédito. Pero yo empecé a sacar mis cuentas y dije, pues qué loca, qué bruta, ¿por qué hice eso, no? Por no decir otras palabras. Entonces, esta tarjeta que a mí me ofrecieron, que es la misma tarjeta que embaucó a este cuate que se le perdió el INE con 40,000 pesos, me dicen, pues tienes que pagar una anualidad, creo que carísima, ahorita la pienso y digo, ¿qué tontería? O sea, ¿cómo es posible? 900 pesos al año para que me dieran esa tarjeta de crédito, eran 900 pesos por mantener esa tarjeta. Y el límite del crédito de esa tarjeta eran como 3,000 pesos de pura ropa en esa tienda. Pues dale tú que ahí pagué un año y luego en el segundo año, porque yo decía, yo no voy a ir a Ostouruapa nomás a comprar ropa ahí, me va a salir más caro que si me la comprara ahí en Apatzingán o si fuera al tianguis o así, ¿verdad? Pues yo chavilla, no todo inmaduro, pero cuando yo la quería cancelar, amigos, no me dejaban, eran llamadas, llamadas y llamadas, y no podía cancelar ese crédito, y yo tan chamaca ilusa que no sabía como a quién orientarme, aunque uno tenga 18, 19 años, está todavía uno verde, no le sabe uno a esas cosas de los créditos, hasta la fecha, si a uno se le van bien feo las cabras, entonces me acuerdo que en ese momento, haz de cuenta que bajó mi guía espiritual, ¡oh! ¡Ah! Raúl Peña, amigos, fue el que me ayudó a cancelar esa tarjeta. Y yo le decía, Raúl, ayúdame, explícame cómo es el corte. Raúl Peña en ese entonces me ayudó porque yo le digo, estaba bien verde. Él me explicó que el corte de la tarjeta, que hay que abonar no sé qué. Y el punto es que no me querían cancelar la tarjeta. Y en eso le digo, y Raúl, hay que marcar. Y empieza a aventarse su llamada, Raúl, de esta llamada puede ser monitoreada. Y a partir de este momento la grabación y que no sé qué. ¡Tit! Y fue tanta la loquera que aquel loco del Raúl empezó haciendo voces. Y que esta llamada es monitoreada por el servicio de no sé qué, agencia de telefónica, tal, tal, tal. Empieza a hacer su mega voz de locutor. Y no nos querían torcer y torcer. Bueno, que nos colgaban. Volvíamos a hacer llamadas y otra vez avienta su voz así fuerte de esta llamada es monitoreada por el Condusef o por Profeco, ¿sabe qué? Una institución pues gubernamental que apoya en ese tipo de broncas y que nos contestan. Pues fue tanta nuestra persistencia, estábamos insiste, y el Raúl con su voz acá, de locutor y super pro, que gracias a ese loquillo de las voces fue que conseguimos que nos cancelaran la tarjeta. Pero es que son bien condenados, por no decirlo de otra manera. O sea, no manches, tenía que estar uno dale y dale y dale, porque hay instituciones que no te dejan cancelar las tarjetas. Imagínate que a este cuate le vayan a dar los datos de quién se lo chamaqueó. Yo lo dudo, la verdad. Dicen, Itzel, a mí me falsificaron mi firma en FAMSA. Creo que ya ni existe esa empresa, ¿verdad? Dice, acudí hasta Morelia a la Condusef y nunca me pudieron resolver. Me tocó que pagar y cancelar la tarjeta. ¡Uy, qué feo! Por eso no pongan una firma de una X o firmas sencillitas. Hay que hacerla bien garigoleada para que se les dificulte. Que se dificulte que te la cancelen, ¿verdad? O que te la falsifiquen. Bueno. Ay, no, qué historias, de veras. Vamos con algo de música y continuamos en este chisme. Hablemos de cosas de adultos. ¿Cómo no caer al buró de crédito? ¡Ah!

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8: El monzón mexicano y la onda tropical 28 inundarán el país. El meteorológico alerta por tormentas severas y deslaves en Sinaloa, Nayarit, Sonora, Chihuahua, Durango, Veracruz, Oaxaca y Puebla. Carlos Torres Piña está marcando el paso en Michoacán con una propuesta clara. Antes de pedir tu apoyo, el político debe bajarse a la calle y escuchar a la gente. ¿Cómo te va a gobernar si no sabe lo que necesitas? Checa su postura.
9: Yo he estado recorriendo todo el territorio michoacano, hemos visitado casi 50 municipios, hemos hecho asambleas en cada uno de ellos, pero también aprovecho para tener reuniones con los sectores.
8: La UNAM canceló los exámenes de control a dos aspirantes en Tijuana y León tras descubrir que intentaban hacer trampa usando celulares durante la evaluación de ingreso.
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14: Son las 12 del día y 49 minutos.
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19: Hey, hey. Oh, nada.
14: Ok, auditorio de Candela. Pues ya nos dieron las 12:50 minutos. Yo aquí le andaba compartiendo de qué cosas son las que debemos de evitar o qué hay que hacer si se nos perdió el INE, y por azares del destino o de las malas intenciones de alguien te endeudaron y tú ni en cuenta, o sea, hazlo. A veces también, ¿sabes? Existen diferentes aplicaciones y sitios en internet donde tú puedes buscar tu reporte.

con fiscalía o alguna institución que te brinde esa tranquilidad. Y bueno, la pregunta obligada es, ¿estás en el buró de crédito? Cuéntame, ¿estás en el buró de crédito? Participa, o sea, si te interesa a ti tu buró de crédito, ¿lo has cuidado? Porque luego hay personas que como que les da X, dicen, ay, al cabo que se está limpiando cada cierto tiempo, pero hay ocasiones en que ciertos créditos ya no, o sea, no se limpian, o sea, que ahí te queda el récord, y cuando tú quieres hacer un trámite que verdaderamente es algo necesario, créeme, te ponen muchas, muchas trabas. Tienes que comprobar tus ingresos, que tengas un expediente limpio, muchas cosas de ese estilo. Por eso, a veces, cuando uno está chavillo, pues preferiblemente asesorarse bien, no ser impulsivo de que, ah, ya me dieron una tarjeta de crédito, déjame el estreno y tal, tal, tal. Nomás voy a desinstalar la aplicación y ya con eso siento que se me borró la cuenta que debía. ¡No! No lo hagas, no lo hagas. A veces el entender cómo manejar una tarjeta de crédito también implica mucha responsabilidad. Y pues, ¿qué te diré? No puede uno estar todo el tiempo como sobreendeudándote con cosas que están por encima de los ingresos que tienes, porque te la vas a vivir bien cañón, ¿eh? Y bueno, en este aspecto de lo del buró, te decía también, cuando este tipo de instituciones se ponen pues ya muy difíciles de que te cancelen una tarjeta, ahí sí puedes marcar a una dependencia para que te orienten sobre todo. Pero te decía que estos mismos canijos que endeudaron al chico con 40,000+, a mí me la hicieron también de color de hormiga, que no me dejaban, o sea, no me dejaban cancelarla hasta que pues el Rulis, o sea, Raúl Peña, fue el que anduvo ahí aventándose sus voces así de, esta llamada es no sé qué. Y gracias a eso, que a lo mejor suena pues medio absurdo, pero en ese momento no fue absurdo, porque gracias a esas imitaciones de voz fue que nos la pudieron cancelar, porque no nos creían, o sea, nos daban largas y largas y largas. Y más complicado porque pues si te tramitan un crédito que tienes que ir hasta otra ciudad, eso lo vuelve todavía más tedioso. Entonces, no lo hagas, no lo hagas. Y ahora que también de prestar tu nombre para que otra persona se beneficie y le hagas favores, eso también es muy complicado. Sí, o sea, es una moneda al aire muy cañona. Entonces, eviten que alguien les juegue a mal. Dice, no, Litzel, gracias a Dios, yo soy de esas personas que compro hasta que tengo el dinero en la mano. Las tarjetas de mi banco nunca las he usado, no creo ya estar en el buró de crédito. No me gustan las deudas, soy de las personas que si se pide prestado un clavo, no duermo hasta que lo devuelvo. Sí, pues también pasa. Es que, mira, yo no digo que no tengas créditos, yo tengo crédito. He tratado de, como de irlo trabajando, pero no te voy a mentir que también a veces se me hace difícil porque como que no sé es efectivamente a veces de qué forma usarlo, o sea, y es tratar de ser muy consciente, como de si ya te vas a echar el compromiso, pues con qué cosas sí y con qué cosas no. A veces o sea, las tarjetas de crédito te ponen pues que 3, 6, 9, hasta 12 meses o 18 meses, sabe cuántas mensualidades en un artículo que tú te quieres comprar. Ponte a pensar de forma estratégica. Por ejemplo, si tú te compras unos tenis, ¿verdad? Vamos a decir que te compraste unos tenis y la tarjeta de crédito te dice, tienes hasta 18 mensualidades para pagar. De aquí a 18 meses, ¿crees que todavía vayas a tener esos tenis? O sea, es como de, ay, no lo sé. A veces, mejor con cosas que creas tú que de aquí al tiempo que se llegue el plazo, todavía las vayas a tener. No soy la persona con su salud financiera más estable, pues si quieres no me recibas los consejos, o sea, pero lo más es como de, trata de ser un poquito más estratégico, porque las malas decisiones son las que a veces a uno lo llevan a decir, bueno, ¿qué estoy haciendo? ¿Cómo todo este tiempo no pude ahorrar, no pude hacer no sé qué? Ah, por eso mismo. Y en serio, eso lo del buró de crédito, chécalo, porque sí es bien importante que no te quieran chamaquear, o sea, que tú no puedes rastrearlo. De hecho,

Ahí te salen en cuántas instituciones has tenido tus créditos, cuánto ha sido. También tienes que calcular cuál es el máximo que te prestan en diferentes lugares. Pero si ya perdiste tu tarjeta o tu INE o algo, repórtalas a tiempo para que no te vayan a embaucar con este tipo de cosas. Porque uno sí las deja, o sea, dejas pasar las cosas de largo y al final de cuentas sí puede traerte estragos. Dice, no, Leitzel, yo no sabía utilizar la tarjeta de crédito a meses y ahora ya me quedé sin crédito por 12 meses por comprar un celular que pude haberlo pagado mucho antes y ahora solo tengo que esperar a que se vaya liberando mi crédito conforme voy pagando. Es correcto. Bueno, ahí también aplica con las tarjetas. Yo tengo una tarjeta, pero o sea, yo la voy usando con cosas que sí sean muy necesarias. Pero a veces, a mí, de hecho, la última vez como que tuve un asesor pues del banco, me dijo, como de, no, si tú sigues usando tu tarjeta así, no te va a incrementar tu crédito. Porque haz de cuenta, yo compraba una cosa y se llegaba a mi estado de cuenta y haz de cuenta, y digamos que al mes yo ya lo quería liquidar. Entonces no dejaba que se generaran por lo mínimo los intereses de aunque sea un mes, dos meses, y a mí me gusta pues luego ir a liquidarlo. O no sé, que unos estudios clínicos con un tarjetazo, que una consulta médica va a tarjetazo, porque son cosas que son de servicio de la salud, que a veces pues te agarran de imprevisto, y pues ahí está, digo, está como chidillo tener esa opción de que te quite un poquito ese desahogo en el momento. Pero, ay, es que es todo un tema, las tarjetas de crédito. No hay que emocionarse, es sencillamente lo que lo quiere decir. No se emocione porque ya le dieron el crédito, porque ya tienen los miles de millones que le van a autorizar. Piense primero antes de dar el salto. Si va a poder pagarlo, los abonos no lo van a hacer nada más andar al puro rin pagando el puro abono. ¡Ay! Pero ahí queríamos crecer, chamacos. Nos hubiéramos quedado morrillos moquientos. Nada más preocupándonos porque el fin de semana pasaron la película favorita. Usted quería crecer, hay que aguantarse. Ay, qué cosas. Bueno, auditorio, después de la 1:30 vamos a continuar. Cuídese mucho y no se vaya de esta frecuencia. Ya viene Enfoque Deportivo.

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10: Muy buenas tardes, damas y caballeros, bienvenidos, bienvenidos todos. La nueva candela está que arde y usted ya escuchó ese Enfoque Deportivo. Es la voz del deporte a través de la gran cadena Raza. Ixel Alvarado en la operación técnica, ¿qué tal de todo y nada? Segundo tiempo de todo y nada al terminar Enfoque Deportivo. Con mucha alegría. René Navarrete ya está atendidito en la red, la gente también que nos sigue a través de Facebook. Muchas gracias, Pepe Cortés y Alejandrita, allá en Mariscos, el Tibri Delicia para el Paladar. Ya están también tendiditos. Hoy es martes 18 de agosto del año 2026. Onomástico de Elena, Crispo y Beatriz. Felicidades mil también a las personas que cumplen años, de verdad sensacional. No hay mejor festejo que en la frescura, la alegría y bien comiditos ahí con Pepe en Mariscos Altíbar y Delicia para el Paladar. 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Excelente. El H Ayuntamiento Constitucional del municipio de Apaxingán hoy nos informa, todavía nos insiste para que nosotros, los que tengamos adeudo con el impuesto predial, aproveche, ponte al corriente, 50% de descuento en multas y recargos, difiere tu adeudo a plazos, esto vence el próximo 28 de agosto, en Tesorería Municipal, acude, puedes diferir tus gastos para que no vayan creciendo, pues esto que son las multas y recargos en el impuesto predial. Lo que sí le hacemos un cordial llamado a lo que es el departamento de Capama. Esto ya tiene más de 15 días en la colonia El Varillero. Es el tiradero de agua que está ahí en calle Mariano Michelena, por la calle del Año de Juárez. Y es que hemos insistido, pero bueno, yo no lo había hecho aquí público, lo voy a hacer porque se les comentó de esa fuga, es cantidad de agua que corre hacia abajo. Y dicen que ellos no tienen ese, que no es problema de ellos, que es de la bomba de ahí, de agua. Y se les dijo la de la bomba y dicen que no. Así es de que pónganse de acuerdo por ese desperdicio de agua potable que está haciendo ahí contaminación y mucho más en Mariano Michelena, bajando la escuela Año de Juárez. Verdad que ya tiene mucho tiempo y ahorita ya está, si gustan, nomás en cuanto llega el servicio de agua. Entonces, ¿cómo dicen que no? Si es cuando le abren a las bombas, a la llave, para que esta fuga pues se solucione. Hay tantas fugas en la ciudad que pues siempre se la pasan hecho la mocha trabajando por el bien de la ciudadanía. Qué bien para todos nuestros amigos. Gracias, H Ayuntamiento del municipio de Apaxingán. La verdad interesante, vámonos a la información, que es lo nuestro en este día. Sensacional para todos. 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Interesante para todos nuestros buenos y grandes amigos. El Balompié el día de ayer en la Liga MX nos dice que el Necaxa 1, La Fiera 2 y el León fue a rugir y fuerte allá en Aguascalientes. Dejó tendidos en el terreno a Necaxa, no le gustó nada al público, pero León no es casualidad, fue primer lugar en la League Cup y ahí está dando muestra de que tiene su poderío con un Cambindo encendido. Y ahí está el equipo de el León. Muy bien, en el otro partido, el Pachuca y el Puebla. Vaya sorpresón, las quinielas Pacino se ganan. Allí en territorio tuzo, el equipo del Puebla 2, el Pachuca 3. Eso es una realidad dentro de lo que corresponde al balompié de la Liga MX, y con ello se dio el cerrojazo a la jornada número, desde luego, 4 del balompié de la Liga MX. Y vamos con lo que son los en la tabla de posiciones después de esta jornada para todos nuestros buenos y grandes amigos. Con mucha alegría, satisfacción enorme. La tabla de posiciones, el América es primer lugar, ya cerrada la jornada 4, 10 puntos. El Tijuana también tiene 10, tercer lugar para Monterrey con 9, el cuarto el Atlas tiene 9, quinto para Toluca con 7, comparte el sexto con el equipo de Pumas 7, séptimo el Puebla con 7, vaya los camoteros. En el octavo está Querétaro con 7, en el noveno fuera de zona de calificación, el equipo de las Chivas también tiene 7. Décimo para la Máquina Celeste, la Cruz Azul con 10. El León, 11 lugar con 6 puntitos. En el lugar 12, Necaxa tiene 6. 13 para el Atlante con 5 puntos. Lugar 14 para Pachuca con 3. El San Luis, 15. Lugar 15 con 2 puntos. En la posición 16, estos Tigres, que ya son gatitos, un puntito nada más. Y sin punto todavía en la posición 17 y 18. El Santos Laguna y el Juárez. Esa es la verdad dentro de la Liga MX en el fútbol mexicano. Ahí viene la jornada número 5 del balompié y se las digo con mucha alegría, satisfacción enorme. Esto es a partir del viernes 7 de la noche, Tigres contra el equipo de Atlante a través de Azteca 7 y Fox One también el mismo viernes a las 7. León, la Fiera, va a recibir a Monterrey a través de Fox One. El viernes también, pero a las 9, Juárez contra el equipo de América, Canal 7 y Fox One transmisión. Para el viernes a las 9 también, el equipo de Querétaro contra Toluca a través de Fox One, esto será a las 9. ¿Por qué estos equipos están en este día? Porque participan en la League Cup y van a jugar el próximo 26 sus partidos eliminatorios entre martes y miércoles, así es de que adelantaron para jugar en viernes. Ahí van los del sábado de la jornada 5 de la Liga MX. Las Chivas Rayadas del Guadalajara reciben al Tijuana. Buen partido a través de Prime Video. El sábado también a las 7 a través de Azteca 7 y ESPN. El equipo de Puebla recibe al Santos el mismo sábado a las 9. La Máquina Celeste de la Cruz Azul contra el equipo de Atlas. Canal 5 transmite el partido y TUDN. Para el domingo, dos cotejos, 5 de la tarde, Atlético de San Luis contra el equipo de El Pachuca, VIX Premium y ESPN. Y el domingo también a las 7 de la noche, el equipo de Pumas, que anda de cuesta abajo, contra Necaxa, otro también de Alicaída. Será Canal 5 y TUDN la transmisión para todos nuestros buenos amigos. Es la Liga MX oficialmente dentro de lo que corresponde al balompié mexicano. Interesante para todos, desde luego que sí. 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En un instante, ya regresamos.
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10: Gol de México, nosotros le decimos también, la bicicleta es muy activo, de verdad, y es interesante, una gran salud, se disfruta cuando nos convertimos en ciclistas activos. ¿No tiene su bicicleta? ¿Le pasó algún desperfecto? 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Gracias, flamante corresponsal del béisbol para Enfoque Deportivo, con toda la alegría del mundo. Sí, sigue el camino, dice, solo uno levantará el trofeo, desde luego que sí, están los playoffs, el camino está trazado, cada serie es una batalla, cada out una prueba y cada victoria un paso más hacia la gloria. Así se escribe la carrera rumbo a la Serie del Rey en la Liga de el Béisbol en México. Las semifinales inician hoy martes entre los encuentros de zona norte. Toros de Tijuana contra Charros de Jalisco, muy bueno. Sultanes del Monterrey contra Calientes de Durango. Siempre Sultanes, ¿verdad? Y esos Charros de Jalisco, para mí, pues son grandes equipazos. Bienvenidos los Toros de Tijuana y Caliente de Durango también. En la zona sur, viejos conocidos, se van a enfrentar los Diablos Rojos del México contra Pericos de Puebla y los Olmecas de Tabasco. También viejos conocidos contra Guerreros de Oaxaca. Interesantísimo, los equipos que tienen que ganar 4 de 7 juegos para avanzar a la final de zona correspondiente. Bueno, tienen que ser los 7, si los ganan 4-0 la serie, pues puede ser, ¿verdad?, por limpia. Pero en fin, es interesante. Creo que ESPN y TVC Deportes transmiten estos cotejos. No nos puso las transmisiones, pero creo que por ahí lo podemos ver desde hoy martes. Interesante. 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Muchas gracias por todas las atenciones, don Abel Solorio Tobar, y desde luego Abarrotes y Semilla Chávez nos informan. ¿A dónde hay que ir hoy? Al Santiago Bernabéu sin tribunas, sí, con el gran César Estrada, la Chepa, ya todo está puesto, gracias a Artemio Kaiser Guizar Hernández, que es el secretario de esta Liga Diamante 55, y la final no la podemos perder, sencillamente porque fue el 1-2 de la tabla de posiciones. Dos artífices fundamentales del balompié en esta categoría van por la máxima gloria, Prófugos del Asilo contra Limones Tongo, y está tan parejo que en el CDA quedaron 1-1. El partido de vuelta será hoy, a ver quién se lleva el título. 4:30 para 4:45 con el protocolo y todo lo que conlleva, una gran final. Asista, diviértase y disfrute del fútbol en este gran partido de balompié. Todo está puesto y dispuesto, así es de que usted es el invitado especial, Cancha Constitución 1, no hay que faltar. Saludos a mi distinguido y fino amigo Cone. 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Gracias, Víctor Manuel Peñalosa. El gran Viking Sport nos espera el día de hoy, 8:00 p.m, llegue un poquito antes para que agarre silla, en donde en la misma tienda de Vikingas por ahí por fuera, es la reunión previa para que los partidos amistosos de categoría de veteranos del próximo sábado y al siguiente ya echar a andar el torneo que terminó el sábado pasado. Así es de que hay reunión de veteranos el día de hoy para inscribir sus equipos, dese cuenta de la convocatoria y echar a andar a volar otro gran torneo con Advape, siempre cumplidor en las premiaciones que nos ha comentado el sensacional Víctor Manuel Peñalosa. 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Además, Ferretodo, el campeón de la construcción, nos dice que César Estrada La Chepa, el rey del fútbol. Hoy no más. Bueno, así dice aquí el player. Para hoy, martes 18 de agosto, encuentros de la categoría de 95. ¡Ay, los gorditos de 95 y más! Se van a enfrentar 8 de la noche. Deportivo Iluba contra Metales El Caballo. A las 8 se encuentra los gordos de Chupila contra los capibaras. Para mañana miércoles, 8 de la noche, solo un partido. Magisterio contra Vías Express. Y el jueves, otro partido a las 8 de la noche. Los Pulpos contra el equipo de Limones El Cuate. Es el balompié de 95 kilos allá con el Don King del fútbol en Apaxingán. 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Pinturas Luna nos comunican en la categoría 45 para el día de mañana. Vienen los buenos partidos, la jornada número 3 ya se vislumbra. Qué juegazos, playera Chupila contra Autoservicio Kevin, cancha Constitución 2, Balneario Las Brisas contra Vikinga Sport, van a jugar en Santana. El Bienestar recibe a Abarrotera Morelia Goner en el CDA y Gusanitos Fortify de la mano de Julio Villa Camorlinga de Ciudad Peluche Don Camerino contra Terrero Soccer Club en el Constitución 1. Descansa fusión de empresas. Recuerdo, allí en Atbape, la liga puede todavía ir con Vikinga y servir un equipo de 45 o los que guste, para que está empezando el torneo y no haya descanso de alguna de las escuadras. Sin embargo, pues por ahorita está programado este descanso y es para mañana el balompié del fútbol de 45 con mucha alegría. Un gran torneo de fútbol, extrañamos mucho allá a Parácuaro, Josafat Bautista González, al equipo de Antunes, que también ya pasaron seguramente a la categoría de 50 por decisión propia de ellos. Muy bien, excelente, eso será el día de mañana. 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Muchas gracias, Clutch y Freno Serapio. Saludos cordiales a toda la tropa, como siempre, Ignacio Pérez Vázquez. Hacemos votos porque tu jefecita se recupere pronto. 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
10: Gol de México y lo disfrutamos todos en el recuerdo fantástico. Esperemos otros 4 años otra Copa del Mundo, pero sabe que la alegría siempre debe estar en su corazón. Atención, vamos a pasar lista con mucha alegría a los que se están reportando a través de la red en Enfoque Deportivo de Facebook. Pepe Cortés, René Navarrete, Emilio Mora, Hugo Emilio Mora, el gran Chiquis, excelente homenaje para ti. Por cierto, me dijo el ingeniero Ramón Ramírez, oye, y para octubre, ahora quién vamos a homenajear. El año pasado fue Hugo Emilio, la verdad, sensacional, muy merecido, un exjugador de selección nacional y desde luego internacional apaxinguense y mexicano con el equipo del Chiverío, debutó en el equipo de Monarcas Morelia, quien lo debutó, en paz descanse, Tomás Boy. Ahí estuvimos presentes en el Estadio Morelos, otrora, qué gran calidad futbolística, el zurdo fino de Apaxingán. Lalo Parra, muchas gracias también, Olimpo Jiménez Cerda, Ramiro Calles de Arreguín y Sebas Borja están tendiditos con nosotros en Enfoque Deportivo. Muchas gracias además a todas las gentes que nos ven y nos siguen y no se reportan en la Unión Americana y donde quiera. 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Ya está el rol de juegos, con mucha alegría, satisfacción enorme, le agradezco mucho a Moisés Andrade, mi distinguido Moy, el capitán, el gran director técnico del equipo de Frech, que van a jugar contra Barrotera Morelia el próximo jueves en la cancha Constitución 1. Martiderma contra Carrocerías Morelos en el Motel Río Grande. El equipo de Aguacates La Herradura contra los 11 Magníficos van a jugar en el Deportivo Taconi. Y para el viernes, ahí en el Ceñidor, Real Vainas contra Magisterio Jitomates Juárez. Les vuelvo a repetir, este equipo de Magisterio Jitomates Juárez se sigue programando. Si no se presentan, serían dos. A la de tres faltas que no se presenten a jugar, pues ahí sí ya serían dados de baja. El pasado viernes, por cierto, en esta categoría, allá en el Ceñidor, no se jugó el cotejo entre el equipo de Real Vainas contra Aguacate La Herradura. Quedó suspendido. Ya veremos lo que determina nuestros amigos de la Liga de Fútbol de Master. La categoría de 50 para este sábado será interesante. Prevenirnos para tener todo consciente de que será la jornada número 2 del balompié. Grandes equipos, sin duda alguna, eso será fantástico a todos nuestros buenos y grandes amigos. Y la verdad que se jugará de la siguiente manera: Balneario Las Brisas contra la escuadra de Parácuaro en el Taconi. Autoservicio Kevin contra los compadres en la ET5, Playera Chupila contra la Concha La Fuente, la Huerta, perdón, la Concha La Huerta en el Constitución 2, y Colonias Agroquímica Aguilera contra Viking Sport en la cancha de las Colonias. Buen fútbol, sin duda alguna, para todos nuestros buenos y grandes amigos. La verdad, interesante el balompié de la categoría de 50, luce bastante y son jugadores de buena calidad futbolística, además gran responsabilidad. Es extraordinario para todos nuestros buenos y grandes amigos. La Liga Municipal de Parácuaro sigue viento en popa. El día de hoy tienen su reunión, solo 6 equipos, pero la verdad que tiene gran calidad. Y Tamayo ADO sigue siendo el mandón dentro de esta categoría con 18 puntos. El Ceñidor también tiene 18, muy parejitos, pero el equipo de Tamayo un partido más, porque el Ceñidor solo ha jugado 7, mientras que en tercer lugar está en la escuadra de la Estancia con 7 jugados y 14 puntos. El Deportivo San Antonio, cuarto lugar, 10 puntos. Los Rudos en quinta posición con 8 unidades. Y sexto lugar para el equipo de Buenos Aires, un puntito. Ayer les decíamos y les repito, hay nuevo goleador dentro del balompié de la Liga Municipal de Parácuaro, Víctor Villanueva de ADO Tamayo con 8 goles. Diego Alberto Madrigal Sandoval del Deportivo San Antonio con 7. Ever Navarrete Rosas del Ceñidor también tiene 7. Y Hugo César Barajas Benítez de la estancia con 7, el gran Hugo César Barajas, hijo del profe Hugo Barajas, aquí de la Academia Atlas. Saúl López Lemus de Tamayo ADO con 6 golecitos en el torneo. Hoy nos darán seguramente el rol de juegos de la Liga de Fútbol Auténticos de Ranchos, que el próximo domingo ya estará siendo su jornada número 17. Esperemos dónde será la sede y será sensacional invitarlos a todos y cada uno de ustedes. Con mucha alegría, satisfacción enorme les digo, coman sabroso, coman despacito, disfrútenlo en compañía de seres queridos, quédese en la mejor frecuencia, la nueva Candela, con Ixel Alvarado, a continuación de Todo y Nada, en su segunda parte. Bendiciones y hasta mañana.
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2: Gracias y hasta mañana.
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26: Es la 1:33 p.m.
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7: Es la 1:38 p.m.
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13: 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Ok, Auditorio Candela, estamos regresando. Es la 1:40 en esta tu frecuencia. Y hablando de endeudados, del buró y muchas cosas que pasan con esta vida de adulto. Oh. Pues quiero compartirte por acá algunas de las respuestas. Es que yo les hice la pregunta para participar en el sorteo de la torre de pizza. ¿Estás o has estado en el buró de crédito? Cuéntame, contesta la siguiente pregunta y vas a estar participando. ¿Estás o has estado en el buró de crédito? 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Que, por cierto, acá en los mensajes, dicen... buenas tardes, Itzel, buenas tardes. Buenas tardes. A ver... Espérame, es que se me perdieron, estaba checando otros pasados. Ah, ok, este menciona... Que en dónde pueden preguntar por lo de su buró de crédito especial. Es que yo les decía que hay algunos lugares en internet, como algunos sitios, donde te piden como, pues precisamente, tu INE, que pagues una cuota de recuperación, o sea, como con una cuota por el trámite. Y si no, en algún ciber, aquí en Apatzingán, a mí me ha tocado ir una que otra vez a algún ciber y creo que es lo único que te piden, como tu credencial, ¿ok? Acá también comentan, hola Itzel, estoy en buró de crédito y no me da pena decirlo porque cada vez que llevaba un pago a cierta tienda que muchos también conocen, dice, nunca miré que se bajara la cuenta y mejor decidí perder el crédito. Y pues ya ni llorar es bueno porque está la otra tienda que no se raja. ¡Ay! Tiendas mexicanas, tiendas a los que el mexicano nunca, o al menos, por lo menos una vez ha ido a solicitar un crédito, ¿no? Dicen, yo no he estado en el buró, pero... Dicen, no he estado en el buró, pero le debo a Electra. Y nunca me han podido agarrar, mírame, soy un venado lampareado. Soy difícil de cazar, además a veces roban más que uno, así que pues ahí que quede saldado todo lo que roban y lo que les debo. ¡Ay! Ese venadito. Dicen, yo sí estoy en buró porque presté mi crédito a una persona y no pagó, entonces sí lo estoy. ¡Ay, ya sé! ¿Qué te cuento con eso? Mira, luego que a uno no le gusta aquí ventilar cosillas, ¿verdad? Pero a veces cuando son con estas financieras que son préstamos grupales, en ocasiones puedes buscar tú la manera que te den una salida individual. No está chido pagar cosas que no son de uno, pero es mejor eso a perder tu crédito y que en el momento que tú realmente sí lo quieras usar, te veas bloqueado precisamente por estas situaciones. Me dicen, ¿sí va a haber pizza? Sí, pues ya sabes qué tienes que hacer, participar. Dicen, Itzel, yo no he estado en el buró de crédito. O sea, sí estás, pero con tu buró limpio, más que nada, ¿sabes? Saludos, pues. Acá dicen, desgraciadamente, en una sí estoy, pero en las demás tiendas no. Ay, Ana María. Ok. Dicen, sí, pero ya me salgo del buró. Ok. O sea, ya te saliste, ya te dieron salida del buró. O sea, que ya te sale limpio tu récord. Dicen, yo no he estado en el buró de crédito, pues todas mis compras las pago de contado. Ok, saludos. Acá yo sí he estado en el buró por Coppel. Ay, esos de Coppel, esos de Electra. Dicen, Itzel, hace 15 años estuve en el buró y ahora tengo un buen historial crediticio. Sí, porque si tuviste un tropiezo o como estos strikes vaya en tu buró, y tú en los siguientes créditos te pones al corriente, pagas como es debido, pues se te va limpiando y ya te da un buen historial de crédito. Y que muchas instituciones de pronto son bien estrictas en ese aspecto. Y para eso es que luego te piden los avales y todo el tema, ¿verdad? Dice, no, yo no he estado. Acá, hola Itzel. Pues fíjate que hace 8 años saqué un teléfono en Electra y me fui a Tijuana. Ya nomás decía que 800 pesos y después de 2 años ya decía que 1,000 pesos. Por eso dije, no hombre, ahora les pago padres. Es pura robadera. Ay no, y pues me quedé en el buró, dice. ¿Cómo que debías 1,000 si costaba 800? Ay, ¿cómo pues? ¿Cómo así? Dicen, yo no estoy en el buró porque no he agarrado crédito, pero me están ofreciendo y no quiero porque luego me ensarto con una moto. Ay, bueno, y la vas a pagar como en 4 años, ¿no? ¿En cuántos años? Así también a veces uno con sus créditos es que se puede ir haciendo de cositas. Ay, no eran 800 los que debía, eran 10,000 pesos, no 1,000 pesos, 10,000 pesos. ¿Qué? De deber 800 pesos, 10,000 pesos. Acá dice, ya voy a cumplir 10 años que dan para borrarte del buró. 6 meses más y listo para otros años. Ok. 10 años del bloqueo. Depende. Hay algunas instituciones que te van actualizando la cuenta del buró. Cada cierto tiempo se sigue actualizando y hay instituciones que no te bajan. O sea, ahí te sigue apareciendo que eres deudor. Está bien, canijo, pero no dejen perder sus créditos. A veces Lo ideal sería marcar con los de recuperación de cartera y ellos pues te brindan una opción de pago. Yo sé que les voy a estar cayendo bien gorda, ¿verdad? Porque van a decir, ay, si Itzel nomás habla y ni sabe. O sea, yo entiendo que todos trabajamos y pues nos la rifamos para sacar nuestra lanita, ¿verdad? Y está bien, canijo, luego uno de ver como tanto, pero busque la forma, aunque sea de, ¿cómo decirlo? En exhibiciones pequeñas, pero pienso que alguna alternativa les deben de dar para cuando quieren recuperar sus créditos. Entonces, pues hagan la luchita de que poquito a poquito se pueda pagar para que no estén bloqueados de todas partes. Dice, no puedo. No, no sé a dónde te puedas cambiar la identidad. Te podrías cambiar de identidad siempre y cuando tú decidas transicionar y ya no ser Paco, ya ser Paquita. ¿Sabes? Ahí sí podrías, pero siempre y cuando tú así te identifiques. Pero voluntariamente cambiarte de identidad solamente es como en esa cuestión, ¿sale? Bueno, es la 1:48, momento de seguir con más música. Y llega Karol G. Ay, Dios mío, qué rico, Dios mío. 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
1: Vamos a un corte y regresamos.

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7: El insomnio y los despertares nocturnos no siempre surgen del estrés. Expertos señalan que el déficit de magnesio y niveles bajos de melatonina alteran el descanso profundo. Fabiola Alaniz sabe que las micro y pequeñas empresas mueven la economía de Michoacán y sostienen el ingreso de miles de familias. La economía social, la unidad y el trabajo directo en el territorio fortalecen la prosperidad compartida de la mano de la presidenta Claudia Sheinbaum. Por eso Fabiola Alaniz recorre los municipios fortaleciendo las bases del proyecto con cercanía y respuesta al pueblo.
8: Yo estudié economía no para entender y conocer los indicadores macroeconómicos, las proyecciones internacionales, sino sobre todo para tratar de entender lo que sucede con las economías en los hogares, que es lo más importante. La microeconomía para mí es fundamental para conocer el ingreso de las personas, la capacidad de compra de las personas.
7: El científico de la NASA, Humberto Campins, señaló que urge fortalecer la defensa planetaria, advirtiendo que un gran impacto de asteroide en la Tierra volverá a ocurrir.
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12: Es la 1:00 p.m. y 55 minutos.
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15: Ok, amigos bellos de Candela, pues vamos a despedir este espacio porque viene Hermes Lescano con su informativo como cada día a partir de las 2 de la tarde, ¿verdad? Pero bueno, a ver, tengo una última, bueno, ya, estos últimos mensajes. Dice, no, oye, de manera anónima, yo le quedé a deber a Coppel, a Santander y a HSBC, y después de 10 años me ofrecieron créditos en varias sucursales, y ahora tengo buen historial crediticio. Ahora sí lo cuido porque se le cierran las puertas a uno muy feo. Mira, yo no sé qué truco hiciste, pero depende cuánto quedarías a deber, ¿eh? Ay, no, qué cosas, amigos. Pues no estoy para juzgarlos porque no tengo qué, la verdad. Al final de cuentas, cada quien sus gastos, sus deudas, sus ingresos, y está bien. Pero nada más es decirles eso. Si recién les han dado alguna tarjeta de crédito, una buena oportunidad crediticia, no tomen decisiones desde la emoción. Piensen bien porque a veces se nos puede hacer.

fácil, pero ya sobre la marcha que tienes que estar dando eso, los pagos o todos estos compromisos, se te puede poner un poquito pesado o más difícil de lo que se pensaría al inicio. Y que también en ocasiones, si alguien llega como de, ay, hazme el favor y no sé qué tanto, va a ser la más miel sobre hojuelas, pero a veces es preferible poner límites porque está de por medio tu nombre, tu tranquilidad principalmente. Cuida mucho esa parte de tu tranquilidad y no tomes decisiones cuando estés muy emocionado, ¿sale? Bueno, la pregunta del día de hoy era, ¿estás o has estado en el buró de crédito? Bueno, y hasta ahí vamos a llegar. Ahora sí, auditorio Candela. ¿A quién le toca las buenas? Pues vámonos dando un giro por aquí, sí que sí. A ver a quién le toca la fortuna del día de hoy para llevarse esta deliciosa pizza con la torre de pizza. Muchas gracias a todas las personas que han estado participando. Les agradezco mucho el favor de su sintonía también y que sigan disfrutando aquí en el 95.1. Bueno, en este día, ¿a quién le tocará? A ver, aquí estoy haciendo el último ajuste y véngase.

0: Ok. ¿Y sabe qué? Se detuvo con el que se quiere cambiar el nombre, pero no la historia. ¿Qué? ¡Felicitaciones a Francisco! Francisco Alvarado. Mamá, soy Paquito, ya no haré travesuras. Prometo pagarle a todos los que me tienen en el buró de crédito. ¡Ay, Panchito! Pues repórtate aquí a cabina, por favor, para que nos digas quién pasa por el cupón, cuándo pasa, no qué onda. Tiene que ser hoy del 4 a 7 de la tarde, ¿va? Amigos, nos vamos de este bloque porque viene el espacio con Hermes Lescano en el informativo. Soy Itzel, muchas gracias, disfruta de tu tarde, buen provecho.
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1: Okay, estamos arrancando una emisión más de este informativo Candela Noticias a nivel estatal y también trascendiendo el estado de Michoacán a través de nuestra querida estación hermana allá en La Barca, Jalisco, y también a través de internet a toda la gente que nos escucha fuera de nuestra hermosa tierra aquí, México lindo y querido. Mi nombre es Hermen Lescano, tenemos mucha información, ya es 18 de agosto. Qué bárbaro, ¿verdad? ¿Cómo estás? Bueno, pues vamos a empezar, pásame la carta que vamos a consumir en información el día de hoy. ¿Qué tan desesperada puedes estar después de haber sido secuestrada, abusada por una expareja para lanzarte de un coche en movimiento? Todo quedó captado en video. Esto sucedió allá en Nezahualcóyotl. Y bueno, esto sucedió en la autopista México-Puebla, ahí donde casi ni roban, ¿verdad? Este chofer de una camioneta de una empresa, bueno, pues estaba por cruzar la caseta cuando se acercan Viruta y Capulina o el Chompiras y el Botija. Y pues ahí tratan de llevárselo, en tiempo real estaba siendo monitoreado. El más flaco y desgraciado le pega en la cara porque el chofer quería tirar su cigarro, le da un golpe ahí con la pistola. Y bueno, pues va usted a ver el video. No se pudieron llevar la camioneta, solo le dieron un golpe al chofer. Y bueno, esos desgraciados se subieron a un camión allí en Puebla, otro en Puebla. Tres delincuentes, los pasajeros, perdóneme usted, pues intentaron oponerse, tres resultaron baleados, una mujer grave. Y bueno, en información nacional, presidente Donald Trump amenaza con atacar Omán si es que se interpone en el diálogo con Irán. Aviéntatela tú, que es que yo tengo un ataque de tos. Oiga, la presidenta Sheinbaum, ya me dije bien el apellido de la presidenta, explica por qué Estados Unidos le retiró la visa a Andy López. Además informa que el contraalmirante Fernando Farías Laguna, vinculado al huachicol fiscal, va a ser trasladado a nuestro país para que cante como gallo. Dos ondas tropicales y el monzón mexicano van a provocar lluvias el día de hoy. 10 años ya de la partida de Juan Gabriel, este cantautor mexicano, y bueno, pues el estampado de la Lotería Nacional va en honor a él. El Partido de Acción Nacional evita definir acercamiento con el Movimiento del Sombrero. Liderazgos nacionales y estatales reconocen el trabajo y los resultados de Alfonso Martínez Alcázar, presidente municipal de Morelia. Y bueno, la UNAM lanza, no lo del examen, eso ya pasó, mi querido Toques. La UNAM aquí en Morelia lanza esta campaña que se llama Reciclatrón 2026. La meta es de 4 toneladas. Sí, me voy a morir con la tos. Bueno, compromisos de la presidenta Valeria Aguilar allá en Cueneo, a través de la Dirección de Salud y Protección Civil. Para beneficio de la niñez, hay capacitación dirigida al sistema DIF municipal de allá de Cuenca. También prevenir es transformar, y bueno, desarrollo rural en Zacapu, el señor Carlos Cuellar, pues continúan con la limpieza de los drenes para facilitar los desfogues de agua pluvial. En Guandacareo se llevó a cabo el segundo informe de gobierno y el presidente Alexis Velázquez ayer lo presentó. Y bueno, aquí le contamos. Hay celebración de teatro allá en Cuitzeo. La presidenta, la doctora Roselia Milán Pitor, hace la invitación. Aquí le contamos cuándo y dónde. Aviso en Jiquilpan, muy importante, habrá afectación temporal en el suministro de agua potable. Y el Zaguayo, bueno, pues momento de contar su historia con creatividad y transparencia. Concurso estatal, precisamente Transparencia en Corto 2026. Esta y mucha más información la tendremos el día de hoy, aparte de la tos que me está matando. Mi querido Toque, escúchale play antes de que me dé otra vez. Vamos a comenzar.

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2: 2:07 y entre la tos y la que no nos dejaba. Bueno, avanzamos con lo que tenemos para el día de hoy, saludando como siempre a nuestras demás candelas en La Barca, Zacapu, Uruapan y Apatzingán. Gracias a toda la gente que nos hace el favor de acompañarnos hasta las 3:00 p.m. Mi querido Tokios, tenemos información el día de hoy, ya martes 18 de agosto. Están viviendo los últimos días de vacaciones, chiquillas y chiquillos. Y bueno, de vuelta a la escuela, al trajín, a la rutina, a esto tan bonito que es aprender, ¿no? También y enseñar por parte de los maestros. Bueno, ay, disculpen ustedes, nos vamos a ir con los videos virales.

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4: Ok, vámonos con el primer video rapidísimo. Bueno, esta mujer, esta joven mujer de nombre Stephanie, tuvo que escapar de esta manera de su exnovio, que dicen la tenía secuestrada y había ya abusado de ella. Esto fue en el Nezahualcóyotl, de allá en el Estado de México. En las escenas del video captadas por una cámara de seguridad, se puede apreciar, bueno, pues, tráfico más o menos intenso allá en esta avenida en el Nezahualcóyotl, cuando entre todos los vehículos, al parecer se abre la puerta de uno de ellos, cuando está en movimiento. La puerta se abre, la chica cae, se avienta, escapando precisamente de este sujeto. Iba en la parte de atrás, el sujeto primero como que se frena, pero ya cuando ve que los automovilistas se habían detenido, ya ni siquiera hizo por regresar, obviamente después de la fechoría que había cometido. La chica queda semi inconsciente en el pavimento. Por ahí los vehículos, pues nada más uno se hace en un lado, pero nadie se para, me llama la atención. Solo se para ahí un motociclista, la chica de repente empieza como a querer sentarse, pero nadie se quiere meter. Se da cuenta cómo la gente ahora dice, no sé qué vaya a pasar, qué tal si es un asalto, es un robo. Gracias a esos desgraciados, esta cadena de cosas donde la gente pues ya no tiene la confianza para detenerse, ayudar a alguien, a esta chica en este caso, que se había arrojado del vehículo en movimiento. Uno prefirió esquivarla, dos prefieren esquivarla, lamentablemente. Y bueno, afortunadamente para ella, bueno, pues al parecer se sienta y pudo escapar de este desgraciado, ¿no? Entonces, ese es el primer video, 4431-889415. Segundo video, ocurrió en la autopista México-Puebla, no tiene audio, pero un chofer, al parecer transportaba alguna carga, se acerca a una caseta. Dos sujetos, antes de cruzar la caseta de San Marcos, en esta autopista México-Puebla, a la altura de Chalco, pues uno le abre la puerta y obviamente lo amenaza con un arma, le dice hazte para allá, el chofer, bueno, pues se quita el cinturón, venía fumando, le quita el celular que trae en la mano el chofer, abre el asiento de en medio, parece una, mientras el otro sujeto le toca la ventana, pues para que le abra la puerta. Con caras de idiota los dos, ¿eh? Y bueno, el chofer, pues hasta eso con aparente calma, y bueno, pues el uno bien gordo que apenas cabe, y el otro, bueno, quería tirar el cigarro, y le dice, ¿cómo que te va a la ventana? Y le pega con la pistola en la cabeza, con su cara de todo imbécil, y bueno, el chofer le dice, ¿sabes qué? Pues no te vas a poder llevar la camioneta, me están vigilando en tiempo real, la desactivan remotamente, y pues no la vas a poder echar a andar. ¿Qué hacen los dos asaltantes? Se bajan de la unidad, incluso el gordo le regresa el celular al conductor. Obviamente, pues dice, pues a lo mejor hasta por ahí me rastrean. Obvio, lo que se llevó, pues el conductor fue pues un golpe ahí en el oído. Se está revisando ahí, parece que lo está sangrando. Pero bueno, pues no se llevaron la camioneta por estos sistemas de seguridad que van monitoreando a estos vehículos en tiempo real, precisamente para evitar esto. A lo que ha llegado las empresas para evitar el robo de sus mercancías, inmovilizar los vehículos en tiempo real, los van vigilando, y bueno, pues no, afortunadamente no se lo llevaron, el chofer, bueno, pues sufre un golpe ahí por parte del otro idiota, y sus caras quedaron grabadas para la posteridad. 4431-889415. Esto también fue en Puebla, qué bárbaro, Puebla está a la orden del día en cuanto a asaltos. Tres sujetos, ¿no? Eran dos. Dos sujetos se suben a un camión de la ruta 27. Allá en Lomas, en La Loma, en Puebla. La gente intentó enfrentar a estos delincuentes, a estos cobardes, que por traer una pistola, pues golpean a la gente, les quitan sus pertenencias, que ellos sí trabajan. Por ahí se levanta una mujer en el video. El video dura 4 minutos. La mujer pues se va detrás de ellos y atrás de ella otros dos pasajeros. Los ladrones, bueno, balearon a 3 personas. La mujer se reporta grave. Los ladrones lograron darse a la fuga, y aquí es cuando uno dice, sí da mucho coraje lo que hacen estos desgraciados, pero creo que cualquier cosa, un teléfono, una cartera, un reloj, todo se puede recuperar. Da mucho coraje, pero lamentablemente, va a escuchar usted los disparos ahorita. Los va a escuchar. Y bueno, pues la mujer fue la más grave, ¿no? Lamentablemente estas ratas, bueno, pues escaparon. Vámonos con información, porque el señor Donald Trump ha amenazado a Oman. A Oman, sí, Oman, que pues prácticamente no tenía vela en el entierro, si se interpone en el diálogo con Irán. Teherán advirtió que rompería el bloqueo en Hormuz con un embate preciso. Entonces el presidente Donald Trump, que ya está, declaró que el estrecho de Hormuz es parte de Estados Unidos, hágame usted el favor. Así como, y yo declaro ahí, pone, ¿no?, su banderita ahí. Así, entonces, el día de ayer amenazó con bombardear Omar sin piedad si se interponen las negociaciones con Irán, 60 días después que ya el memorando de entendimiento pues ha finalizado, ¿no? Dice que si Omán se interpone, los bombardearemos y los destrozaremos, dijo el señor Donald Trump a Fox News, refiriéndose a las conversaciones entre Omán e Irán sobre el estrecho de Hormuz. Así que, bueno, indicó desde la Casa Blanca que no busca la prórroga del memorando, quieren llegar ya a un convenio, pero no van a hacer un acuerdo que considere necesario. E insistió en que Irán no puede tener un arma nuclear, cosa que ya le dijo Irán, no tenemos, te estoy diciendo desde que viniste que no tenemos. Bueno, Trump exigió que Teherán hice la bandera blanca de la rendición y aseguró que su gobierno tiene contacto directo con la Guardia Revolucionaria Islámica, lo que ese cuerpo militar obviamente negó más tarde. Dice muchas mentiras el señor Trump. Bueno, exigió que Teherán, ya tire la toalla y dice, pues, ¿cómo? Si estoy en mi tierra, ¿tú qué demonios vienes a hacer aquí? Su yerno, que fue enviado a Medio Oriente, el señor Jared Kushner, dice, a ver, muéstrate digno de la familia Trump. Calificó de muy positivas las discusiones entre Washington y Teherán, según su yerno. Bueno, Kushner dijo que si bien no había mucha confianza entre ambos bandos, después de todos estos años de ausencia de relaciones y diálogo, pues las dos partes están muy seriamente implicadas, ¿no? Entonces, la Guardia Revolucionaria dijo que no hay ningún diálogo entre sus representantes y Estados Unidos. Esta declaración es falsa de Donald Trump. No es más que una fantasía nacida de su imaginación y de las pesadillas que son el resultado, dice, de su desesperación y derrota en la guerra. Así lo dijo José Moebi de la agencia, de la Guardia Revolucionaria a la agencia Noticias Tasmín. Así que, bueno, también aseguraron que hay graves violaciones cometidas por Estados Unidos que han dejado sin efecto el plazo de este memorando. O sea, que el que primer rompió la tregua, digámoslo así, pues fue Estados Unidos, es lo que dicen. Bueno, en información de nuestro país, la presidenta Sheinbaum habló el día de hoy o explicó por qué Estados Unidos le retiraría la visa a Andy López Beltrán, ¿no? Dice que la Embajada de Estados Unidos aquí en México y el Departamento de Estado pues no da esta información, ¿no? Además de que tampoco pues el gobierno mexicano lo ha solicitado, ¿por qué? No sé. Entonces, ha habido un gran número de visas canceladas o revocadas. Pero dice, ya no es asunto de Estado, es un proceso individual, ¿no? Es cada persona. Entonces, bueno, lo dijo el día de hoy en su conferencia, la Embajada de Estados Unidos, pues no dan ese tipo de información, no se ha solicitado, y bueno, le preguntaron sobre si hay un balance de visas revocadas por parte de Estados Unidos a políticos mexicanos en los últimos años, y del caso de Andrés López Beltrán, ¿no? Entonces dice, nosotros no nos dan información de la embajada, pues obviamente han dicho, o el Departamento de Estados Unidos, que la solicitud de una visa y la revocación de la visa no es un asunto de Estado, es de relación de los Estados con el individuo, ¿no? O sea, a menos que sea una visa diplomática o una visa que haya solicitado el gobierno mexicano por alguna razón que tenga que ver con alguna tarea, la relación de la solicitud de la visa es personal, esa es información que nos han dado, ¿no? Entonces, no hemos solicitado tampoco que nos digan cuántas personas han sido revocadas sus visas. Entonces, dice la presidenta, yo tengo una visa diplomática por ser presidenta de este país, pero también tengo una individual. Entonces, cuando deje de ser presidente, pues tendré la individual que, pues, a ver si no me la quitan, ¿no? Entonces, bueno, el criterio de visa se ha especulado de que sería por la investigación del huachicol fiscal contra Andy López. La presidenta dice, no, aquí la fiscalía no tiene pruebas de nada, ni está una investigación en curso. Entonces, pues dice, lo que pasa, pues es que es un personaje político y eso pues causa obviamente que llame mucho más la atención. Algunos otros dicen, no, pues es que llama la atención que solo a personajes de izquierda les estén revocando las visas, ¿no? Y llame la atención como usted quiera llamarle. Bueno, la presidenta también informó que este sujeto, el vicealmirante o el contraalmirante Fernando Farid Laguna, que fue detenido allá en Argentina, sí va a ser trasladado a nuestro país. Está acusado de huachicol fiscal, ¿no? Entonces, dice, todavía no está en traslado, pero dicen, sí va a haber esta repatriación, ¿no?, de este sujeto que está acusado de huachicol fiscal. Así lo dijo la presidenta, que la Fiscalía General de la República ya lo solicitó y la Secretaría de Relaciones Exteriores para seguir este caso. Ella pidió personalmente a la Fiscalía que pudiera darle información y a Relaciones Exteriores que participe en el proceso, ¿no? Entonces, vamos a ver qué pasa, porque la defensa de este marino, ¿no?, pues dice que las autoridades argentinas pues no han recibido ningún tipo de información respecto a esta supuesta salida. Entonces, Fernando y su hermano, ¿no?, Roberto Marías Laguna, se enfrentan estas acusaciones de delincuencia organizada con fines de cometer delitos en materia de hidrocarburos y lavado de dinero. Entonces, vamos a ver qué pasa, ¿no? Ya que llegue a nuestro país y si será juzgado y que va a soltar la sopa o no va a soltar nada, eso ya lo veremos. Bueno, vámonos a la pausa y regreso con información importante del clima.

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7: 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Son las 2 de la tarde y 20 minutos.
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1: 2:24. Vamos con información importante del clima. Hay dos ondas tropicales y le sumamos el monzón mexicano. Esto está provocando lluvias prácticamente en todo nuestro país, así que el Servicio Meteorológico Nacional ha dicho que prácticamente todo México, 32 estados tendrán lluvias. Van a ser desde puntuales intensas, acompañadas de descargas eléctricas, algunas con caída de granizo. Está ingresando la onda tropical número 29 y obviamente pues esto provoca todas estas lluvias. Se está juntando con la número 28 y además este llamado monzón mexicano. La onda de calor, a pesar de las lluvias, va a continuar en algunos estados, sobre todo el norte y noroeste de nuestro país, donde va a llover fuerte el día de hoy con puntuales intensas, hasta 150 milímetros de lluvia, en Baja California Sur, en Veracruz, Oaxaca y también en Chiapas. Lluvias fuertes en Sonora, Sinaloa, Jalisco, Puebla y Tabasco, y chubascos en Chihuahua, Durango, Nayarit, Colima, aquí en Michoacán, Guerrero, Campeche, Yucatán. Algunos chubasquillos en Tamaulipas, San Luis Potosí, Guanajuato, Querétaro, Hidalgo, Estado de México, Ciudad de México, Morelos, Tlaxcala y Quintana Roo, y lluvias ya muy aisladas, muy pequeñitas en Baja California, Coahuila, Nuevo León, Zacatecas y Aguascalientes. Así que temperaturas altas allá en Baja California, hasta 45 grados, de 40 a 45 en Baja California Sur, Sonora, Chihuahua, Nuevo León y Tamaulipas, de 35 a 40 en Coahuila, en Durango, en Sinaloa, en Zacatecas, Nayarit, Jalisco, Colima, aquí en Michoacán, Guerrero, San Luis Potosí, Hidalgo, en Morelos, Puebla, Veracruz, Oaxaca, Chiapas, Tabasco, Campeche, Yucatán y Quintana Roo, y ya un poquito más fresquecillo, por así decirlo, en Aguascalientes, Guanajuato, Estado de México y Querétaro. Bueno, vamos con temperaturas máximas en el estado. La costa sin posibilidad de lluvia en Lázaro y Caleta, con 33 grados ambas, 34 en Aquila con tormentas eléctricas, lo mismo que Cualcomán, pero con 28, Tepalcatepec y Huetamo únicamente con nublados, 35 en Tepeque y Huetamo con 40 grados, ya llegaron los 40. Uruapan con tormentas eléctricas, 27. Todo lo demás ya va, todo tiene tormentas eléctricas. Pátzcuaro tiene 23, 25 en Ciudad Hidalgo, Puruándiro con 26, Morelia 27, en Zaguayo 30, 31 en Zamora, 32 en La Piedad, Apatzingán únicamente con nubosidad importante, 35 grados, y tormentas eléctricas y lluvia en Zacapu con 23, poca nubosidad en Jamay con 27 grados. Y hasta aquí la información del clima, nos vamos con más información.

10 años ya de el amor eterno de México, Juan Gabriel, de su partida. Gracias a esta celebración de 10 años de la muerte de Juan Gabriel, pues ahora la Lotería Nacional va a sacar un billete conmemorativo de este cantautor mexicano en honor a Juan Gabriel. Entonces, bueno, la directora general de la Lotería Nacional, Olivia Salomón Vivaldo, y el gobernador de Michoacán, Alfredo Ramírez Bedoya, porque pues Juan Gabriel era michoacano, allá de Parácuaro, encabezaron la develación de este billete conmemorativo de este sorteo superior número 2896, sorteo 2896, como dicen los gritones, dedicado a la memoria del señor Juan Gabriel. Así que bueno, hicieron énfasis en la trascendencia de la figura de Juan Gabriel para aquí, para Michoacán, la cultura nacional, y bueno, pues un artista que es patrimonio cultural de todas las mexicanas y mexicanos. También el gobernador agradeció a la Lotería Nacional por este significativo homenaje y dice, bueno, que tanto en su natal Parácuaro como en toda la región de Tierra Caliente y en Michoacán se vive la admiración por el Divo de Juárez. Así que bueno, ¿cuál va a ser la bolsa de este billete de la lotería? 2,400,000, no, esos cachitos, no es el dinero. 2,400,000 pedacitos que se van a repartir en todo nuestro país. Así que bueno, sí, sí hay gente que se sacó la lotería, entonces cómo no. Bueno, ahí estuvieron Tamara Sosa Lani, secretaria de Cultura Estatal, Josafat Bautista González, presidente municipal de Parácuaro, María José Cuevas, directora del documental Juan Gabriel en Netflix, y Felipe Rojas Portillo, que es director de la Fundación Juan Gabriel. También estuvo María Luisa Alcaraz, productora y amiga de Juan Gabriel. Así que, ¿quieres tu cachito de Juan Gabriel? ¿Quieres tu cachito de Juan Gabriel, mi querido Toques? Pues órale, vea con tu vocero. Antes era con tu boceador. No, los venden en varios lados, en pronósticos deportivos, ahí los venden. Bueno, oigan, ¿qué pasó? 2:29, alcanzamos a todavía un poco de información. Sí, claro, ¿cómo de que no? Me parece muy bien. Ok, bueno, no me hagas perder tiempo, porque si de por sí no dices que luego ya nos vamos al corte y ya nos vemos y no sé qué, ya no me estás dando las tatuques. Bueno, oigan, antes de irnos a la pausa, el Partido de Acción Nacional, bueno, pues ya dice que va a evitar, pues definir este acercamiento con el Movimiento del Sombrero. El dirigente estatal del PAN, Carlos Quintana, pues evitó definir si existe o no, o está en construcción este acercamiento político con la presidenta municipal de Uruapan, Grecia Quirós, y este llamado Movimiento del Sombrero rumbo a la elección del 2027. También dice que Acción Nacional, pues por ahora mantiene esta ruta propia que encabeza el presidente municipal de Morelia, el aún presidente municipal, Alfonso Martínez. Entonces, tienen su propia agenda, una Acción Nacional, tendrá sus propios cuadros para enfrentar el 2027, y bueno, dice que se trabaja de manera coordinada con la estructura estatal, particularmente con Alfonso Martínez, a quien nuevamente ubicó como coordinador estatal en defensa de la vida y de la familia. Sí, señor. Bueno, vámonos a la pausa, ya regresamos.

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14: Regresamos a Candela Noticias, 2:34 y bueno, escuche bien porque el aspirante a coordinar la cuarta transformación en Michoacán, Gladys Butanda Macías, hizo este llamado a los actores políticos de la derecha que buscan un cargo de elección popular para el siguiente año 2027 a que renuncien a su cargo en lugar de andar abandonando a sus municipios. Esto fue lo que dijo Gladys Butanda.
15: Hemos visto que la derecha anda reagrupándose, organizándose y utilizando recursos públicos en sus campañas de reconocimiento de proyección electoral. Yo por eso hago un llamado a los compañeros de la derecha que renuncien si su objetivo es buscar alguna representación política, que no lo hagan utilizando los recursos públicos de las y los michoacanos. Ambos son alcaldes, yo creo que en ese sentido la ciudadanía pues ve muy mal que estén haciendo campaña los fines de semana con los recursos públicos de los europeos, de los morelianos. Y creo que este llamado lo hago de manera muy respetuosa, porque al parecer pues todo anda copiando la Morena. Ya nombraron coordinadores, ya andan haciendo asambleas informativas, dicho por ellos mismos, por un personaje hispanista que estuvo en tierras morenianas, están haciendo exactamente lo mismo que hace Morena, pues también copien lo bueno, también renuncien, también sepárense del cargo para que no estén utilizando los recursos públicos de sus municipios.
14: Ahí están las palabras de Gladys Butanda Macías. Bueno, vamos a ir con más información. Mi querido Toquecitos, gracias. Oigan, bueno, pues hablando de eso, precisamente estos temas preelectorales, se supone que qué toque, no sé, los tiempos del IEM aquí en Michoacán, dicen que no se puede hacer campaña, pues bueno. Entonces, bueno, se presentó el segundo informe ya del presidente municipal Alfonso Martínez. Algunos representantes de varios sectores han coincidido en estos avances que se ha alcanzado en la ciudad de Morelia, particularmente en la materia de seguridad, de inversión, de turismo, de infraestructura y también en atención a las mujeres. También la continuidad de este proyecto de gobierno, que dicen, pues ha permitido consolidar resultados para Morelia. Claudia X González, que fue el acérrimo rival de nuestro expresidente, empresario y presidente de esta empresa, Kimberly Clark, habló acerca de que el presidente municipal Alfonso Martínez lleva muchos años sirviendo a Morelia, sirviendo a Michoacán, sirviendo a México, y considera que es uno de los políticos más destacados, más honorables, más eficaces y más serviciales en nuestro país. También estuvo por ahí Alessandra Rojo de la Vega. Habló de que Morelia es un gobierno ejemplar, ¿no? Un gobierno que entrega buenos resultados, y vaticinó esta mayor vinculación entre el presente y lo que se viene. También la alcaldesa de la delegación Cuauhtémoc, bueno, pues gobierna en una ciudad considerada el epicentro político y económico del país. Allí en su demarcación se encuentra la sede de los tres poderes, y aunque su población apenas supera los 600,000 habitantes, hay una población flotante diaria de 5,000,000 de personas. Entonces felicitaron a Alfonso, y dice: aquí estamos apoyando a los buenos gobiernos, gobiernos ejemplares a nivel nacional, seguramente haremos alianzas y estaremos más unidos que nunca en lo que se viene, dijo Alessandra Rojo de la Vega, no es Alejandra, es Alessandra. Y bueno, algunas expresiones similares de exgobernadores, legisladores, titulares del Ejecutivo Estatal, líderes empresariales y sociales que han hecho mucho énfasis en el cambio positivo que ha sufrido Morelia bajo la administración del presidente Alfonso Martínez. Ok, vámonos ya con Pepito. No. Oigan, esto está bien, bien interesante. Si usted tiene de estos fierros que dice qué voy a hacer, ahí me refiero a basura electrónica, esta es su gran oportunidad. La Universidad Nacional Autónoma de México, el campus de Morelia, está con esta campaña que se llama Reciclatrón, que tienen como meta reciclar 4 toneladas. Miren que los aparatos son bien pesados, no les va a costar trabajo. Microondas, cafeteras, estéreos, computadoras, ¿no? Todo esto. Entonces, la intención es, ¿no? Sumarse a este esfuerzo que está orientado en mitigar el impacto ambiental que provocan los desechos tecnológicos. Hay una gran cantidad de desechos tecnológicos, y sobre todo promover la economía aquí en la ciudad. Entonces, bueno, sí. Esto será en el campus de la UNAM, que está ahí en la carretera Pátzcuaro número 8701, en ex Hacienda San José. Y bueno, va a ser allí en el estacionamiento de la Coordinación de Servicios Administrativos. Esto será esta semana, jueves 20 y viernes 21, de 9 de la mañana hasta las 6 de la tarde, para que lo tome en cuenta. ¿Qué es lo que le van a recibir? No vaya a llevar cualquier cosa. Ay, es que no pasó el carretón y aquí le traigo mi basura. No. Oigan, van a ser aceptados celulares, laptops, computadoras de escritorio, cables, cargadores, extensiones, periféricos y equipos electrónicos en desuso. No se van a aceptar pilas ni focos, debido a protocolos especiales que se requieren para el manejo de residuos tóxicos y peligrosos. Entonces, todo lo demás, laptops, computadoras, escritorio, cables, cargadores, extensiones, todo esto lo van a recibir. Entonces, 20, 21 de agosto, de 9 de la mañana a 6 de la tarde, en el estacionamiento de la UNAM Campus Morelia, para que lo tome en cuenta. Entonces, dicen que un mexicano promedio produce 12 kilogramos de residuos electrónicos al año, ¿no? Cada mexicano. Y lamentablemente hay varios metales como el plomo, mercurio, el cadmio, que contaminan los mantos acuíferos y los tiran, pues, por ejemplo, al río, ¿no? Que es algo lamentable y que luego sí pasa. Bueno, vámonos con José Antonio, por favor, toques.

0: 2:40 y ya tenemos en la línea a este ángel de la información, mi querido José Antonio Zamudio. ¿Tienes basura electrónica para que lleves al reciclatrón de la UNAM?
1: Sí, tengo mucha, ¿cómo no?
0: Yo también voy a llevar, tengo un buen
1: sí, de cosas.
0: Y voy a reparar.
1: ¿Cuándo es?
0: Es jueves y viernes de 9:00 a.m. a 6:00 p.m. ahí en el estacionamiento de la CESAM de la UNAM.
1: Ahí, perfecto.
0: Ahí por la Tenencia Morelos.
1: Perfecto, ¿no?
0: Bueno, pues rumbo.
1: Hay que ir.
0: Sí, hay que deshacernos de todo eso que nada más nos hace espacio y que luego lo vamos a tirar al carretón y el carretón no lo va a reciclar de la manera en que lo van a hacer.
1: Oye, y tengo entendido que pues también son celulares, ¿no?
0: Celulares, laptops, CPUs, teclados, cables de estos que tienen las computadoras,
1: todos esos. Mm. Sí. Y fíjate que lo interesante es que ellos separan, reciclan y muchas cosas
0: salvan
1: cosas.
0: Uh-huh.
1: Y lo mejor de todo es que no dañamos el medio ambiente.
0: Eso es lo más importante, que luego las pilas que traen de litio, a veces los CPUs contaminan el agua, entonces todo esto, ¿no?
1: Así es, sí, es el Reciclatrón 2026. Entonces, bueno, nada más recordemos que es en el campus de la UNAM, que es la antigua carretera Pátzcuaro.
0: Sí.
1: Es en el CESAM, como tú bien lo dices, los días jueves 20, viernes 21 de agosto, de las 9:00 a.m. a 6:00 p.m.
0: Sí, señor.
1: Ahí está. Así que bueno, pues para que se den una vueltecita. Oye, querido Hermes, estoy viendo imágenes de cómo está esta tarde de martes aquí en la capital michoacana. Fíjate que mucho movimiento. Entonces, bueno, pues para que lo tomen en cuenta, en el centro de la ciudad hay algunos cortes a la circulación por trabajos que están realizando ahí en la calle de Allende, que es la continuidad, la que va hacia Valladolid, hacia la plaza del mismo nombre.
0: Sí.
1: Entonces, bueno, tómalo en consideración porque sí está más cargadito. Luego salieron las normalistas, aproximadamente unas 200 personas, ahí a la altura de la delegación del Infonavit en Ciudad de la Nación, pero fue media hora. A la 1:30 más o menos ya estaba libre la vialidad. Y bueno, pues como ya es una bonita costumbre, a esta hora ya empieza a llover, ¿eh?
0: Sí, aquí lloviznó y ya ahorita se detuvo, pero sigue nublado.
1: Sí, sigue nubladón. Entonces, bueno, pues está el pronóstico del clima lluvioso. Y bueno, también déjame comentarte en otro orden de ideas, también complicado en estos momentos para aquellos que están en las inmediaciones de la zona de el mercado de Abasto. Está complicado porque, bueno, continúan trabajos en los carriles laterales. Así que, bueno, pues ahí complicado. Luego acá nos reportaron un megabache acá en Madero Poniente, entre la antigua Corona. Bueno, lo que es la avenida Décima, que ahora es Escuadrón 201, y con dirección hacia la Adolfo López Mateos, entonces ahí también con precaución. Luego también comentarte, mañana se prevé manifestación, querido Hermes, estoy enviando el anuncio, vamos a decirlo así, es por parte de las aplicaciones digitales. Ya ves que, bueno, pues lamentablemente un conductor pues fue asesinado
0: de manera imprudente,
1: feo el asunto,
0: sí.
1: Porque aparte, pues, lo que parecía ser un robo, que aparte sí se llevaron el coche,
0: sí,
1: pero bueno, pues también le quitaron la vida. Esto sucedió el fin de semana pasado. Entonces, mañana están convocando los trabajadores que ya están incluso agremiados, se llama Unión de Transportistas Digitales de Michoacán.
0: Mira tú.
1: Ya tienen su organización. Entonces mañana se van a realizar una marcha pacífica, señalan ellos, que será de la zona de Cosco, de acá de Libramiento.
0: Sí.
1: Libramiento Sur, hacia el centro de la ciudad a partir de las 9:00 a.m. Eso es pues para visibilizar esta situación, para pues exigir justicia,
0: sí,
1: y pues un alto a este tipo de inseguridad, donde bueno, pues ellos te señalan y es justa la demanda en el sentido de que pues obviamente pues les den las condiciones, ¿no?
0: Claro, de las condiciones de seguridad para trabajar, eso lo merecemos todas y todos, pero bueno, en este caso en particular, bueno, pues lamentable lo que sucedió con su compañero, ¿no? Es algo.
1: Así es.
0: Que ojalá, bueno, y lleguen a detener a estos desgraciados, ¿no?
1: Así, exactamente. Entonces, bueno, pues para que lo tomen en cuenta, en dónde, bueno, pues será mañana, 9:00 a.m, tentativamente.
0: Ok, bueno, pues estaremos muy atentos, mi querido Pepito.
1: Sí.
0: Ok, y entonces, bueno, ya mañana, ombliguito de semana.
1: Sí, mañana ya rápido, ombliguito de semana. Y bueno, pues también rápidamente comentarte, y te estoy enviando la imagen de en tiempo, casi en tiempo real, de cómo está acá por la zona de Santiago Undameo.
0: A ver.
1: Híjole, no, sí, urge ahí un operativo vial. Ya tienes ahí el video, donde, bueno, pues van ahí a vuelta de rueda en la Morelia Pátzcuaro a Santiago, hacia Santiago Undameo.
0: Les urge que le avance, no sé si liberen otro carril o pongan ahí a alguien a dirigir, no sé, o los desvíen por otro.
1: Sí, habilita, es que al cerrar un carril en cada sentido, en donde nada más queda uno de ida y uno de vuelta, no, pues se hace ahí el
0: embudo horrible. No, y
1: si mengambrea.
0: La mengambrea, si eso le suman los gandallas, pues del acotamiento, pues peor, ¿no?
1: Así es, exactamente. Entonces, bueno, con mucha precaución.
0: Ándale, pues gracias, mi querido Pepito.
1: Provechito.
0: Gracias, que
1: mañana miércoles, mitad de semana, nos echamos.
0: Ándale, pues, gracias, Condenante. Te quiero, adiós. Bueno, vámonos a la última pausa, pero tenemos entrevista bien interesante, y ahorita regresamos.

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9: 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Son las 2 de la tarde y 48 minutos.
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las 2 de la tarde y 49 minutos.

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1: Recta final de este informativo, 2:50 p.m. Y bueno, esta tarde me da muchísimo gusto saludar al ingeniero Cuauhtémoc Ramírez Romero, secretario de Agricultura y Desarrollo Rural. Ingeniero, ¿cómo está? Muy buenas tardes.
2: Bien, Hermes, un gusto saludarte y a todo tu auditorio.
1: Igualmente, muchas gracias. Oiga, pues vamos a hablar de algo bien interesante para toda la gente que nos escucha, sobre todo gente que sabemos que está cerca de comunidades donde pues tienen una importante producción agrícola, ¿no? Este Programa Nacional del Fertilizante para el Bienestar. Platícanos un poquito acerca de esto, secretario.
2: Bueno, hay que recordar que el programa lo inició el expresidente Andrés Manuel López Obrador.
1: Sí.
2: Y en el 19 y se incorpora Michoacán a partir del 2023.
1: Ajá.
2: Y se ha venido entregando a productores. En este año se una entrega de 44,000 toneladas de fertilizante gratuito directamente a un poco más de 72,000 campesinos.
1: Ajá.
2: Y de esta cantidad de fertilizantes, de los 44,000, 38,000 corresponden a productores de maíz, siendo el maíz el cultivo que cubre la mayor superficie agrícola de Michoacán,
1: sí.
2: Se siembra en 461,000 hectáreas. Entonces eso es lo que ha motivado que se entregue más.

0: movilizaciones los sectores por la caída del precio internacional. Entonces, adicional al precio de venta, se entregan 800 pesos del gobierno federal y 150 del estado. Y se han, ya a esta fecha se han entregado 520,903,000 pesos a 9,123 productores. Entonces es además del fertilizante, es el incentivo en la comercialización del grano. Pero algo importante que anunció la presidenta, que está arrancando, es crédito con un subsidio del 9% de la tasa de interés. O sea, si la tasa de ahorita anda promedio de 7.5 en los bancos, vienen pagando 8.5 anual.
1: Okay, la mitad más o menos.
0: Sí, más de la mitad. Y el seguro agrícola incluido sin costo lo absorbe el gobierno federal, y además el gobierno federal a través de FIRA les da la garantía de que en caso de siniestro todo lo que operaron vía crédito FIRA lo paga a nombre del productor.
1: Claro. Y bueno, lo que le piden a la gente, bueno, es también que se acerquen los campesinos también a sus ayuntamientos, allá en sus secretarías de agricultura, para que precisamente se enteren de estos programas, ¿no?
0: Sí, al ayuntamiento, a la Secretaría de Agricultura Federal, a los CADERs o distritos. Ajá. Y desde luego también a nuestras oficinas. Tenemos 10 delegaciones en Michoacán.
1: Okay, ¿alguna, las redes sociales, algún teléfono, secretario?
0: Ah, bueno, hay un teléfono muy...
1: muy solicitado.
0: Uno de la Secretaría, ¿no? El 4433.
1: Ajá, 4433.
0: 1513. 4433. No, espérame,
1: que
0: se está dando,
1: ¿no? Me va a dar el de, le van a estar marcando. Oye, lo del fertilizante, no, aquí no es.
0: Es 113-0-7-0.
1: Ahí está. 113-0, ¿qué? Perdón, me lo repito otra vez.
0: 144-31-13-47.
1: Ah, okay.
0: Eso es correcto.
1: Ahí está.
0: 44-31-13-47.
1: Ahí está la línea, entonces, para que la gente que tiene alguna duda puede marcar sin ningún problema a esa línea. Señor secretario, ¿algo que quiera agregar a la gente que nos escucha aquí en Candela Noticias?
0: Bueno, conozcan que además con la iniciativa del gobernador se está impulsando en el programa Agrosano la reducción del uso de agroquímicos para bajarle costos a la producción, incrementar los rendimientos y hacer más rentable la agricultura. Ahí estamos atendiendo, en particular de maíz, poco más de 20,000 hectáreas. Y la certeza de que el gobierno del estado estaremos siempre al pendiente de buscar cómo se tienen mejores alternativas para la producción y desde luego para la comercialización del grano, así como el financiamiento.
1: Le agradecemos mucho que nos haya atendido la llamada, ingeniero Cuauhtémoc Ramírez Romero, secretario de Agricultura y Desarrollo Rural. Le deseamos que tenga un excelente martes.
0: Gracias, Ernest.
1: Hasta luego. Buena tarde. Bueno, ahí está el secretario, y acérquese a la SADER, le conviene, hay muchos apoyos, no solo fertilizante, ya escuchó a los productores del maíz, así que bueno, en Cueneo, precisamente son productores también de lenteja, y la presidenta Valeria Aguilar, a través de la Dirección de Salud, en coordinación con Protección Civil, fortaleciendo esta cultura de la prevención, que es sumamente importante, y de los cuidados, esto para beneficio de los más pequeños. Tuvieron una capacitación que estuvo dirigida al personal del sistema DIF, también para maestras y maestros de estos llamados CAIC, con el propósito de darles, pues, mejores herramientas para estar preparados ante situaciones de emergencia, porque una cosa es con adultos, pero los niños son otro boleto. Entonces, la gente debe estar capacitada, los maestros deben saber primeros auxilios, el personal es sumamente importante. Un municipio preparado también se construye desde las escuelas y los hogares, lo sabe la presidenta Valeria Aguilar. Oigan, en Zacapu, pues siguen con la limpieza de los drenes. Ahí el director de desarrollo

Desarrollo Rural, Carlos Cuellar, están haciendo pues todo esto para facilitar el desfogue del agua cuando llueve, y llueve bastante, para reducir los riesgos durante la temporada de lluvias. Ahí en el con equipo que le prestó la Secretaría de Comunicaciones y Obras Públicas, coordinando esfuerzos con las autoridades locales, pues siguen trabajando para beneficiar a todas las comunidades allá en Zacapu. Vamos a Guandacareo. Ayer Alexis Velázquez rindió su segundo informe, y bueno, pues resultados, ¿no? Que se han invertido cifras importantes en infraestructura, en las prevenciones, todo el mantenimiento de muchas cosas. Entonces, bueno, la inversión social más grande de su historia, de lo que van 17 edificios, para lo de la vivienda del bienestar, en fin, un chorro de cosas que están haciendo allí en Guandacareo, y ayer fue su segundo informe. Oigan, la presidenta municipal de Cuitzeo, la doctora Rosaelia Milán Pintor, está haciendo esta invitación a la Casa de la Cultura y al Artesano en Cuitzeo, para invitarle usted a la presentación de esto que se llama Dijera mi comadre. Es un monólogo del maestro Fortino Escutia, para celebrar los 50 años de dedicación al teatro. Será este domingo 23 de agosto a las 7 de la tarde noche, ahí en el interior del Palacio Municipal de Cuitzeo. La entrada, ¿qué cree? Es gratuita. Así que no se pierda la oportunidad para que disfrute el arte y la cultura allá en comunidad en Cuitzeo. Oigan, esto es muy importante allá en Jiquilpan. Va a haber afectación temporal en el suministro de agua potable. Lamentablemente, bueno, pues hay una fuga en la avenida Circunvalación, en la línea de conducción, y pues van a repararla, ¿no? Entonces ya el personal del organismo de agua potable de Jiquilpan está haciendo estos trabajos para atender la afectación. El servicio, dicen, podrá ser restablecido la tarde del día de mañana, para que lo tomen en cuenta. Y pues si hay lluvia, pues ponga una cubetilla al menos para echarle al baño cuando vaya, ¿no? Es el agua de reciclada de la lluvia. Oigan, ya cerramos con esto en Zaguayo, porque está el concurso estatal Transparencia en Corto 2026. Si usted, bueno, si tú, porque son chavillos, si tú tienes entre 15 y 25 años, puedes participar en este concurso estatal, puedes, es tu momento de brillar, como dicen por ahí, ¿no? Demostrar tu talento. Tienes que hacer un cortometraje de únicamente 90 segundos. Puede ser grabado con tu teléfono, un microvideo de 15 segundos también. Puedes consultar bases y la convocatoria escaneando un código QR allá en Zaguayo. Está en la página de Zaguayo H Ayuntamiento. Ahí lo puedes encontrar. Puedes ganar hasta 30,000 pesotes, 20,000 para el segundo lugar y 10,000 al tercero. Así que imagínate, 90 minutos te puedes ganar 30,000 pesos. Lo único que hace falta es la creatividad, que tengas el tema, es la transparencia. Y no me estoy hablando de cuando ves a través de una ventana, ¿no? No, no, no. Transparencia, en la cuestión de rendición de cuentas, ¿no? Bueno, ya nos vamos, señoras y señores. Qué gusto, como siempre, estar con ustedes. 3 de la tarde en Puntirriquitito, y se quedan con mi querida Gaby H aquí en la ciudad de Morelia. Apatzingán, Uruapan, La Barca y Zacapu regresan a su programación habitual. Buena tarde, buen provecho.

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0: Son las 3 de la tarde. Esta es la hora de la Divina Misericordia para el mundo entero. En esta hora, nada le será negado al alma que lo pida por los méritos de mi pasión. Por eso digamos con confianza: ayúdame, oh Señor, a que mis ojos sean misericordiosos, para que yo jamás recele o juzgue según las apariencias, sino que busque lo bello en el alma de mi prójimo y acuda a ayudarla. Ayúdame a que mis oídos sean misericordiosos para que tome en cuenta las necesidades de mi prójimo y no sea indiferente a sus penas y gemidos. Ayúdame, oh Señor, a que mi lengua sea misericordiosa para que jamás hable negativamente de mi prójimo, sino que tenga una palabra de consuelo y perdón para todos. Ayúdame, oh Señor, a que mis manos sean misericordiosas y llenas de buenas obras, para que sepa hacer solo el bien a mi prójimo y cargue sobre mí las tareas más difíciles y más penosas. Ayúdame a que mis pies sean misericordiosos para que siempre me apresure a socorrer a mi prójimo, dominando mi propia fatiga y mi cansancio. Mi reposo verdadero está en el servicio a mi prójimo. Ayúdame, oh Señor, a que mi corazón sea misericordioso para que yo sienta todos los sufrimientos de mi prójimo. A nadie le rehusaré mi corazón. Seré sincero incluso con aquellos de los cuales sé que abusarán de mi bondad. Y yo mismo me encerraré en tu misericordioso corazón. Soportaré mis propios sufrimientos en silencio. Que tu misericordia, oh Señor mío, repose dentro de mí. Amén.
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2: 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Son las 3 de la tarde y 4 minutos.
3: Revista del Consumidor Radio. La alimentación de nuestras mascotas es fundamental, y no cualquier sobre les puede proporcionar los nutrientes que necesitan. 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Quédate para conocer el estudio de calidad de alimento húmedo para gato.
4: Revista del Consumidor.
5: Cuando abres esa lata o sobre que tanto le gusta a tu gato, ¿tienes claro qué le está sirviendo exactamente en su plato? Aunque lo veas durmiendo en el sofá, tu gato es un cazador innato. Su cuerpo ágil y flexible, sus garras retráctiles y sus sentidos tan desarrollados lo convierten en un depredador por naturaleza.
3: Para mantenerse sano requiere una dieta equilibrada que le aporte elementos esenciales como agua, proteínas, grasas, carbohidratos, vitaminas y minerales.
5: En el mercado podemos encontrar dos clasificaciones de alimento húmedo para gato: los que proporcionan una nutrición completa y balanceada y los que funcionan como complemento. Los alimentos balanceados y completos están formulados con proteína animal, granos de cereales, proteína vegetal texturizada, vitaminas y minerales.
3: En cambio, los complementos se elaboran principalmente con productos cárnicos, añadiendo un alto contenido de grasa para mejorar su textura y su sabor. Y para que sepas exactamente qué le está sirviendo a tu Michi, el Laboratorio Nacional de Protección al Consumidor analizó distintas presentaciones de alimento húmedo.
6: Analizamos 54 muestras de alimento húmedo para gato. Entre ellas, se incluyeron opciones para gatos, gatitos, gatos mayores de 7 años y gatos con necesidades especiales.
5: Para saber qué contiene cada producto, se verificó que todas las muestras presentaran su información comercial y cumplieran con la cantidad de contenido neto declarada en su empaque.
3: En la parte nutricional, se determinó el nivel de grasa, proteína y carbohidratos. Además, se midió cuánta agua hay en los productos.
5: También se analizó el aporte de fibra y se calculó el aporte calórico por cada 100 gramos de producto.
3: ¿Cómo le fue a las marcas analizadas?
6: Entre los resultados más interesantes, encontramos que todos los productos cumplían con el contenido neto y que además contaban con el registro de Senasica. El alimento para gato, además de contener las grasas, proteínas y carbohidratos, gatos incluyen aminoácidos como la taurina y la arginina, que son necesarios para los gatos ya que ellos no producen las cantidades suficientes.
5: Recuerda que si un producto promete algo en su etiqueta, debe comprobarlo. Por ejemplo, Purina One Visible Nutrition con carne usa la leyenda supernutrientes, pero no pudo demostrar que realmente los contenga.
7: Y cuidado con las imágenes engañosas. El producto Grand Pet Carne Fresca muestra la foto de un filete de salmón en su empaque, pero al revisar sus ingredientes, el salmón no está presente. Este tipo de gráficos puede confundir fácilmente.
5: Además, detectamos que 3 productos de la marca Grand Pet declaran tener más proteína de la que realmente te están vendiendo.
7: Y en cuanto a la humedad, Ghosty Fresco, Adult Tuna with Salmon y Grand Pet Natural Gourmet, receta de pescado a las finas hierbas, contienen más de la que reportan en sus empaques.
5: Finalmente encontramos 2 productos de la marca Grand Pet Quisha que incumplen la norma oficial mexicana, ya que no presentan el símbolo de la unidad de medida para indicar su contenido neto.
7: No olvides que cada michi es único.
6: Existen productos que están diseñados para cubrir las necesidades nutrimentales de todos los gatos, pero siempre es recomendable asistir al veterinario y que él determine si necesita una alimentación especial. En el Laboratorio Nacional de Protección al Consumidor trabajamos todos los días para orientar y brindar información a las y los consumidores para que tomen mejores decisiones de compra.
5: Una vez que hiciste la mejor compra y que ya estás en casa, el manejo del alimento es clave para aprovechar todos sus nutrientes. Para empezar, recuerda seguir las porciones sugeridas en la etiqueta. No olvides que una vez abierto el empaque, debes sellar la lata con una tapa de plástico o transferir el contenido a un recipiente hermético antes de refrigerarlo.
7: Si decides cambiar de marca, hazlo de forma gradual. Ve mezclando el producto nuevo poco a poco para evitarle cualquier problema digestivo.
5: Al final del día, leer las etiquetas, comparar opciones y conservar bien su alimento es la mejor forma de demostrarle amor a tu michi.
7: Procuraduría Federal del Consumidor. 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Hoy, Revista del Consumidor. Radio.
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0: Hey, ¿cómo estamos? Las 3 de la tarde y 13 minutos. Bienvenidos a nuestra programación habitual aquí en Candela Patzingán. Soy Itzel y mucho gusto. Qué bueno que ya estás con nosotros. Continuamos con buena música. Ahora es turno de escuchar a Grupo Mojado con algo que se llama Si los hombres han llegado hasta dónde. Escúchala.
1: Enviaré un rato.

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0: las 3 de la tarde y 22 minutos.
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1: Ok, Auditorio Candela, entre tú y yo, ahí escuchamos a Don Omar en esta tu frecuencia 95.1. ¿Y cómo estás? Cuéntame, no sé si tú has visto ahí en nuestra página de Facebook, Candela Patzingán, que esta es la última semana donde se estará suministrando el tratamiento GLP-1 a todos los chicos de Radio Reto Pesado. Tararana, eso, Radio Reto Pesado, el reality de Candela, en donde 8 integrantes han atravesado diferentes retos, tanto personales con la cuestión emocional, de la alimentación, el ejercicio, y todo esto encaminado a lo mismo, cumplir el objetivo que es convertirse en una mejor versión de sí mismos. 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Gracias a Platinum Gym, muchas, muchas gracias por su colaboración y que se han estado entregando los premios a los chicos que han logrado conseguir, pues, el reducir más kilos, ¿no? Bajar un poquito más de peso. Hasta el momento, quien lleva la delantera es Débora. Desconozco cuál sea el premio de Débora, pero ahí puedes ir checando en las redes sociales. A Susana le entregaron un talón, o sea, un vale para un mes adicional de entrenamiento. Ramón Villanueva, quien es el coach, hoy le hizo la entrega como un regalo para que se motive y siga entrenando. Así que muchas gracias también a otras chicas del reto, como Karina. Creo que también se le hizo la entrega de un premio para que sigan motivándose respecto al ejercicio. Muchas gracias a todos nuestros amigos que han estado colaborando en este bonito proyecto, a la nutrióloga y educadora en diabetes Judith Huerta Espinosa, a la psicóloga Sara Andrade Tapia, al doctor José Arturo González Elizondo, muchas gracias, él es angiólogo y también experto en cirugía vascular, la Torre Médica Hematolab, quienes les hicieron sus primeros análisis clínicos, gracias por colaborar con nosotros, Pollería Mari, Refractrans Chávez y Don Wings, gracias, gracias, qué lindo que hayan sido parte de Radio Reto Pesado. ¡Ay! Radio Reto Pesado. Y es que el verdadero reto es poder mantener hábitos saludables después de todos los tratamientos, de toda esta pues dinámica que se ha manejado, de estar ahí en contacto constante con los muchachos del reto, sino que ellos de forma independiente puedan continuar con estos entrenamientos, balanceando sus alimentos, pues cuidándose más que nada, para que siga valiendo mucho la pena todo lo que ya se esforzaron hasta el momento. Seguimos con música. Esto es con Netón Vega y El Alemán. Te quería ver solo un ratito. Vámonos.

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1: Bueno, auditorio bello, escuchamos a Ana Bárbara con Nada. Y como te estaba platicando a ti, resulta que este bonito reto está ya por llegar a su parte final, en donde pues muchos contamos con este apoyo ahí a través de los likes, de los comentarios en las redes sociales, pues para motivar a todos nuestros chicos del reto, y digo muchos porque también estamos dentro del proyecto como estación que somos, ¿verdad? Y decirte a ti que pues esto continúa, realmente nosotros como pues Cadena Raza con Candela fuimos ese empujoncito para que los 8 integrantes se motiven y por su cuenta traten de hacerlo ya de forma permanente con las actividades físicas, que si salir a la caminata, ir a levantar pesas, a nadar algún día de la semana en bici. El punto es mantenerse activos, ¿saben? Entonces pues muy padre todo lo que se ha podido vivir a lo largo de estos 3 meses. Agradecimiento a nuestros amigos dentro del reto, los 8 integrantes que confiaron en Candela, a Cristóbal de Parácuaro, Lupita de Nueva Italia, que de repente anda un poquito ausente, pero también, Lupita, muchas gracias, a Karina, Susana, Débora, el maestro Gamaliel y al Águila Mix. Pues, ¿qué le digo? Le vamos a poner unas orejitas de burrito, pero también estuvo dentro del reto. Hoy fue a que le pusieran su última dosis de GLP-1. Que no se me confundan, no se confundan. El GLP-1 no es igual a la insulina, ¿eh? Es diferente. Te ayuda a aquellas personas que tienen ya diabetes tipo 2 o a prevenirlo. Entonces no haya confusión en ese aspecto. Dicen, deberían de hacer un reto. A ver, ¿de qué? Otro reto. Un reto para que crezca el pelo. ¡Ah! Un reto de pelones. ¡Ah! Pues es que iba a estar más difícil. Imagínate, un injerto de pelo está carísimo. Un reto de pelones. Otro reto, estaría bueno hacer otra actividad que sea otro reto. A ver, ¿qué locura se les ocurren aquí a los compañeros? Es que los que tuvieron la idea inicial pues fue Cristian Estrada con el Doctor Venegas y el Águila Mix. Ya nosotros como estación nos sumamos pues por el apoyo a nuestros compañeros, pero por mi parte no, o sea, al menos yo no recibí el tratamiento que los chicos del reto. Me motivé a ir algunos días al gimnasio. Estos últimos días no he asistido. Yo siento que Ramón me va a dar una arrastrada con la rutina cuando me toque ir de nuevo, pero pero fue eso, el también motivarse, de que dices, bueno, si ya inició una actividad así, ¿por qué no me voy a unir a también tratar de cambiar algunos hábitos? Sé que es difícil, no es nada sencillo el romantizar el de, tú puedes, eres una guerrera, sí, eres una guerrera y todo lo que quieras, pero también hay días que no tienes ganas de hacer ejercicio, hay días que se te antoja todo, que en lugar de quererte comer una deliciosa ensaladita, dices, a comerte una hamburguesa o una torta, dices, pues se me antoja más lo otro que la ensalada. Pero es que son cambios que poco a poco tiene uno que ir aprendiendo a hacerlos. Hay veces que simplemente sabes, pero nos falta más decisión y entender a nuestro cuerpo. Pero bueno, ya se va a cumplir el tercer mes y todavía esta semana tienen algunos días para bajar un poquito más de peso y que sobre todo lo mantengan después de que termine esta fase de radio reto pesado. Bueno, auditorio bellísimo, tenemos música para mis románticos. Pancho Barraza llega con un cover de ¿Y las mariposas? Era una

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3: El insomnio y los despertares nocturnos no siempre surgen del estrés. Expertos señalan que el déficit de magnesio y niveles bajos de melatonina alteran el descanso profundo. Fabiola Alaniz sabe que las micro y pequeñas empresas mueven la economía de Michoacán y sostienen el ingreso de miles de familias. La economía social, la unidad y el trabajo directo en el territorio fortalecen la prosperidad compartida de la mano de la presidenta Claudia Sheinbaum. Por eso Fabiola Alaniz recorre los municipios fortaleciendo las bases del proyecto con cercanía y respuesta al pueblo.
4: Yo estudié economía no para entender y conocer los indicadores macroeconómicos, las proyecciones internacionales, sino sobre todo para tratar de entender lo que sucede con las economías en los hogares, que es lo más importante. La microeconomía para mí es fundamental para conocer el ingreso de las personas, la capacidad de compra de las personas.
3: El científico de la NASA, Humberto Campins, señaló que urge fortalecer la defensa planetaria, advirtiendo que un gran impacto de asteroide en la Tierra volverá a ocurrir.
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7: Son las 3 de la tarde y 52 minutos.
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4: Son las 4 de la tarde y 3 minutos.
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Ok, Auditorio Candela, escuchamos al grupo Duelo con lo más nuevo que tienen, Para que ya no duela. 4:08. Seguimos en esta programación de martes 18. Dice, no le hice el buenas tardes. ¿Puedes poner, por favor, Vida Mía con el grupo Venus? Saludamos a la familia Chávez Bernabé hasta el Baral. Gracias, allá en especial al señor Ramiro. Y también a toda nuestra gente que nos escucha para la zona de Tepalcatepec. Un gusto ahí a todos los que viven cercanos a la presidencia, que a veces así nos dicen como, hey, mándenos saludos. Sí, cómo no. Hasta otras comunidades allá cercanas a Tancítaro, El Aguacate, hasta Púndaro, todas aquellas zonas que no imagino cómo ha de estar de rico el clima, ¿verdad? Digo, pues, pero no sé, con estas lluvias que no nos quieren soltar. Bueno, el día de ayer no nos llovió, pero ¿qué nos dice el pronóstico del tiempo? Ya Hermes Lescano te lo estuvo mencionando en el Noti, pero por si no alcanzaste a escuchar, el día de mañana hasta el jueves de la próxima semana, o sea, de forma continua, hay una probabilidad de lluvia. Para el día de hoy, déjame checar si es que nos estará cayendo alguna gotita. Nada, para hoy el cielo se ve bastante despejado, al menos aquí en el pronóstico, ¿verdad? Yo creo que a los que les va a estar lloviendo, porque mira, de hecho aquí en todo lo de la precipitación, que es como este movimiento así de nubes con el agua y todo este rollo, Apatzingán se ve bastante despejado. Donde está toda esa concentración es para Uruapan, todavía les alcanza a llegar un poquito a Lombardía, hasta Los Reyes, a ver, ¿dónde más? Ya me estoy aquí expandiendo en este mapa de precipitación. Pues nomás nos indica como a Uruapan, allá para el estado de Colima, Tecomán, todas aquellas zonas. Aquí también cerquita, bueno, Tepalcatepec, tal vez les alcance un poquitito. Pero en donde más se concentra es para Tuxpan, allá en Los Reyes, en Zamora, en Uruapan, y aquí no. Aquí se ve pues muy despejado. Ya en los próximos días, una nubecita loca que nos ande visitando es la que nos puede traer algo de lluvia. Pero mientras tanto, para hoy se ve despejado, ¿ok? Continuamos con música. Esto es lo más nuevo de los Huracanes del Norte. Parece que no.

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3: Autoridades rescataron en Morelia a 18 adolescentes víctimas de reclutamiento criminal en redes sociales, en medio de una alerta nacional con miles de menores en riesgo. En Morelia, la aspirante de Morena a la coordinación de la Cuarta Transformación en Michoacán, Gladys Butanda, se reunió con vecinos de la colonia Pino Suárez en una asamblea informativa donde dio a conocer algunos logros del movimiento que inició con el expresidente Andrés Manuel López Obrador y que continúan con la presidenta Claudia Sheinbaum como los programas del bienestar.
4: Eso es Morena, eso es para lo que quiso Andrés Manuel llegar a ser presidente. Para que el recurso que llega a los gobiernos regrese a la gente.
3: Hoy inicia en Michoacán el registro del programa DATA, para que miles de estudiantes de nivel medio superior y superior reciban chips con datos móviles y llamadas gratis.
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6: 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Son las 4 de la tarde y 19 minutos.
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De que nos pongamos con algo de música que les ambiente, ¿no? Porque luego noto que les ponemos como pues más nostálgicas. Imagínate la nostalgia y luego recién comido. Ay, pero es lo que hay, música bonita de todo un poco. Digo, mejor sigo saludando a la gente que nos está escuchando allá para rumbos de Acahuato. Muchas gracias a todos nuestros amigos, a las diferentes pues salidas, diferentes puntos de nuestro municipio. Es que somos como cuatro ejes, ¿verdad? La salida Acahuato, la salida acá para la Antorcha, aquellas colonias, luego la que va hacia rumbo al Panteón también, en donde está el Mirador, todos aquellos pues aquellas comunidades. Luego acá también para Chandio, Buenavista, saludos, saludos. Pero van a decir, te andas yendo muy lejos, Chandio y Buenavista ni siquiera son vecinos. Ah, no, es esta, es para la otra salida, ¿verdad? ¿Cuáles cuatro son más puntos? Ay, no. Dice Nitzel, mándanos saludos acá, estamos en Guadalajara. No sé si puedes mandar una canción y dime cuál para ver si quieren escuchar. Pues, o sea, tú la tienes que escoger. Yo aquí la busco y ya. Yo como te, o sea, ¿cómo te digo cuál escuchar? ¿Verdad? Saludos, Armando, a ti, a todos tus compañeros. ¿En qué andas trabajando, eh? A ver, cuéntame. Cuéntame. En esta frecuencia 95.1, les voy a ir buscando algo así movidito. Y es que a mí me han gustado mucho las colaboraciones que han hecho Los Ángeles Azules, pero que se jalan así artistas más de la onda, pues popera o muy diferente a lo que ellos están acostumbrados a hacer. Sin embargo, siento que se adaptan muy bien al estilo de Los Ángeles Azules. Y es que han invitado desde la Joaquín a David Bisbal, Kenia Os, pero no todas las colaboraciones han sido tan exitosas. A Belinda también. De hecho, cantaron una en la temporada del Mundial, pero no fue tan popular como la de, pues la del Amor a Primera Vista, cuando salía ahí bien cholona, chacalona. Bueno, de las nuevas que tiene, mira, te voy a poner esta, la de Una Nada Más Así, con Kenia Os.

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2: ¡Éale! 4:27. A ver, yo diciéndoles, no, pues algo más enérgico. Y me sale este cuate, Luis Hermendo, que dice, te lloré todo un río. Luisito, ¿qué estamos diciendo, Luisito? A él le gusta vivir la nostalgia. A ver, Luis, ¿eres muy dramático o qué? O sea, está chido que seas un hombre que no le importe ser sentimental. Al contrario, está padre. Pero, ¿eres sentimental así como intenso o qué onda? Te lloré todo un río, ahora llórame un mar. ¡Ay! Ok, ahorita te voy a poner esa, solo antes tengo pendiente esta. Que por si fuera poca la nostalgia, también llega al grupo Venus. Están lindas, ¿sí o no? Es vida mía. Saludos a todos allá en el Baral. Ahora sí, ya va su complacencia. Y a usted, amigo taxista, muy buena tarde. Repórtese.

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0: Vamos a un corte y regresamos. 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

Muy bien, Auditorio Candela, son las 4:40, ya escuchamos a Maná, a Venus, y ahora es momento de seguir con más canciones. Sí, pero llega otra también nostálgica, bueno, no nostálgica, son canciones bonitas. Llega un grande de la música, Marco Antonio Solís, con esto que se llama Recuerdos, Tristeza y Soledad. Venga.

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1: Ok, Candela, escuchamos a Grupo Brindis con Mi Verdadero Amor. Son las 4:48 y tenemos más saludos a ustedes que están laborando aquí en la zona centro. Muchas gracias en las diferentes tienditas, pues las tortillerías, diferentes puntos en donde escuchan a Candela. Sí que sí, y en especial a nuestro amigo Roy, que nos pide algo con Julio Chaides ahorita. A ver, ustedes son bien curiosos y uno también, pero ¿sabes qué? Esa información no te la vengo manejando, mi estimado. Es que me preguntan en WhatsApp que si es verdad que el 15 de septiembre estarán los ex-bookies. Dice los ex-bookies, los mismos que estarán el 15 en Apatzingán. ¿Sabes si esto es cierto? Yo la verdad es que desconozco, no se ha anunciado el artista, agrupación o persona que vaya a estar presente el 15 de septiembre. Lo que sí es un hecho es que el 15 de septiembre pues se hace la presentación de las candidatas a Reina Octubrina. Eso es lo único que te puedo ir asegurando desde este momento. Sí vas a ver artistas y lo que tú quieras, pero ese 15 es cuando se anuncian oficialmente a las señoritas que estarán contendiendo por la corona de este año, que de hecho ya se cerró la convocatoria. Creo que el último día era el 14 de agosto, así que en esta temporada de Reina Octubrina, sí, quién sabe a quién le toque consagrarse como ganadora, pero este año es diferente coordinación. En esta ocasión estará a cargo del maestro Carlos Guacús, que por ahí estará él cuadrando todo lo del certamen para que las chicas tengan un buen desempeño en pasarela, en oratoria, en desenvolvimiento escénico, cultura y demás. Y que se le dio la oportunidad a chicas desde los 17 años, porque en la convocatoria pasada creo que era de los 18 en adelante. Entonces, en esta ocasión, pues con la intención de que si hay alguna señorita de preparatoria o alguna institución educativa, las reinas que luego salen de este tipo de instancias, sí pueda contender. Pero no sé, o sea, no sé decirles qué artista vaya a estar ese día, no sé. O sea, sí soy chismosita y lo que quieran, pero no sé. Y aunque supiera, no te lo voy a decir. No se crean. No, pues es que imagínate cómo te lo diría, no podría, aunque supiera, pero no sé. Dice, mándale saludos a Elida de parte de su esposo. Saludos, Elida, muy bien. Tenemos una pausa pendiente y algo de música también, por supuesto que sí. Entonces, primero la cancioncita y ya luego nos vamos a la pausa, ¿sale? Esto es Amor en Carro con Julio Chaides.

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4: Son las 4 de la tarde y 57 minutos.
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10: Muy bien, amigos de Candela, llega el momento en que nos despidamos, usted y yo. Quiero desearle una muy bonita tarde y sobre todo que siga escuchando esta frecuencia. Ya viene esta bonita programación romántica con Uniendo Corazones y su titular, Timothy, el osito guapo, sexy, galán, todos los adjetivos calificativos. Soy Itzel, mañana a partir del mediodía por aquí estaremos una vez más. Gracias, esto es No es tan bonita.

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4: Son las 5 de la tarde y 3 minutos.
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Ya son exactamente 5 de la tarde con 10 minutos en Apatzingán, 17 horas a las 5 de la tarde con 10 minutos a través de Candela 95.1 de FM. Soy Time T. Voy a estar contigo hasta las 7 de la tarde con la mejor música de tu preferencia en esto que se llama Uniendo Corazones. Es una tarde del martes 18 de agosto de este año 2026. Un saludo cordial para Elena, que hoy se encuentra celebrando su onomástico. También tenemos un abrazo rompecostillas para toda la gente que hoy está celebrando un añito más de vida. De verdad, muchas, pero muchas felicidades. Gracias por estar en contacto con nosotros a través de la frecuencia 95.1 de FM. 230 días transcurridos por transcurrir la cantidad de 135. Así que bueno, vámonos con música. La pregunta dice de la siguiente forma: ¿ustedes saben qué es un comediante? Es algo muy simple, algo muy sencillo, algo muy facilito. Para que nos mandes una respuesta correcta antes de las 6 de la tarde con 30. Y yo te puedo otorgar, bueno, pues dos números. ¿Ustedes saben qué es un comediante? 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Tenemos también otra cortesía, que son 10 bolillos de la Panadería Chini. Y sería un kilito de filete de tilapia de mariscos El Buen Pez. Así que entonces son tres cortesías para tres posibles ganadores. A partir de este momento, ya sabes, manda tu respuesta correcta al 453-152-3383. 453-152-3383. Fíjate que hoy agregaremos un espacio a, por ejemplo, el momento más romántico de este programa, donde te tendrás la oportunidad de participar y ganarte un número extra. Así como, por ejemplo, las batallas, así tendrás la oportunidad de ganarte un numerito extra. Pero ese es cuando yo te diga, sale, en qué momento es el momento más romántico de Uniendo Corazones, para que participes si tú lo deseas. Muy bien, 5 de la tarde con 12 minutos en Apatzingán, 5 de la tarde con 12 minutos. Estamos empezando con el pie izquierdo bien puesto. Estamos empezando como de costumbre. Bueno, ya no es extraño en ustedes, ¿verdad? Mandar puras respuestas incorrectas. Pero bueno, el programa es un bebé todavía y hay mucho tiempo para que participes mandando tu respuesta correcta. Por allí escuchamos algo del grupo Libra. Eso se llamó ¿Quieres ser mi novia? Y para continuar, te dejamos algo a cargo de los Babies. Eso se llama Mi Loca Pasión.

Está entre nosotros, seguimos contigo. Son exactamente 5 de la tarde con 15 minutos en Apatzingán, 17 horas a las 5 de la tarde con 15 minutos a través de Candela. Y escuchamos algo de Los Babies. El tema se llama Mi Loca Pasión. 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Y bien, vamos a ir con música. Te presentamos en este momento una rolita a cargo del grupo Venus de Aguililla. Esto se llama Vida Mía. Saludos para la familia Loya Chávez de La Palillera, para Moni, gracias. Oigan, estoy recibiendo puras respuestas incorrectas, ¿eh? La pregunta es muy sencilla: ¿qué es un comediante? ¿Qué es un comediante? Manda tu respuesta correcta al 453-152-3383 para que yo te pueda otorgar dos números.

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0: Vamos a un corte y regresamos. 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
4: Son las 5 de la tarde y 24 minutos.
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0: Bueno, nosotros seguimos contigo. Son exactamente 5 de la tarde con 27 minutos en Apatzingán, 17 horas a las 5 de la tarde con 27. Seguimos en esto que se llama Uniendo Corazones. Y nosotros en este momento, bueno, vamos con la pregunta, porque recuerda que estoy recibiendo puras respuestas incorrectas. Ya prácticamente media hora del programa y nomás, pues no. A ver, mientras tanto, la pregunta dice así: ¿qué es un comediante? Es algo muy simple, algo muy sencillo, para que participes, pero no te confíes, de que digas tú, es que falta más de una hora para participar. Recuerda que el tiempo pasa y cuando menos te acuerdes ya son las 6:28, 6:30, y te vas a quedar fuera del sorteo. Estamos regalándote 3 cortesías, el kilo de carne para asar por parte de Carnicería Miros del Mercado Central Nacho López Rayón. 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También te estamos regalando lo que es 10 bolillos de panadería Jenny, Venus Teano Carranza 350, La Independencia. 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Muy bien, vamos a ir con música. Te dejamos lo siguiente.
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esto fue la rola más cool en este momento a través de Candela 95.1 en esto que se llama Uniendo Corazones. Oigan, son las 5 de la tarde con 32 y apenas una persona mandó su respuesta correcta. Dice por acá que comediante, ¿qué es un comediante? Persona que actúa en obras de televisión o en vivo. Es una respuesta incorrecta. Por acá dice es un cómico. Respuesta incorrecta. Dice por acá el que hace comedia. Persona que actúa. Una persona que actúa en obras de televisión o en vivo. Respuesta incorrecta. ¿Alguna persona que te hace reír? Respuesta incorrecta. Ay, no, últimamente ustedes dan mucho que desear. Dice, hola, buenas tardes, Taimuti. Respuesta, persona que hace reír a la gente. Ya dije como 40,000 veces que esa es una respuesta incorrecta. Ya no me la manden. Muy bien, 5 de la tarde con 33 minutos. Seguimos en esto que se llama Uniendo Corazones. Por acá me están preguntando qué significa soñar con piojos en la cabeza. ¿Qué significado tiene soñar con piojos en la cabeza? 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Fíjate, soñar con piojos en la cabeza suele representar preocupaciones constantes, estrés acumulado o la sensación de que algún problema o persona tóxica invade tu tranquilidad mental, según interpretaciones comunes de la psicología popular y el simbolismo de los sueños. Por ejemplo, refleja estrés y muchas cargas emocionales. Ahora, por ejemplo, si sueñas que los matas, logras, por ejemplo, indica que estás por resolver tus problemas o alejar relaciones molestas. Si lo sueñas en la cabeza de otra persona, muestra una preocupación por un familiar, un amigo cercano o bien desconfianza hacia alguien que te rodea. Eso significa soñar con piojos, guacalafuchi. Según la programación de Uniendo Corazones. Vamos a ir con música. Vamos con una canción romántica, por supuesto. Una canción romántica de Los Bríos. El tema se llama Yo sé que te acordarás. 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

0: cuando una canción llena de romanticismo, llena de nostalgia, fue lo que escuchamos en este momento a cargo de Los Bríos, y eso se llama Yo sé que te acordarás. A través de la programación de Candela 95.1 de FM, la pregunta es muy simple, muy sencilla. Tienes hasta las 6 de la tarde con 30 para participar, mandar tu respuesta correcta, y yo te puedo otorgar dos números. Baby. 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No. Tenemos también dos guisados por parte de la cocina Cotita. Y tenemos también un 10 bolillos de panadería Cheney. Así como también un kilo de filete de tilapia por parte de Mariscos El Buen Pez. ¿Qué es un comediante? ¿Qué es un comediante? 453-152-3383. Tenemos una pausa, me acompañan. Regreso más pronto que de inmediato.
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1: Nosotros seguimos contigo, son exactamente 5 de la tarde con 43 minutos en Apatzingán. No te agarres mandando muchas respuestas, porque dentro de esas respuestas puede estar la correcta y yo me puedo confundir y no te la puedo tomar en cuenta. O sea, ten paciencia, no te desesperes, no te agarres mandando el montón de respuestas. O sea, si en 5 minutos no tienes, no obtienes tus números, quiere decir que tu respuesta es incorrecta. Pero no mandes el montón, porque dentro de ese montón puede ser la correcta y yo no la voy a tomar en cuenta. Y recuerda, tampoco me mandes el montón de signos de interrogación, porque vuelvo a lo mismo. Si tú mandas respuesta, pero no estás obteniendo números, quiere decir, es claro y evidente que tu respuesta es incorrecta. Solamente ten paciencia, 3, 4, 5 minutos. Si no obtienes tus números, quiere decir que es incorrecta. Y vuelves a intentarlo, ¿sale? Porque ha pasado así muchas veces que mandan hasta 40, bueno, no tantas, pero 10, hasta 10 respuestas en un jalón. Y de esas 10, dentro de esas 10 está la correcta. Entonces, imagínate, para estar leyendo una por una, pues como que no charcha el asunto, ¿no?

Las 5 de la tarde con 44 minutos. Recuerda, estamos en vivo totalmente desde el mérito centro de nuestra ciudad de Apatzingán. Por acá me están preguntando qué significa soñar con muchas calabazas. ¿Qué significa soñar con muchas calabazas? Ahorita te lo decimos, Alex. Dice, soñar con muchas calabazas simboliza por lo general abundancia, prosperidad, fertilidad y una buena racha económica o personal. Ver una gran cantidad de este fruto indica que tus esfuerzos darán frutos muy pronto y se acercan momentos de estabilidad. Anuncia la llegada de ganancias materiales o el éxito en proyectos laborales. Se relaciona también con la llegada de nuevos comienzos, la creatividad o incluso el deseo de formar una familia. Y también representa que el trabajo duro del pasado por fin te traerá satisfacciones. Ok, vamos entonces con música. Te dejamos una canción del grupo Liberación. Eso se llama ¿Quién me ha robado tu corazón?

0: Y bueno, perfecto, son exactamente 12 minutos antes de las 6 de la tarde en Apatzingán. Solamente 12 minutos antes de las 6 de la tarde. Tenemos que...
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0: Vamos con el horóscopo de Leo. 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Fíjate, Leo, pon atención, porque en el amor es un buen momento para dejar atrás orgullos y hablar con sinceridad. Si estás solterito, solterita, alguien podría mostrar interés de una manera inesperada. Si tienes pareja, un pequeño detalle puede fortalecer la relación. En lo que es el dinero, cuida los gastos impulsivos, puede surgir una oportunidad para mejorar tus ingresos, pero conviene analizarla antes de tomar una decisión. En el trabajo, Leo, tu creatividad y seguridad pueden ayudarte a destacar. No permitas que las críticas de otras personas te hagan dudar de tu capacidad. Y por último, Leo, en la salud, procura descansar, Leo, y no cargar con preocupaciones innecesarias. Tu cuerpo también necesita momentos de tranquilidad y desconexión. Mensaje para Leo: no necesitas demostrarle a nadie tu valor. Deja que tus acciones hablen por ti mismo.
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0: Así es, ¿quieres que te leamos tu horóscopo? En cuanto al amor, en cuanto a la salud, en cuanto al dinero y el trabajo. ¿Qué significa tu nombre? ¿Qué significa lo que soñaste hoy? ¿Cómo se conquista un chico o una chica según su signo? Y también, ¿cuánto tendrás de compatibilidad con tu pareja según los signos? Todo esto aquí en el programa de Uniendo Corazones. Y hoy vamos a agregar un segmento que se llama el momento más romántico de Uniendo Corazones. El momento más romántico de Uniendo Corazones, donde nos vas a hacer una dedicatoria muy especial a alguien muy especial y le vas a dedicar una canción, ¿sales? Pero eso va a ser cuando yo te lo indique. Ese va a ser el momento más, vamos a tener esta parte los martes. El momento más romántico de Uniendo Corazones. Para que vayas sabiendo, te vamos a otorgar número extra si mandas una dedicatoria para alguien muy especial con una canción muy especial.

0: Y vamos con la canción, la historia detrás de la canción Dits. La historia detrás de la canción Dits. 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La historia detrás de la canción de Gianluca. Esto que se llama Mi historia entre tus dedos. La canción nació en 1994 cuando Gianluca era un joven cantautor italiano. La versión original fue escrita tanto en letra como en música por él y se convirtió en el primer gran éxito de su carrera. Incluso la presentó en ese año, lo que le permitió llegar al festival de muchos eventos. Pero lo verdaderamente poderoso de la canción no está solamente en cómo nació, sino en la historia que cuenta. Es la historia de un hombre que está viendo cómo la mujer que ama decide marcharse. Él intenta aparentar fortaleza como si pudiera aceptar la separación, pero en realidad está completamente destrozado por dentro. Ella propone que continúen siendo amigos, pero para él eso es imposible. No puede convertir en amistad un amor que todavía siente. Solamente faltan 8 minutos antes de las 6 de la tarde. Tenemos una pausa, regresamos contigo.
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